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2: Que la bendición de Dios pueda llegar a vuestros hogares a través de esta radio. Les saluda el pastor Pedro Martín Arévalo, pastor de la Iglesia Evangélica Bíblica de Mbocayatú. Para mí es un privilegio de compartir con ustedes nuevamente en este día la palabra del Señor. Y voy a leer con ustedes la palabra de Dios que se encuentra en Génesis, capítulo 13, versículo 14. Y así dice la palabra de Dios. Y Jehová dijo a Abraham después que Lot se apartó de él: alza ahora tus ojos y mira desde el lugar hacia el norte, hacia el sur, y el oriente y el occidente. Alzar los ojos y mirar. La palabra de Dios nos muestra que en un momento dado, después que Abraham se apartó de su sobrino Lot, Dios le dijo: alza ahora tus ojos y mira a tu alrededor. El anhelo de Dios es que todo hombre y mujer tenga vista física y discernimientos espirituales, es decir, que todos tengamos abiertos los ojos físicos y así también los ojos espirituales. Con los ojos físicos podemos contemplar todo lo que sucede a nuestro alrededor, todo lo que acontece en los otros lugares, en los otros países, a través de la televisión, internet o redes sociales. Es decir, es muy importante tener la vista física bien clara. También podemos observar la creación de Dios, mirar el sol, la luna, las estrellas, así también la naturaleza, el horizonte y las bellas flores en el campo. Reflexionando al respecto, nos da a entender cuán importante es tener la vista física clara, y por medio de ella podemos recibir sin infinidad de mensajes. Pero Dios no quiere tan solamente que tengamos vista física bien abierta, sino también los ojos espirituales. Por eso Jesús dijo a su discípulo en un momento dado en Juan 4:35: alza vuestros ojos y mirad los campos, porque ya están blancos para la siega. Según Jesús, Dios quiere que tengamos abiertos nuestros ojos espirituales para ver las necesidades espirituales nuestra primeramente, también las necesidades espirituales de otra persona, de conocer a Dios y de caminar con Él, como lo hizo Abraham y se convirtió en amigo de Dios y

todos podamos conocer la voluntad de Dios para nuestras vidas y que el Señor Dios Todopoderoso pueda mostrarnos verdaderamente lo que Él quiere para nuestras vidas. Por eso es muy importante que cada uno de nosotros tengamos los ojos físicos abiertos, también así los ojos espirituales, para ver el plan y el propósito de Dios para nuestras vidas. Y que el Señor Dios Todopoderoso pueda bendecirnos todos juntos en este día. Oremos. Señor y Dios Todopoderoso, te pedimos en este día para que cada uno de nosotros podamos tener los ojos físicos y los ojos espirituales bien abiertos, para que cada uno podamos conocer nuestras necesidades espirituales y nuestras necesidades de ti, oh Dios, y que tú, oh Dios, puedas acompañarnos y enseñarnos lo que tú quieres. Gracias, Señor, en el nombre de Jesucristo. Amén.

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0: Volvimos, fin de sección publicitaria.

buenos días, ¿cómo están? Vaya pa, veneco de mí, veneco de ponante, pa, che gente, cuera, vaya pa. Che gente, vengo de cachique. Como forma parte del folclore, hoy es un día importante, Carlitos, audiencia. Hoy es un día importante porque hoy tenemos fútbol de intermedia. No fútbol de primera, tenemos fútbol de intermedia, que es un poco nuestro ángulo de interés en el día de hoy porque juega el Deportivo Santaní. Y ya les adelanto de entrada nomás, quiero comenzar con una buena hoy, porque la semana está bastante cargada y pesada. Bueno, quiero comenzar con una buena. 5 entradas. Carlitos me dice del otro lado y digo entradas. Yes. Tengo 5 entradas. 5 entradas con... Atención. Con gentileza de helados. Así como me escuchan. 5 entradas, gentileza del señor Elías Galeano. Y helados que acompañan por... Así, agregado, valor agregado del ingeniero Alfredo Pérez. Así es que hoy el encargado del sorteo va a ser Atilio. Pero yo ya les adelanto, ya tengo las 5 primeras entradas para regalar hoy a la audiencia. Después de las 9:00 y algo. Ani que cuando más vechen en nada. Después. Todo después. Si alguien más quiere sumarse, pues bienvenido sea, por supuesto. Claro que desde luego que sí. Hay espacio, hay que alentar, hay que seguir soñando con volver a la primera división. Y ese sueño tiene que ser compartido entre todos, todos juntos. Y Tapiracuay siempre estuvo presente en los momentos más importantes de Santaní, no solamente como deportivo, sino desde la época del Interligas. Siempre estuvimos presentes, siempre. Estuvimos presentes con nuestros espacios, con nuestro aliento, con nuestra bandera gigante, con todo lo que era, estuvimos presentes siempre. Y vamos a seguir estando. A veces cuidado, hay paite de la puerta, más, vean de cuándo se chicuera, bebé. Y nosotros siempre estamos ahí. A veces, y ahí, pero ella ya tapeando cosas del fútbol. Gajes del oficio, y ya tenemos las primeras 5 entradas para regalar hoy para el partido del Deportivo Santaní, que va a ser a las 4:30 de la tarde en el Unión Agrícola. Sospechoso y lento coña de tiempo, pero vaya, ya botapé a pesar de hoy. Hoy jugamos con VAR. Tenemos ya para tener VAR. Ya no pueden decir no nos van a jugar de local porque nos tienen VAR. Ya no le coma. Catumaro jugar a VARPE. La otra vez, ¿cómo se usó el VAR, Carlito? Una vez se usó, ¿sí? Una vez. Es un sábado, ¿sí? Sábado a las 10 de la mañana. Una vez se usó. Bueno, pues ya tenemos, por si acaso. Tenemos VAR. Ya no va a pasar, por ejemplo, lo que pasa con el caso Hugo Javier, que se pierde una parte de la historia, por ejemplo. Ya no va a pasar. En serio es. Ayer nosotros hablábamos de este caso. Realmente... A nosotros nos choca. No solo nos duele, nos choca. Y nos choca porque se funde una figura tan carismática detrás de una proyección política que debería de haber posicionado su imagen. Y lo que hizo fue destruirla. Tanto le costó a él construir esa imagen. ¿Cuánto tiempo? ¿Cuántos años de programación en radio, en televisión? ¿Cuántas madrugadas? ¿Cuánto recorrido por todo el Paraguay, por los países vecinos? ¿Cuánto lo que este señor trabajó para construir su imagen pública? ¿Y cómo se destruyó? Pero hoy condenado por lesión de confianza. Hoy condenado por comer la plata del pueblo, pero él no tiene para comer. Entonces, ¿dónde está la plata? Heyacu Don Francisco, ¿dónde está la plata? ¿Dónde está la plata? Y ahora, ese debate entre la vida y la muerte, y todavía no se sabe en qué circunstancias se dieron los hechos. Comparte

0: poco con uno de los, no recuerdo quién fue, si fue él, uno de los representantes judiciales, que le cuestionó también a los compañeros de TV por la difusión de la imagen del rostro de Hugo Javier cuando él era llevado. Generalmente lo que se hace en estos casos es distorsionar un poco la imagen para que no se pueda identificar a la primera impresión. Pero acuérdate que ya podí zoom o acerca. Y Hugo Javier es una persona que tiene familia. Seguramente su familia está desesperada, consternada, con la incertidumbre, sufriendo, porque cada hora de esta recuperación postquirúrgica es crucial. 48 horas de proceso evolutivo crucial tiene el señor Hugo Javier González en este momento. Y creo que la mayoría de la gente coincidimos en que la imagen de él fue utilizada y desechada. Puedo yo estar equivocada, podemos estar equivocados. Pero esa es la percepción. No lo pongas acá al aire, Carlito, por favor. No lo pongas. Es suficiente con hablar del caso. Porque eso es para el morbo. La gente quiere ver para después crearse una película que no existe. Y lo mismo nos pasa cuando se dan accidentes, siniestros viales, cuando se colocan así en las redes y se hace correr por grupos de WhatsApp, por todos los medios, por todas las redes, las imágenes de los accidentados. Ah, la gente cura. A veces me dices, ay, oye, infartaban, vaya, ve. Porque el impacto visual que tienen esas escenas son realmente muy fuertes. 7:21 de esta mañana. Eso es para hacer un poco así un entre paréntesis de lo que es esta historia que continuará. No sabemos hasta cuándo, pero va a continuar. Carlitos Villar está parte control central. Atilio Galeano ya está operativo en el segmento de redes. Cielo totalmente cubierto en la ciudad de Santaní a estas horas de la mañana. Como les adelantábamos, hoy es día de encuentro con el deporte aquí en nuestra ciudad porque juega nuestro Deportivo Santaní. ¿Contra quién, Carlitos? Independiente de Campo Grande. ¿Cómo está don Alquide Romero? Buenos días.
1: Buen día, Lilia. Le deseamos la mejor de las suertes a nuestro equipo hoy.
0: Sí.
1: Hoy Santaní tiene que dejar los 3 puntos. De local no hay que perdonar, Lilia.
0: O sea, que esa nuestra ilusión está intacta.
1: Claro,
0: tipo, no me voy a ilusionar, pero estoy ahí gritando en la cancha, tipo, esa onda más o menos.
1: Vos decías ayer que Santaní gane y que los otros equipos que están ahí en arriba empaten, ¿verdad?
0: Sí.
1: Pero para mí que lo ideal
0: que pierda luego
1: Santaní.
0: No lo otro que pierda.
1: Te digo, Lilia. Se pierda y que Santaní ya pueda superar a los equipos que están arriba y que ya está en la primera ubicación. Santaní ganando va a estar en la primera ubicación si los otros lo pierden, tengo entendido, Lilia, ¿verdad?
0: No, porque ya los otros partidos se jugaron ayer. Vamos a mirar un poco cómo queda la tabla.
1: Bueno.
0: Ya los otros equipos jugaron ayer. Miremos un poco. General Caballero ganó, va a 47. Ya va a 47, entonces ahí Santaní ganando, va otra vez ahí en esa fila de 1-2-3, 1-2-3. 12 de junio está con 44, Santaní si gana, va a 45 y va a la segunda posición. Eso es lo que va a pasar si es que hoy ganamos. Vamos nosotros.
1: Pero 12 de junio no jugó todavía.
0: ¿Eh?
1: ¿Verdad?
0: 12 de junio, pero no jugó todavía.
1: Todavía.
0: Bueno. Pero ganando hoy nosotros vamos... Nos jugamos con la misma hora, Carlitos. Dame un poco porque había partidos que estaban ahí en el mismo horario. Pero ahí nomás estamos en el 1-2-3. Y nosotros tenemos 42. Benjamín Acebal tiene 39. Sol de América 34. Independiente, que va a jugar con nosotros hoy, tiene 28. No va a ser un partido fácil. Porque Independiente es un equipo que necesita ganar. Entonces los equipos que necesitan ganar te hacen partidos más complicados. Véalo y coitea hoy. Entonces vamos a alentar a nuestro equipo desde donde nos toque el día de hoy.

0: Mañana juega 12. Acá está la programación de la fecha 23. Nosotros estamos aquí, Santaní Independiente. Hoy, Encarnación con Tacuarí, lo que juega también hoy. ¿Verdad? ¿O no? Sí, hoy también. Y hoy a las 10. Y nosotros a las 4 y media de la tarde. Y mañana Carapeguá con Benjamín Acebal y 12 de junio con Tembetarú cierran la fecha. 16:30 Carapeguá Benjamín y el mismo horario es 12 de junio, 19 horas. Correcto. Entonces mañana se completa la fecha, Alquides.
1: Así mismo.
0: Ahí.
1: Se dé todo a favor de Santaní. Lo que se pueda alinear.
0: Jembuitico ya andó unos cuantos puntos de Naki. Cada punto, cada partido es una batalla que hay que ganar. Cada partido es una batalla que hay que sortear.
1: Así mismo, compañera. En instante vamos a tratar de dialogar con Alexis Zárate, referente al tema de cómo la gente pueden asociarse en línea, porque nos están preguntando bastante con relación a eso de cómo se pueden asociar. Y es importante volver a reiterar ese, volver a repasar de vuelta a eso, Olivia.
0: Correcto. Correcto, gracias, así, compañero.
1: Hay que sumar.
0: Claro, todo suma y en este momento con más razón.
1: Hay que sumar. ¿De a tres? Hay que sumar en lo deportivo y en lo económico también.
0: Totalmente, hay que ir a pagar las entradas para aportar por lo menos nuestro granito de arena para este.
1: Y la gente que puedan asociarse también.
0: Claro, todo suma, todo suma. La reserva juega a las 10, me dice acá el compañero.
1: Reserva que está bastante bien también, así como nuestras formativas. Sub 15 o sub bajo, Lilian.
0: Me gusta, me gusta. La reserva juega en ¿dónde, Mariscal? Veamos un poco. Vamos a completar el dato. Porque de repente hay gente que puede ir a mirar el partido. En cancha Mariscal, ¿sí? En cancha Mariscal a las 10 de la mañana juega la categoría reserva. Y a las 4 y media de la tarde en el Unión Agrícola juega la categoría principal. Dato completito.
1: Correcto, vamos a estar por ahí.
0: Correcto, gracias, compañero. Te da el kit de gustito antes de terminar el programa para hacer la ronda desde ahí.
1: Ya está, Belín.
0: Bueno, categoría reserva. Salud. Santaní versus Independiente, miércoles 9, la Catedral del Club Mariscal López, 10 horas. Completito el reporte de esta parte, por lo menos aquí en el programa. 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Combina tu carita ahí con el fondo, Héctor. ¿Cómo estás, compañero? Ese lugar es muy tierno.
2: Totalmente. Buen día, Lilian. Buen día a los demás compañeros, a la audiencia. En esta mañana nublado ya, Lilian, de a poco. A este oído, ¿qué te fumas?
0: Está programado. Está en los programado. Presupuestos.
2: Totalmente, 80% probabilidad de precipitaciones para hoy, aquí para el departamento de San Pedro. Sí. ¿Mañana qué día? ¿Jueves?
0: Jueves.
2: No, acá nieva.
0: Mañana es jueves, hoy es miércoles. Pero no crea, a mí me pasó lo mismo la semana pasada. O sea que llevé el uniforme errado al colegio, creyendo, llevé el del jueves el día miércoles.
2: Pasa. No, totalmente. No somos la única ni la primera.
0: No, Lilian. No.
2: Siempre hay esa confusión. Yo ya estaba pensando de la presencia del presidente este viernes aquí en este lugar y nuevamente está pronosticando lluvia.
0: Pues yo creo que el viernes igual viene.
2: El jueves ni la tormenta le ataca al presidente. Sí o sí viene.
0: Viernes.
2: El viernes, porque aparte de la actividad de acá del Caipi, tiene otra actividad aquí en la ciudad, están a mi lado.
0: Es que el viernes es el aniversario del Partido Colorado.

0: Asimismo, y tienen una actividad entre los principales referentes del Partido Colorado del departamento de San Pedro.
1: Así es. Yo creo que el viernes ya se va a hacer sí o sí. Ya no va a haber forma de que el viernes no se realice esa inauguración. Lo que sí hay que mencionar que el CAIPI ya está en funcionamiento.
0: Sí o sí.
1: Ya están funcionando, están los niños ahí, están los profesionales, ya está operativo. Estamos ahí entrecortadito, compañero. Se quedó congeladito el compa. Pero sí quiero referir que este centro es como una especie de guardería para las madres que trabajan.
0: Y para... justamente...
1: Podemos entrar por otra vía, compañero, para que podamos entender mejor cuál es el concepto del CAIPI. Para que la gente que está escuchando conozca quiénes pueden llevar a sus hijos allí, qué tipo de atención reciben los niños, a partir de qué edad, hasta qué edad están en ese lugar y cuánto tiempo están. Retomamos contacto contigo, Héctor.
2: Acá, sí, evidentemente hay algo que...
1: Interfiere.
2: Interrumpe la señal telefónica.
1: Sí.
2: Sí, justamente estamos llegando aquí... en el Centro de Atención Integral de la Primera Infancia, Skype, en la ciudad de Sara Estanislao, donde vamos a estar conociendo los requisitos si un padre o madre necesita para que pueda ser usuario su hijo aquí en el Centro CAIPI Lilian. Hay todavía cupos, 30 niños actualmente cuenta como usuario este centro, y la capacidad es para 100 niños. Y eso es importante para que... Pero hay un secreto, Lilian. Hay un pequeño requisito. Yo vengo, le inscribo a mi hijo, posteriormente los funcionarios se constituyen hasta mi domicilio y estudian mi socio, ¿cómo se dice?
1: Mi situación socioeconómica.
2: Exactamente. Y si reúno todos los requisitos, se afecta a mi hijo. No tengo que ser gente pudiente. Principalmente aquellas madres solteras que trabajan, padre soltero que cría a su hijo también, porque doña es la pechagua, a unir a la probable usuario, Lilian. Unir a la... Hay todavía cupo, es importante destacar, los niños vienen a las 7 de la mañana y se retiran a las 15 horas, horario continuado. Ellos tienen todos los servicios acá, desayunan, almuerzan, merienda y posteriormente ya salen. Ese es importante, Lilian. ¿Qué tal, señora? ¿Cómo está? Un ratito. ¿Vos le dejaste ya a tu bebé? ¿Cómo está? Buen día. Estamos en directo para Real Tapina Coin.
3: Sí, sí. Le dejé recién nomás.
2: Recién.
3: Ahora le traes y ya se queda. Ya sabe, está demasiado bien.
2: Bueno, ¿desde cuándo?
3: Y desde el primer día.
2: Desde el primer día. ¿Cuántos años tiene tu hijo?
3: 1 año 8 meses.
2: Un año. ¿Y qué te parece el servicio que están ofreciendo?
3: Espectacular.
2: ¿Usted trabaja?
3: Sí. Se recupera. Y me viene muy bien porque se queda también que yo estoy en mi trabajo.
2: Bueno, importante porque es la primera vez que tenemos esta clase de servicio aquí en la ciudad de San Estanislao y viene bien, ¿eh?
3: Demasiado bien para las mamás que trabajan y no tienen dónde dejar a su hijo. Súper bien y veo que les trata demasiado bien también los profesionales. El primer día no se ve.
2: Qué bueno. Demasiado. Interesante, entonces. Y bueno, ¿cuál es tu mensaje a la gente que nos está escuchando?
3: Y que... sería que podamos, los que están necesitando, por ejemplo, se puedan inscribir, que de a poco irá, así escuché que de a poco irá agarrando más y ampliando también.
2: Para
3: más edades también que iban a visitar así a personas que necesitan y demasiado bien. Los profesionales, por ejemplo, no hay nada que cuestionar de mi parte, por ejemplo.
2: ¿A qué hora pasa a buscar a tu hijo?
3: Y por ahora al mediodía. Después, hasta que se haga el test, van a quedarse hasta las 3.
2: Excelente.
3: ¿Cómo
2: se llama?
3: Adela.
2: Bueno, Adela. Muy bien.
1: ¿De dónde, Adela?
2: ¿De dónde somos? Voy, Adela.
3: Acá de la

0: barrio 8,
1: diciembre, cerca
0: barrio
1: nomás.
0: 8. Ahí está. La gente puede hacer como ya Adela, le trae a su hijo a las 7 de la mañana y por el momento pasan a retirar al mediodía, Lilia. Eso es importante también porque los chicos almuerzan y posteriormente ya se retiran. Y así como ña Adela también, hay otras madres que están saliendo, que le dejaron. ¿Qué tal, señora? ¿Cómo está? Buen día. Sí, con Herrera.
2: Liz.
0: ¿Ña Liz? ¿Llama la niña en bruto?
2: Sí, ya se llama.
0: ¿Dos tiempo y ahorita?
2: 2 años.
0: ¿Dos años?
2: Sí.
0: ¿Hasta el primer día y el primer día?
2: No, pero el lunes.
0: ¿Qué lunes? ¿Y más que cobre un lama, tío?
2: Ay, pero van a cañillar. Acá no, cerca de la cancha.
0: ¿Vos trabajas?
2: Sí, acá en la escuela.
0: A la web. Ah, en la escuela.
2: Sí.
0: ¿Te viene bien entonces esa mujer?
2: Sí. Me viene bien.
0: Ah. ¿Cómo fue el proceso para que se le acepte a tu hijo acá?
2: Sí, lo escribí y así todo.
0: Es cumplir para requisitos.
2: Sí,
0: a cumplir. ¿Cómo la necesitaron de nuevo a ver a los funcionarios?
2: Sí, yo y la brojota.
0: Brojota, señor. Muy bien, gracias.
2: Dale.
0: Bueno, acá ya,
2: Lili.
0: Chao, chao. Buena jornada. Bueno, y así como ya Adela y Liz vienen, le dejan a su chico y se van ya a su lugar de trabajo, Lilian.
3: Me encanta. Porque ahí los chicos reciben estimulación temprana, atención integral, y vengo, bebé. Atención integral a la primera infancia.
0: Así mismo.
3: Y qué importante es que empiecen a tener ese desapego familiar. Señora Liz, usted tiene que lograr no esconderse de su hijo, hija, que se quede sin que usted tenga que esconderse, y ahí logramos el primer proceso de desarraigo familiar e inserción a un nuevo círculo social.
0: Pero
3: es normal que no quiera quedarse en los primeros días, hasta la primera semana recién se va.
0: Sí, totalmente. Ah,
3: tercer día hoy.
0: Pues jardín de las alas de membrana, ya primer día.
3: No, pero no.
0: ¿Qué se clase cupé de mañana en mí? Y no vuelve ya.
3: Pero el problema normalmente no son los niños.
0: Son los padres.
3: Ahí está.
0: Totalmente. Bueno, ya en instante vamos a estar compartiendo la nota con la encargada Lilian de este centro. Ya tenemos preparado ahí con el compañero Carlitos, ya cuando usted creen conveniente, ya podemos ir compartiendo con la audiencia también para conocer más detalles. Por supuesto, hablando de centro, hoy a las 11 de la mañana hay una manifestación en Bacajú.
3: Sí.
0: Por parte de los padres, los que están sufrutuando también ese centro, porque lo que piden los padres es una mesa de diálogo entre el Ministerio de Minas.
3: La niñez.
0: De la niñez, y por supuesto el Ministerio de Educación y Ciencia. Sabemos que ahora ese centro pasa a formar parte del Ministerio de Educación y Ciencia. Así que vamos a estar también por ahí compartiendo con los padres esta jornada. A las 11 de la mañana está prevista la movilización frente al centro en Bacajú, Lilo.
3: Correcto, gracias, compañero. Ya, vamos a escuchar
0: más informaciones.
3: Vamos a escuchar cómo hasta tiene luego que hacer la gente para llevarle a sus hijos al CAIPI.
4: Sí, para el viernes a las 10:30 horas tenemos fijada la fecha para la inauguración, que esperemos el tiempo permita y se pueda dar.
5: Pero el CAIPI ya, como sabemos, la universidad ya está en funcionamiento aquí en la ciudad de San Genilado.
4: Sí, ya estamos en pleno funcionamiento. El 1 de septiembre pasado ya fue nuestro día 1. Estamos empezando con todo, ya con la adaptación de los niños. Todavía lloran algunos, otros ya están adaptados. Entonces, es parte del proceso que siempre tenemos con los niños.
5: ¿Cuántos niños ya actualmente en el centro?
4: Y tenemos un promedio de 30. Es un promedio que viene todos los días, que son niños que ya tienen una rutina, que ya todos los días están viniendo.
5: Eso quiere decir que hay cupo todavía para aquellas personas que quieran traer a sus hijos.
4: Sí, aún tenemos lugares. Pueden ir acercándose acá al CAIPI para que le podamos inscribir y posteriormente visitarles. Es un proceso, o sea, no es rápido el ingreso, o sea, no es que viene, se inscribe y ya viene, sino que tiene su proceso. Entonces, de a poco vamos visitándole a las familias y para que puedan traer y ingresar aquí y hacer usufructo del CAIPI.
5: Tiene que reunir los requisitos correspondientes.
4: Así mismo.

0: Tenemos nuestros criterios de inclusión. De acuerdo a esos criterios, es para personas en situación de vulneración, para personas de escasos recursos, madres que están criando solas, madres trabajadoras que necesiten una red de apoyo, familias monoparentales, ¿verdad?, que son las madres que crían solas. Y también están las madres adolescentes, porque también necesitamos proteger a esas niñas que también están en una situación de vulneración.
1: ¿Cuántos funcionarios actualmente están trabajando acá en el centro?
0: Sí, actualmente somos cinco funcionarios, todos del Ministerio de la Niñez, somos funcionarios del Ministerio de la Niñez.
1: Bueno, una buena alternativa entonces para las familias, de repente si hay algunos padres que trabajan, pueden venir a dejar a sus hijos de repente.
0: Así mismo, así es, pueden venir a dejar acá, nuestro horario es de 7 a 15, ahora mismo los padres vienen, ellos vienen a buscarles a las 12, esperan a que almuerce, entonces a algunos le retiran antes, otros ya, pero es parte del proceso para que el niño pueda tener el hábito, o sea, generar hábito, tener una rutina y acostumbrarse al lugar, porque es un lugar nuevo para ellos, son personas nuevas, entonces tienen que ir acostumbrándose, tienen que ir haciendo su proceso.
1: Recordemos nuevamente el grupo etario que los probables usuarios mencionan.
0: Sí, desde los 4 meses hasta los 3 años y 11 meses.
2: Bueno, 4 meses base. Y después, 3 años, 11 meses, dijo ahora Carlitos. Yo escuché bien, correcto. Esa es la franja etaria en la que pueden ir los niños que sus padres tengan condiciones de necesidad. Porque imagínate que vos trabajes y tengas que pagar otra una niñera para dejarle a tus hijos. Entonces, ¿qué te va a sobrar de tu trabajo? Nada. Entonces, el CAIPI es un espacio en donde esas personas en situación de vulnerabilidad o de condición económica limitada puedan dejarle a sus hijos con garantía de que van a ser bien atendidos, de que van a ser bien alimentados, porque ahí hay un plan de nutrición para la comida, y que van a estar recibiendo las herramientas necesarias para tener sus primeros pasos escolares, porque ya empiezan a tener algunos juegos didácticos para ir desarrollando su capacidad de comprensión. Se trabaja ya con los niños en ese aspecto de iniciar su proceso de aprendizaje. Y escuchaba ayer en redes sociales que decía la señora Blanca Ovelar en una entrevista, decía, el niño tiene que leer en el primer grado. Y estoy totalmente de acuerdo con esta señora. La mayoría de los niños, para no decir todos los niños, deben leer en el primer grado. No deben pasar al segundo los niños que no logran leer. Porque ¿qué es lo que pasa con esos niños que no leen y se les dejan pasar? Se les funde su futuro. Y sufrimos todos, todo el sistema sufre. Sufren los que están después porque no pueden avanzar, nos estancamos. Y la realidad actual es que hay niños en el tercer ciclo, en el nivel medio, que no leen. No leen. Tercer ciclo es séptimo, octavo, noveno grado. Nivel medio es primero, segundo, tercer curso. No leen. O si leen, no desarrollaron su capacidad interpretativa. No tienen el nivel inferencial. No entendéis la olea. Jala, olea, o entender la olea. Que tú digas, tuyo mumbe. Va, ella va a entender. Ores, ¿cómo hable la idea? Ande, coñeme, pona de cuenta la estudiante de la. Uy, cuaja. Pero ando y cuaja, ella va a mumbe. ¿Por qué? Porque no desarrollan la habilidad de riqueza de vocabulario. Doy cuaima, ella bajita. ¿Por qué? Porque doña acostumbrai. Porque siempre la clase, oí la tarea, o ya por la tarea, corregí su la profesora. Opa. No es generador de su aprendizaje. Doy apoya. Do asai la frente, ve. Doña Costumbre y Loñe, dos participantes.

0: baila acto cultural. Entonces, está relegado a la mitad. Entonces, este centro es una oportunidad para aquellos niños que no tienen capacidad económica de ir a un centro privado para iniciar ese proceso en la primera infancia. 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Ya les compartimos aquí en Tapiracuay en Acción.
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0: Radio Tapiracuay en su portada principal. Santaní va por un triunfo en casa. Deportivo Santaní vuelve a jugar en casa este miércoles y recibe a Independiente de Campo Grande por la fecha número 23, vigésima tercera fecha del campeonato de la división intermedia. El encuentro se disputará en el estadio del Unión Agrícola desde las 16:30 horas, donde el conjunto santaniano buscará seguir sumando tras su importante victoria ante Tacuarí por 3-0. Por otro lado, detienen a 4 presuntos integrantes de una banda. 4 hombres fueron detenidos tras presuntamente atropellar una barrera policial y huir en un vehículo denunciado como robado. 3 de ellos fueron localizados en una zona boscosa de la colonia Mboyú y el cuarto fue detenido posteriormente en arroyos y esteros. Bien preparaditos. Por último, hoy en San Estanislao, probables chubascos con cielo parcialmente nuboso esta mañana, con temperaturas alrededor de los 22 grados. Por la tarde tendremos chubascos con cielo parcialmente nuboso y con temperaturas en torno a los 26 grados. Durante la noche habrá lluvia débil con cielo parcialmente nuboso con temperaturas cercanas a los 22 grados. Es lo que destaca Radio Tapiracuay en su portada principal del día de hoy. 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ABC Color en su portada. Senado define hoy pedidos de informes cruciales sobre Ueno. Preguntas claves sobre operaciones de la entidad. La Cámara de Senadores tratará aprobación de 3 pedidos de informes sobre UENOVAM en proyectos impulsados por el cartismo y opositores. Requerimientos incluyen datos del Banco Central del Paraguay y del Instituto de Previsión Social sobre millonarias operaciones que crecieron en Era Peña. Queda claro que Cartes no tiene nada que ver con UENO y no puede hacerse responsable de lo que manejen otros, dijo senador Gustavo Leite. Varias firmas del grupo Vázquez, poco conocidas, son citadas en el pedido sobre excesos al límite de operaciones con Banco de Ex Socios de Santi. Otro de los títulos destacados, docentes anuncian movilizaciones. Tras una reunión realizada ayer, la Intersindical de Trabajadores y Trabajadoras de la Educación del Paraguay, que agrupa a varias organizaciones del sector docente, anunció movilizaciones con suspensión de actividades en todas las

escuelas y colegios públicos del país. La protesta será el 17 y 18 de septiembre próximos y responde al presupuesto de educación en el proyecto de presupuesto general de la Nación 2027 enviado por el Ejecutivo al Congreso. Los gremialistas señalan que se excluyeron los reajustes salariales y las reivindicaciones históricas previamente conversadas con el MEC. Si no existe algún acuerdo, irán a una huelga del 22 al 24 próximos, que coincidirá con la anunciada por los médicos. Incluso se hablaba de que podría ser 17 y 18, pero conversando ahí, hacer fuerza con los médicos no es tampoco una opción que se descarte. Todo va a depender de las conversaciones en estos días. Médicos negocian sobre nueva tabla de salarios, mejora, diálogo y salud busca evitar huelga. También en portada del diario ABC Color, la salud de Hugo Javier se complica con un cuadro de meningitis, sigue en Itagua, en terapia. Su cuadro clínico es grave, está estable, pero es grave. Generan mapa para facilitar el desarrollo industrial en todo el país. El gobierno se endeuda para poder pagar a Vialera porque peaje no cubre. Peaje no cubre. ¿Cuánto se cobra en el peaje por día? Y el peaje no cubre el pago, en serio. Platalco se hace en el peaje todos los días. Todos los días. Y en esos consorcios privados sí que peor. Geta 20, man. Checo, ajá, Paraguay, pe, fila pela peaje, pe. Ajá, Ciudad del Este, pe. Pepe, a tu año y la jola sobre la hora. Porque Pepe allí mocó y peaje. Jalo doble. Desde le cogió la tele, vaya. Telepeaje. Eña putín de moviné a cabeza. Eña tranquiliza por ahí, respira. Jola en desfila, Pepe de Catuina. Y coste que hay varias bocas de cobranza. Y en serio me dicen que no paga la deuda. Yo no les creo. No sé ustedes, pero yo, honestamente, no les creo. Paraguay empeora y está casi último en educación. Lapidario resultado de evaluación internacional. Va, el APM Juan Aitena. Va, ere. Ya, de que digas tú y oasado de grado, pe, te índole coya condiciones y amo a grado superior, pe. Añande oasana. Primera oportunidad, segunda oportunidad, tercera oportunidad, cuarta oportunidad, quinta oportunidad. Voy cuera ahí de más oasado. Oasano. A pesar con Jaime estando ahí la última en educación, por más programas e inversiones que tengamos para facilitar el proceso, no hay resultado. ABC en su portada. 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

La Nación en su portada. Entorno hunde más ante la justicia al ex intendente de Ciudad del Este. Procesados confiesan. Un juez hizo lugar a la suspensión condicional del procedimiento de 6 procesados por lesión de confianza en el caso que involucra a Miguel Prieto por el pago por obras inexistentes financiadas por el Consejo de Salud de la Comuna Esteña, que ocasionó un perjuicio de 757 millones de guaraníes. Ex senadora destroza a Prieto, no se puede confiar en él. Nani Arrúa, del partido Patria Querida, brinda respaldo a Rigo. En duros términos se refirió la ex senadora Georgia Nani Arrúa sobre el ex intendente esteño Miguel Prieto, de quien dijo que no es de fiar y que el partido Patria Querida le retiró su apoyo antes de cumplir los 100 días de gobierno. En Arriba Hoy negó que apoye la postulación de del delfín prietista Daniel Mujica y brindó su respaldo al candidato colorado Rigoberto Chamorro. Yo creo deja calles y plazas en ruinas en Ciudad del Este. A nivel país, en expansión industria genera más de 350 mil empleos. Por otro lado, salarios. Docentes anuncian un paro nacional y exigen reajustes. Gremios docentes endurecen la postura y anuncian un paro nacional los días 17 y 18 de septiembre. Próximo, señalaron que no llegaron a un acuerdo con el gobierno sobre el pedido de aumento salarial del 8% en el presupuesto general de la Nación 2027. Herramienta, el Ministerio de Industria y Comercio lanza un mapa para ubicar focos de inversión en el país. Internado, meningitis complica la salud de Hugo Javier según el informe, es lo que destaca el diario La Nación en su portada principal. Por ejemplo, el programa Ñeru tiene maletines de libros y guías para los alumnos. Pero nosotros los profes tenemos que descargar e imprimir, no hay para el docente. No sé si no hay o no llega nomás, pero en mi caso no tengo. Para tener un poco una idea de cómo se trabaja nada más. 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Última hora en su portada. Docentes anuncian paro nacional y no descartan sumarse a los médicos. Gremio planea realizar medidas los días 17 y 18. El reclamo exige un reajuste del 8% y que se realice una adenda que incorpore este incremento en el presupuesto general de la Nación 2027. El plazo, Silvio Piris de la FED critica falta de cumplimiento y dijo que esperan respuestas del Ejecutivo hasta este viernes. La Fuerza de Tarea Conjunta con más presupuesto a 13 años de creación. Aumento, el presupuesto general de la Nación 2027 asigna un aumento de 8,5% al Comando de Defensa Interna, CODI, bajo el cual opera la Fuerza de Tarea Conjunta. A 13 años de su creación, cuestionan que aún no haya cumplido su objetivo inicial. ¿Cuál objetivo es lo que cumplió hasta ahora? Si lo de bueno tiene algo indebido, le va a golpear al presidente. Senador Gustavo Leite defiende pedido de informe sobre banco. Argentina denuncia a una firma por operar en las Malvinas, explora hidrocarburos. El país retrocede en lectura y hay un fuerte rezago en matemáticas. Última evaluación PISA. Viceministro defiende plan de energía y descarta privatizar ANDE, según Mauricio Bejarano. Por último, odisea para atención médica, Hugo Javier

30 la máxima. Para el viernes, 90% de probabilidad de precipitaciones, la mínima de 18 y la máxima de 29. Para el día sábado, 50% de probabilidad de precipitaciones, 16 la mínima, 22 la máxima. El domingo ya no se esperan lluvias, 12 grados la mínima y 23 la máxima. Proyección meteorológica según la Dirección General de Meteorología para lo que resta de la jornada de hoy y los próximos días de esta semana.

0: programación. Vamos a ir a una pausa y tras la pausa seguimos con ustedes hasta las 10:30 de la mañana.
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1: Arrancamos.

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0: Oyentes amigos de la radio Tapiracuay FM, un saludo especial de mi parte. ¿Cómo están los amigos? Temperatura linda en Santaní, el cielo nublado a esta hora de la mañana. Estamos en compañía del señor Alfredo Pérez, quien nos trae dos noticias muy importantes. Primero, las entradas para el Deportivo Santaní, el partido ante Independiente, y tenemos también helado gratis con Amandao. Primero que nada, buen día, Alfredo, a la Porta Disney.
1: Buen día, ¿qué tal, Atilio? ¿Cómo te va? Un saludo cordial para toda la audiencia de Radio Tapiracuay.
0: Muy bien, nos traes, como mencioné, dos noticias interesantes. Uno, el señor Elías Galeano, candidato a concejal, nos envía 5 entradas para regalar a la gente, a la audiencia del que está escuchando.
1: Sí. El amigo justamente anoche estábamos reunido en un equipo político con él y me dijo, acá tengo 5 entradas para la radio. Para todos los amigos, para que vayan a apoyar, así como sabes, un gran deportista.
0: Sí. Actual, no, y fanático, porque...
1: Fanático. Hay justamente, fanático. Nosotros hacemos el calendario de visitas, de reuniones de su equipo político. Lo ya puedo peor mañana el calendario del deportivo.
0: Ni que coincidir, sagrados.
1: O Juan a la cancha. No importa, Y no, es ahora, es de siempre. Todos los que le conocen saben de su...
0: fanatismo
1: por los colores del Deportivo y colores también pegaron tanto.
0: Mira ese.

0: Cerrita fanático.
1: Ha, oh, entonces yo voy a dejarle color la cero a la Deportivo Santander. Ahí los opados yo.
0: Ahí apago eso, franja negra, no te hagas. No está eso.
1: No me así. Pero la por suerte con la Deportivo Santander hacia abajo.
0: Al revés,
1: a la Olimpia horizontal.
0: Entonces tranquilo que todo el mundo tiene el problema.
1: Y de hecho que el señor Elías fue uno de los que más trabajó para que justamente se pueda habilitar en la cancha del Deportivo Santander con el VAR, por ejemplo, que hay que destacar muchísimo.
0: Sí, justamente antes de que inclusive esté en política, él me había comentado que les habían hablado y que él dio todo de su parte. A mí me consta, porque estuve muy cerca de él trabajando detrás de la política, a ojellas pajas, y diciendo a Jana para terminar, dice, Jana para hoy Cona, ese tiene que andar para que el Deportivo, y bueno, hoy ya es una bella realidad.
1: Afortunadamente. Muy bien, también entonces 5 entradas, eso vamos a arreglar antes del término del programa por parte del señor Elías. También, ya eso ya es de
0: acá
1: tu parte.
0: Con las entradas, ya queda la mecánica, queda tu cargo, Maicisteba.
1: No, pero ya relataste a la osa, porque ahí vamos a la gol, ya regalaste eso que anda y pues una bella vez. Helado gratis, ¿cómo siguió esa tradición, Alfredo? Con Amandao.
0: Con Amandao, ese sí, aparte ya. Y es hace 15 años o más, 15 o 16 años, 2010 o 2011, ya tanto tiempo pasó. Y justamente una visión del fundador de Amandao, del dueño de Amandao, nosotros somos franquicia. Uh-huh. Surgió la idea de regalar, de premiar a los clientes una vez al año. Vio en otro país que fue algo muy muy lindo, muy exitoso. Y bueno, tiene un costo monetario importante para la empresa, pero también es justamente una
1: forma reditúa.
0: Y aparte de redituar, bueno, todo el año los clientes, y no clientes muchas veces también, inclusive que van se vienen ese día. Estoy seguro que hoy los que vieron las redes sociales ya estarán en algún momento dado para las 9 y ella oye, podemos formar fila. A veces,
1: y suele haber mucha fila.
0: Suele haber. A veces sin. Inclusive en el año ya la gente te pregunta cuándo, qué día lo que es el día, cae para otra. Y normalmente el año, los dos años anteriores lo hicimos en junio para tipo romper la tradición del invierno. Este día había mucho, en este año había mucha actividad y bueno, en este septiembre. Lo que sí es miércoles. Entonces, un miércoles de cada septiembre, más o menos, para tener en cuenta.
1: Ok, porque te iba a preguntar que entonces no es que haya una fecha específica para este tipo de actividades.
0: No hay una fecha específica, entonces.
1: ¿Pero esto es a nivel nacional o es?
0: Es a nivel nacional. Nosotros, en mi caso, nosotros más de 30 tachos de helado. Regalamos acá 2000 bochas de cucurucho previsto, y bueno, hasta que acabe. A veces acaba a las 2, las 3 de la tarde, a veces a las 5, así que la gente le invito a que vengan normalmente.
1: Aproveche temprano, ¿verdad?
0: Los estudiantes, los chicos pasando el colegio, algunos vienen inclusive con sus propios profesores, vienen y bueno, pasar una linda jornada.
1: Y es casi una jornada familiar, Alfredo, porque los niños especialmente son los más fanáticos de los helados. Y bueno, aparte, o sea, la calidad que ya manejamos ahora, entonces es una buena oportunidad. Y aparte, la gente que no conoce, es una buena oportunidad para que conozca también.
0: Los niños y los niños grandes también estamos a su ojo formando de la fila. Y la mecánica es la siguiente, con tal de formar, justamente eso le está diciendo, con tal de formar la fila y pedir una bocha de helado, bueno, te vas a consumir toda esa bocha y volvés a formar la fila.
1: O sea, podés, no hay límite de consumo.
0: No hay límite de consumo.
1: O sea, de aguantamiento.
0: De aguantamiento, sí mismo.
1: A partir de las 10.
0: A partir de las 10, les vamos a esperar. Ya sé que tú vos formás ya.
1: A billar como si le...
0: Sí.
1: Ah, hola, problema la... hasta las 10 y media suele estar él.
0: No pica tú más, que tú no dejas anoche, bebé. Sí, nada. Que tú llamas aparte y yo es nada,
1: ¿verdad? Vea, es delicado, es nada, ya tú, es nada, pues ya, trata con tu televisor.
0: Dale, y una invitación especial a todos.
1: Y me vas a llamar, ¿no?
0: Le vamos a esperar a todos.
1: Muchas gracias, Alfredo.
0: Y para festejar hoy la victoria del Deportivo, esperemos que así sea.
1: Así, muchas gracias, Alfredo, por la visita. Nuevamente al candidato concejal, el señor Elías Aleano, también.
0: Lista 7, opción 5.
1: Ani, que bella, muchas gracias. Y bueno, con esto vamos a una brevísima pausa. Ya en breve, está uno de los compañeros. ¿Quién está? Alquiles Romero está en la presentación de Casa Galitos 2.
2: Muy bien.
1: Justamente con la gente del Deportivo, o sea.

0: Sí, mira cómo están los muchachos acá.
1: ¿Estos son de la reserva o son de la primera?
0: Reserva.
1: Reserva, los muchachos. Mira.
2: Las 10
0: jugadores. Acá están todos los jugadores ya preparándose para el partido de hoy ante Independiente, la reserva que está haciendo una buenísima campaña, Atilio.
1: Y es un choque interesante, muchachos. Entonces, aquí
0: es
1: porque...
0: Sí, con todas las pilas cargadas están los muchachos aquí. Y afuera está el profe Milcar. Vamos a dialogar un poco con él. ¿Qué tal, profe? Buen día.
3: Hola, buen día, Alquide. ¿Cómo estás?
0: ¿Cómo está el espíritu, los muchachos?
3: Bien, bien, gracias a Dios. Estamos bien, los muchachos están bien. Y hoy tenemos un compromiso muy importante contra Independiente.
0: Contra Independiente. Bueno, ¿en la tabla de posiciones cómo están, profe?
3: Sí, estamos ahí segundos, estamos ahí cerquita, peleando... por ahí, por lograr en el primer lugar.
0: Bueno, ¿a cuántos puntos están de la primera ubicación?
3: Estamos a 8 puntos del puntero. A 8 puntos del puntero.
0: Bueno, ¿y cómo están los jugadores? ¿Están enteros en cuanto al tema de lesiones? ¿No tenemos ningún inconveniente?
3: Sí, gracias a Dios, los muchachos están bien, sin ningún lesionado, y estamos 100% para el partido.
1: Qué bueno.
0: Bueno, ¿equipo titular para hoy, profe? ¿Podemos dar?
3: Sí, claro. El equipo titular se va hoy con Horacio Almada, Bordón lateral derecho, Alexi López con Tobías Candia, después César Toledo, en el medio Arturo Santa Cruz con Guido González, por derecha se va Fabián Báez, por izquierda se va Hugo Esquivel, arriba se va Pelé con Matías Martínez.
1: Pelé.
0: Hay jugadores que ya estamos notando que ya incluso estuvieron en el plantel principal, primera.
3: Sí, exactamente. Hoy bajaron para tener un poco de ritmo también, así para que los profes le necesiten, para que ellos estén a disposición.
0: Sí. Bueno, ¿el capitán está, profe?
3: Sí, Leandro Pelé.
0: Bueno, ¿podemos hablar con él?
3: Sí, claro.
0: Bueno, Pelé Silva, el capitán de equipo. A ver.
1: ¿Dónde mismo? No ni identificas, sí, o reina.
0: No, pues.
1: Ahí.
0: A ver, está. No.
1: No, iba ahí.
0: Está en el sanitario, parece.
1: No, iba ahí.
0: Ahí. A ver, ¿qué va? A ver, ¿tu nombre? ¿Tu nombre?
4: Alexi López.
0: Alexi, sí. ¿Vos de dónde? ¿Sos de Santarín?
4: No, yo soy de General Aquino.
0: Bueno, ¿cuántos años tenés, Alexi?
4: 18.
0: ¿Qué posición jugás?
4: En juego de central.
0: Central, sí. Central. Bueno, ¿cómo estás preparado para este partido?
4: Sí, nos estamos probando al 100 como para dejar los 3 puntos acá en casa.
0: Queremos acercarnos a la punta, ¿verdad?
4: Sí, estamos en segundo lugar ahora y estamos penando para... en campeonato este año, ¿no?
0: Con mentalidad positiva, eso sí. Es lo principal, Alex.
4: Sí, con mentalidad positiva, y la semana lo entrenamos todos juntos, nos alentamos como para tener un resultado positivo para el equipo.
0: Alex, ¿ya integraste ya la primera todavía?
4: No, todavía.
0: Pero soñaste. Seguramente tenés intención, ¿no?
4: Claro,
0: sí,
4: claro.
0: Sí, bueno, te deseamos éxito, Alex, y... espero muy pronto verte también en el plantel principal, ¿eh?
4: Dale, muchas gracias.
0: Correcto. Gracias, Alexi.
1: 18 años. Ahí está.
0: 18 años, 18.
1: Son muchachos, ver, jóvenes, ¿quién? Todos.
0: Este le conozco, este...
1: Ah, estos son muchachos que pasaron por la formativa.
0: Estuvo en la Academia Fútbol de Santa Aní, en la formativa. Estuvo también en Tembetaru.
1: A la pues.
0: Sí, depende. ¿Cuánto tiempo tuviste? Enrique Díaz. ¿Y sabes quién es su primo?
1: ¿Quién?
0: Gabriel Aguayo.
1: Ah, mira, che.
0: Y tiene muy buenas condiciones este chico, Atilio. Enrique, le saludamos. ¿Qué tal?
5: Todo bien, aquí.
0: ¿Todo bien?
5: Sí.
0: ¿Preparado ya para dejar la victoria?
5: Sí, hay que ganar, sí o sí, para acercarnos más a la punta.
0: Bueno, ¿cuánto tiempo estuviste?

0: Y 3 años estuve en Metalurgia y seguí hasta la reserva.
1: Bueno, y seguramente que la idea es de que interés también el plantel principal.
0: Sí, esa es la meta de este año.
1: Ya, correcto. Gracias, Enrique. ¿Cuántos años ya, Enrique?
0: 20 tengo.
1: 20, 20 años. Muy joven todavía, ¿eh? Tiene mucho futuro por delante. Bueno, a ver, ahí ya, profe, va a indicar.
2: Está armando su
1: ¿Seguir la
2: planteamiento.
1: bachala o preparar Inés?
2: Daniel
1: Es
2: es
1: la
2: capaz
1: hinchilla.
2: de ir al Kiev. Daniel Villacara
1: Ahí
2: es el
1: está.
2: técnico, viene.
1: Éxito, muchacho, éxito, muchacho. Presta a ganar, a ganar. Ahí está. Reserva al Deportivo Santander.
2: Estadio
1: Compañero.
2: Mariscal.
1: Mariscal López, a las 10 de la mañana, juega.
2: Muy
1: Ahí
2: bien.
1: está, Rafa. Están todos los muchachos, ¿eh? La parte
2: Excelente.
1: logística.
2: Buenísimo, buenísimo. Gracias, Arquíez.
1: Está Cristian también, Cristian. Sí, correcto, compañero.
2: Muy bien. Gracias,
1: Hasta
2: Arquíez,
1: luego.
2: con la gente del Deportivo Santander. Estábamos con Héctor recién, pero perdimos la comunicación con un compañero, pero ya en breve vuelve para la información correspondiente también. Pero ya que estamos hablando de información, yo tengo una información muy útil. 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Señores, vamos a una breve pausa ahora sí. Volvemos en instantes con más Tapira Conexión.

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3: Muy bien, señores, seguimos aquí en Tapiracuay en Acción, 8 de la mañana con 51 minutos, intermitencia de sol y nubes. Ya, ya más te ocupas de nada, si es que más adelante finalmente llueve o no en horas de la noche. Está Héctor Villalba siendo presentado por Casa Carlitos 2. Adelante, Héctor.
4: Gracias, Atilio. De hecho, que ya estaba goteando en algunos sectores.
3: ¿Anisena?
4: Sí.
3: Ya, Javi, imagínate, es la Javi, porque Javi con una cosa a la... yo vi es otra cosa, llegué parece, no,
4: en este caso,
3: ese es otro otra vez.
4: Otro llega. Bueno, Atilio, estamos en comunicación con el comisario principal, Diego Espínola. Sí. Jefe de la comisaría 16 de la ciudad de Guayaquil, para hablar con él referente a un procedimiento que estuvieron realizando. ¿Te acordás, Delio? Hace cuestión de 8 o 15 días ocurrió un hecho de homicidio en la ciudad de Guayaquil.
3: Así es.
4: Cuando este ciudadano, cuando viajaba en compañía de un menor, a bordo de su vehículo, fue emboscado y, digamos, asesinado. Y con relación a ese tema, tenemos novedades, Atilio, por ende, estamos en contacto con el comisario. ¿Cómo está, comisario Diego Espínola, para la audiencia de Radio Tapinacuay? Muy buenos días.
5: Muy buenos días para ustedes, a los compañeros en sala y a la amable audiencia.
4: Comisario, con relación en prosecución a un hecho de homicidio, estuvieron realizando algunas diligencias esta madrugada ahí en la zona de Guayaquil, comisario.
5: Así mismo... hicimos el acompañamiento fiscal policial en allanamiento en dos viviendas acá en el asentamiento 15 de abril, en prosecución al hecho de que perdió la vida una persona en aquel entonces, que sería en fecha 23 de agosto de este año. Sobre esa causa, el fiscal Alexander Agüello encabezó el allanamiento de estas dos viviendas con la detención de dos personas, padre e hijo, y más la evidencia que pueden ser vinculados al hecho, específicamente de dos, digamos, escopetas. Uno puede ser que se pueda hacer la investigación en cuanto a balística para ver si relacionamos con ese hecho.
4: Porque recordemos, comisario, que aparentemente en ese hecho se había utilizado un calibre menor, en ese caso de calibre 22, que aparentemente sería rifle, ¿verdad?
5: Exactamente, y sobre eso pues estamos llevando toda la evidencia al Ministerio Público para que sean examinados por peritos de criminalística, como el tema de balística, ya que dos armas de fuego fueron incautados del lugar, de las viviendas.
4: Comisario, porque ¿esta persona detenida sería vecino del fallecido?
5: Eso manejamos. Específicamente yo no sé si son vecinos, pero son del asentamiento 15 de abril, de esa zona, ahí se hizo el allanamiento.
4: Porque tengo entendido que el fallecido también era oriundo de ese asentamiento, ¿verdad?
5: Así mismo, según el reporte en aquella que se labró el acta de procedimiento. Y sobre esa situación ya está todo a cargo del Ministerio Público. Las dos personas ya fueron remitidas a la comisaría octava para que continúe la averiguación del procedimiento para esclarecer este hecho.
4: Entonces, dos personas...

0: personas detenidas, incautación de armas de fuego y otras evidencias que supuestamente guardaría relación con el hecho investigado, comisario.
1: Así mismo como usted está indicando, Héctor, presumimos, tenemos esas sospechas y con el correr de los días y con el peritaje de la arma, como también los celulares incautados, ya el Ministerio Público sabrá con certeza y dar el hecho, digamos, por finalizado sobre esta situación.
0: Comisario, otro punto importante, ¿esta persona ya tendría antecedente o no?
1: Según el sistema informático de la policía no posee antecedentes, pero vamos a averiguar con más tranquilidad, ya que estamos todavía haciendo la diligencia, como el diagnóstico médico, la parte documental. Posteriormente consultaremos al sistema Quantum ya en cuanto si no tiene antecedentes estas dos personas.
0: ¿Qué edades tendrían estas dos personas, comisario?
1: ¿Ya son padres ahora? Sí, padre e hijo. El papá de 69 años, el hijo 38, 39 por ahí tendría.
0: Excelente. Sí. Comisario, te agradecemos por tu tiempo y cualquier cosa vamos a estar molestándote si la información así lo amerita, comisario.
1: Claro, siempre estamos a las órdenes para dar la primicia y que tenga un buen resto de jornada para todos.
0: Igualmente, comisario, muy amable como siempre. Hasta luego.
1: Hasta luego.
0: Muy bien, ahí está Atilio, lo expresado por el comisario principal, Diego Tinola, jefe actual de la comisaría 16 de la ciudad de Guayaquil, con relación a estos allanamientos que estuvieron realizando esta madrugada con el resultado de la detención de estas dos personas, padre e hijo, y la incautación de algunas evidencias que guardaría relación con el hecho investigado, que sería un hecho de homicidio ocurrido el pasado 23 de agosto, camino que une el centro de Guayaquil con el asentamiento 15 de abril, Atilio.
2: Qué notable, ¿verdad? Padre e hijo en un crimen.
0: Y es lo que se investiga, ¿verdad?
2: No podemos decir todavía que sí, ¿verdad? Pero sí, claro. Es lo más llamativo la detención.
0: Totalmente, y por eso presumimos, o la investigación presume, que guardaría relación con el hecho investigado.
2: Muy bien, gracias, Héctor.
0: A ustedes, compañero, hasta luego.
2: Hasta luego. 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
3: Muy bien.
2: Ve con la Palmares.
3: Estos son los trofeos, ¿eh?
2: Espectacular ya.
3: Aquí esto es local de la Liga.
2: Esto es solamente del Deportivo Santaní en primera, o sea, en intermedia, o están los que son de la Liga Santaniana también, el que es.
3: Vamos a preguntarle acá al nuestro amigo. ¿Qué tal, profe?
4: Buen día. Hola, que buen día para vos, buen día para la amable audiencia, a la orden.
3: Bueno, pregunta a Tilio, si estos trofeos son solamente del Deportivo Santaní, de la Liga Santaniana, o son de los otros clubes también.
4: Todos los trofeos son de la Liga Santaniana. Sí. Yo creo que acá el presidente Néstor Arango te va a explicar más con la historia del Deportivo Santaní, que estuvo mucho más tiempo, y también algunos trofeos ya fueron de su época de presidencia.
3: Bueno, tenemos aquí la entrada, profe. La entrada. A ver, el costo de las entradas...
4: 20.000 gradería, 20.000 platea y 30.000 preferencia. Le estamos esperando a todos los socios, amigos y simpatizantes del club que vengan a adquirir su entrada para tener una mayor rapidez de acceso al estadio.
3: 30.000 preferencia.
4: 30.000 preferencia.
3: Y gradería 20.000.
4: Bueno,
3: aquí están las entradas. Entradas les esperamos aquí en el local de la Liga.
2: La ventaja de comprar.
3: Justamente hablando acá con el abogado Néstor Arévalo, el presidente del Deportivo, y sería importante que los comercios de repente puedan adquirir estas boletas y poder regalar a sus clientes, ¿verdad?

0: a comprar con ganas de su local, y ya con eso, con esa compra que hace, ¿verdad?, ya va a tener una entrada ya para el partido de Santa Anís, que
1: espectacular.
0: Dicho sea de paso, jugamos hoy a la tarde aquí, hoy a las 16:30 jugamos.
2: Aprovechar que estamos jugando de local.
0: Así mismo que estamos, ¿no? Y principal, eso yo siempre dije, en mi época yo decía de que el sponsor número uno del Deportivo Santa Anís es la afición deportiva, aquel hincha que va y paga su entrada y entra a la cancha, ese es el sponsor oficial del Deportivo Santa Anís. Gracias a ese apoyo del socio, del hincha que va a pagar su entrada, el Deportivo Santa Anís está costeando la concentración, porque los muchachos desde ayer ya están concentrados para el partido de hoy. También el cuerpo técnico pidió de que post partido también vuelva, quede concentrado el plantel. El domingo tenemos otro partido, otra finalísima contra Capiatá, en Capiatá a las 10 de la mañana. Entonces el cuerpo técnico está solicitando viajar ya el día viernes. Entonces el club necesita del apoyo de la afición deportiva, aquel socio que va, compra su entrada, paga su entrada, y con esa entrada va a estar costeando los gastos que acarrea estas concentraciones, alquiler.
2: Todos los partidos de ahora más son finales, prácticamente.
0: Así mismo, de los 7, 8 partidos quedan, 8 partidos con la de hoy, son los 8 finales que tiene el Deportivo Santa Anís. Nos vamos a enfrentar a dos rivales, para mí, durísimos, que tiene el campeón este torneo, que son Independiente hoy y el domingo Capiatá. Si Dios permite, si metemos estas dos victorias al hilo, podemos soñar nuevamente que el Deportivo Santa Anís el año que viene lo vamos a ver en la primera división al Quito. Pero tenemos que ganar hoy y de visita a Capiatá, ¿verdad? Y después yo creo que ya Santa Anís ya tiene medio pasaje a la primera división de la temporada 2027 de la Asociación Paraguaya de Fútbol, Alquira.
2: Hugo, ¿puedes levantarte y mostrarnos la copa de su época?
0: No,
2: presidente.
0: A ver. Y acá,
2: ¿cuál es? ¿Cuál
0: esto,
2: sería?
0: Estos son los aquel bordó, ese bordó es cuando Santa Anís se consagró campeón nacional de Interligas, una categoría especial que nos valió el ascenso a la división intermedia.
2: Y nunca más.
0: El de Bordeaux.
2: Qué lindo. Qué lindo el color, muy.
0: Sí.
2: Qué original, ¿eh?
0: Así mismo, ese es el que nos valió, la UFI nos dio al salir campeón aquel partido épico contra Ovetense, ¿verdad? Donde los penales nos hemos consagrado campeón y con eso nos valió el ascenso dentro de la Asociación Paraguaya de Fútbol en la categoría intermedia. Es el trofeo más valioso, yo creo, que tenemos acá, y después están los otros trofeos donde fueron por los vicecampeonatos obtenidos ya dentro de la división intermedia, ¿verdad? Los ascensos.
3: ¿Cuál es el trofeo de ascenso?
2: Es el más grande.
0: Es del año 2014. Este no valió el de vicecampeonato. Con este trofeo Santa Anís significó, ¿verdad?, el ascenso a la primera división del fútbol paraguayo, ¿verdad? El año 2014, cuando Santa Anís se consagró campeón, aquel partido ante Sport Colombia, esa es la copa más grande. Después está otro trofeo también, ¿verdad?, del 2017, donde Santa Anís también se consagró vicecampeón. Y le valió el ascenso también a la primera división. Y los otros trofeos, están los trofeos más antiguos. Estos son trofeos que señalan que Santa Anís, la Liga Santaniana en su época, ha obtenido varios títulos a nivel regional, ¿verdad? Y estas son las copas, ¿verdad?, de esos torneos ganados, ¿verdad?
2: Excelente. Bueno, Atilio, ¿tenías alguna consulta?
3: No, es que esa bota de oro me llama la atención.
2: ¿Qué bota de oro?
0: Esta es la bota de oro. Esta es la bota de oro. Y este no sé de quién será. Este seguramente de acá, la bota de oro puede ser Julio Acosta, Juan Aníbal Gómez.
2: Goleador del torneo, dice.
0: Goleador del torneo.
3: Espectacular. Eso fue
0: de Julio Acosta, no sé, en ese tiempo donde nos hemos consagrado campeón nacional e Interliga, seguramente ese, de esa época, este trofeo, o de algún torneo de la división intermedia, ¿verdad? Que le dieron al goleador del campeonato.
3: Maravilloso. O sea, no, que no, me emociona mucho ver estos títulos que tiene el Deportivo, sí, Santa Anís.
2: ¿Por qué no?
0: Y Arnaldo Sara te dice acá, puede ser Arnaldo,
2: muy diminuto es la minuto la letra. No podemos distinguir.
3: No, Arnaldo Sara puede ser.
2: Tío, visión, véala ya ahí, la
3: véala ya distinguir.
2: Eso es lo que se puede distinguir.
3: Pero qué lindo. El Deportivo Santa Anís, ¿en qué año fue la primera vez que ascendió a primera división, Alquiles?
2: Año que Santa Anís hace

0: Ascendió a primera división. Podemos recordar.
1: La
0: Sí,
1: primera vez.
0: Santaní, nosotros ascendimos en el 2014. En el 2014 para jugar el campeonato de la división primera del fútbol paraguayo del 2014. 2014 siendo nuestro técnico Félix Darío León. El ascenso ante Sport Colombia, en el
1: Imagínense la
0: partido de Sport
1: primera vez.
0: Colombia, donde Marco Acosta era el capitán, que hizo el famoso, se arrodilló, caminó de la media cancha hasta el arco. La promesa que tenía, entonces ese es el ascenso, el primer ascenso y el segundo ascenso en el 2017,
1: Muy bien.
0: como técnico ahí Pedro Saravia. Pedro Saravia para jugar en el 2018 dentro de la Asociación Paraguaya de Fútbol, y ese año Santaní mantuvo la categoría y hoy conseguimos participar de la del
1: La
0: torneo
1: Sudamericana.
0: de la Sudamericana en el 2019.
2: Y bueno, y si subimos a primera, ¿quién se compromete a ser el abogado honesto? ¿Qué promesa tiene?
0: No, no, yo no tengo promesa, yo solamente mi trabajo y siempre confiando en Dios, ¿verdad? Poniendo todo en manos de Dios, ¿verdad? Del Todopoderoso, ¿verdad? Es el que nos guía. Y si Dios permite, ¿verdad? De que Santaní sea nuevamente un equipo de primera, yo creo que así va a ser, ¿verdad? Eso es lo que siempre, ¿verdad? Ponemos todo en manos de Dios, ¿verdad? Después yo no tengo así
1: La cábala ya no
0: promesas
1: sé.
0: que realizar, ¿verdad? Pero todo se lo debemos al Señor aquí para que. Si él lo permite, ¿verdad? Bueno, podemos verle nuevamente a la querida Lindegra, ¿por qué no? El próximo año en la división privilegiada del fútbol paraguayo.
2: Correcto. ¿Podemos levantar la boleta de la entrada? A ver, acá está la entrada, 20.000 guaraníes, gradería, platea.
1: Lo que da gusto
2: Ahí
1: aquí
2: está.
1: es que de comprar las entradas
2: Que
1: ya.
2: vengan los comerciantes, que vengan todos los que quieran colaborar con el Deportivo de Santaní, que nos necesita. Hoy el partido en cancha de la Unión Agrícola ante Independiente de Compañía.
1: 4:30 de la tarde.
2: 4:30 de la tarde.
1: Gracias, Alguies.
2: Arriba Albinegra, arriba Santaní.
1: Sí, el Deportivo Santaní, señores, es un partido más que crucial en la tarde de hoy. Lo que quería decir es que es muy lo bueno de comprar las entradas ya de la Liga Santaniana o de donde se esté vendiendo también en otros lugares, es que podés,
3: Atilio.
1: sí, quiero redondear, por favor. Que ya podés comprar tu entrada y pasas libre, no tenés que formar fila. Esa es la ventaja de comprar ya antes de entrar. Jorge, adelante.
3: No completó el abogado Taca Arévalo, yo voy a completarle
1: Vale,
3: los trofeos que están ahí. Gracias a Madera y Metal.
1: ¿Qué es gracias,
3: Y
1: madre?
3: hay trofeo acá, trofeo allá, pero a completar también de ceja,
1: Sí.
3: gracias Madera y Metal. Madera y Metal, pues es la que, bueno. Licenciado Torres, porque estamos en vivo y en directo, ya trae la imagen
1: Ya hoy no
3: para
1: hay
3: Radio Tamiraguay
1: tema.
3: TV. Profesor Istacio, buen día.
4: Buen día a la audiencia. Un gusto compartir con ustedes.
3: Licenciado Torres.
5: Sí, buen día, Jorge, y saludo a tu audiencia.
3: Bueno, estamos aquí en el histórico lugar de la Placita Mongelós. Este era un lugar olvidado. Podemos mostrar estas imágenes para que la gente y poder ir ilustrando aquí, porque esta entrevista es muy interesante. Un lugar, hasta inclusive yo diría, profesor Istacio, usted que es poblador de esta zona, por momentos fue un vertedero, que la gente tiraba basura aquí, no respetaba ni lo mínimo de lo que es el sentimiento y la historia de este lugar, ¿no es cierto?
4: Asimismo, un espacio olvidado por vecinos, por la ciudadanía e inclusive por las autoridades.
3: Principalmente.
4: Exactamente. A pulmón hacíamos poquitas cosas y este señor nos enviaron desde el cielo. Este señor Víctor Torres, que con su cara dura viene acá a hacer algo histórico e inolvidable.
3: Porque es un lugar donde la gente ahora recién va a admirar y decir, ay, por bueno, ahí. Pero esto que nosotros estamos viendo, ni en sueños seguramente a ustedes los vecinos tenían.
4: Así mismo, nosotros éramos incrédulos, inclusive ante la solicitud de este señor que vino a dar la idea. Y de a poco fuimos convenciéndonos de que era posible y sin él no había caso de este lugar.
3: Licenciado Torres, ¿cómo surgió la idea? ¿Qué te inspiró para venir aquí? Yo te decía algo, sí, fue de tu plata, digamos nomás que fue de tu plata. No te va a faltar para hacer esto, vamos a ser sinceros, pero hay que tener algo, hay que tener pues esa idea. Vos vivís en la plata gestada, la Santa Anime, pero no sabe cómo invertir, dónde llegar a la gente, cómo conquistar a esa gente y por sobre todas las cosas, el tiempo que uno lleva para hacer esto.
5: Sí, mira, acá de por medio hay un sentimiento muy profundo doble sentimiento.

0: Por un lado, el coronel Vicente Mongelós es mi compueblano, ¿verdad? Y yo, siendo joven, salí de mi pueblo sin poder dar nada. Y ya de la capital tuve que venir a Santa Aní hace aproximadamente 40 años. Y también le debo a Santa Aní y le quiero a Santa Aní, adopté ya como mi pueblo, mi ciudad. Y bueno, hay sentimiento encontrado. Por un lado, mi pueblo que me dio nacer y Santa Aní que me da vivir, de vivir, ¿verdad? Entonces, hay un sentimiento muy profundo y ya soñé hace años y no pude. Hoy que ya estoy un poquito alejado de los compromisos laborales, digo, bueno, voy a hablar con los vecinos, y realmente vine a hablar, pero ellos estaban medio incrédulos, ¿sí? Porque tantas promesas, tanta promesa incumplida. Y bueno, entonces le hablé al intendente y le sorprendí, seguro también, ¿verdad? Porque de repente me dijo, ¿cómo vas? Y le dije yo que con los amigos podría, y bueno, me cedió generosamente, formamos la comisión vecinal y él espontáneamente vino acá con Carlitos, Charlie, y prometió ayudarnos y nos ayudó, cumplió, y es un paso gigante porque ya empezamos la obra ahí, y bueno, y así fue, ¿verdad? Hay gastos, por supuesto, ¿verdad? Pero eso es mi compromiso, y la gente, la comisión también trabaja. Le agradezco muchísimo a la comisión y a toda esta gente, a los vecinos, a los comerciantes que dijeron sí al proyecto. Le gusta porque ya empezaron a ver que hay cambio, entonces sí, no dudaron en dar su granito de arena. Y estoy feliz.
1: Licenciado, ¿cómo surgió esta idea de esta manera? Vos presentaste el proyecto, vos hiciste el plano. Bueno, la municipalidad ayudó en algo importante. Autorizó, seguramente dio recursos. Ustedes también, la comisión, usted también. ¿Y cómo fue craneando todo esto, licenciado?
0: Bueno, yo tengo idea y a mí me gusta la construcción. Yo tengo un hijo que está estudiando ingeniería civil, no es arquitecto, pero le digo, bueno, quiero que me hagas practicar, le dije, y bueno, entonces me hizo, le estaba dirigiendo yo más o menos como quería, y me hizo, pero no estaba conforme, tuve que recurrir a otro profesional, me hizo otra vez una modificación que tampoco me convenció, pero ya tuve que presentar ese proyecto a la municipalidad para que se agilice, y le agradezco a los concejales que, como si fuera por un tubo, se aprobó mi proyecto, y bueno, salió, y ya vine a trabajar, pero yo ya tenía idea de lo que quería, entonces me fue fácil jugar con los desniveles, que me encanta, y bueno, y así fue que se hizo esta...
1: Qué bueno. Bueno, el licenciado, muchísimas gracias, profesor Distacio, hay una fecha, bueno, nosotros nomás aquí está bien, pero me decía fuera de micrófono, haya autoridades nacionales que se están involucrando en querer venir en la inauguración. Contale a la audiencia, ¿puedo, profesor?
2: Asimismo, estamos planificando la inauguración el día viernes 18 de septiembre, de este viernes en noche. Sería a partir de las 7 de la tarde, 7 y media, en la cual la municipalidad ya dio su ok para la organización, con los recursos que se necesita para eso. Ayer fuimos a Asunción con el señor Torres, y a través de su contacto nos recibió el general Rodríguez Sosa, comandante del ejército paraguayo y el único general de ejército. Prácticamente es el segundo del mando. Dio su ok, dio su palabra en que va a asistir y con todos los recursos del ejército para hacer un alto en honor al coronel Vicente Mongelós.
1: Bueno, hay un compromiso por parte del general.
2: Así es.
1: Hay un compromiso por los caminos correspondientes, protocolo correspondiente. Bueno, ahora queda a cargo de usted. ¿Cuál es lo que tiene que hacer la comisión? ¿Qué tiene que hacer usted? ¿Qué requisitos tiene que reunir para ese día, profesor?
2: Así mismo, esta delegación del ejército viene a acompañar la inauguración de este espacio histórico. La comisión se encarga con el señor Víctor Torres de todos los detalles que hacen a esa inauguración. Una previa inauguración en la cual está faltando detalles a la placita.

0: por ejemplo, la caseta turística y el mural artístico que faltaría retocar o rehacer. Este lunes viene el coronel Irala, que es la mano derecha del comandante, para revisar, ver aspectos de la inauguración y detalles que harían falta para eso, que sería un gran impulso a la comisión.
1: Bueno, serían los últimos detalles, pero la fecha ya está marcada, 18.
0: 18 de septiembre, así mismo, 18 de septiembre, con números artísticos, con la pompa del alto de honor del ejército y otros aspectos.
1: Bueno, profesor, licenciado, para ir cerrando nuestra entrevista, realmente va a ser algo histórico. Sí, se inauguró la Plaza Libertad, Mariscal López, sí se inauguró esto, se inauguró aquello, se inauguró esto. Esto va a ser algo único, digo yo, ¿verdad? Por lo que ustedes me están contando, que va a venir el ejército paraguayo, nada más ni nada menos.
0: La banda de música.
1: La banda. La orquesta
0: del ejército.
1: No, eso es algo extraordinario. Así. Eso, licenciado Torres, traer, mover, eso no es fácil, ¿eh?
2: Realmente no es fácil. Yo tengo pariente general retirado. Y dio la casualidad de que era jefe del comandante hoy, entonces me fue fácil el contacto y tener la audiencia con el general. Y realmente esto es diferente, porque esto pues es un lugar histórico, un lugar que fue abandonado mucho tiempo, y bueno, hay que cambiar un poquito las cosas. Yo siempre dije, de lo histórico que es, también tengo que convertir en turístico. Es el proyecto final, ¿verdad? Que todavía no podemos, pero vamos a seguir haciendo. Tenemos promesa del futuro intendente municipal, Carlito Verón, que nos prometió que nos ayudaría para la caseta y también la pintura del mural.
1: Gracias, licenciado. Gracias,
2: a vos, Jorge.
1: Profesor, muchas gracias.
0: Muchas gracias a ustedes por el apoyo.
1: Atilio, ¿usted me está escuchando y viendo, Atilio?
3: Sí, señor.
1: Bueno, escuche bien lo que voy a hacer, esta pregunta. Y al licenciado Torres.
3: Sí.
1: Preste atención, compañero Atilio.
3: Escucho.
1: Él dijo que el coronel Mongelós fue su valle.
3: Ajá.
1: ¿Me escucha usted, verdad?
3: Sí, señor.
1: Y la audiencia. Yo soy del departamento de Caazafá y que quisiera preguntarle de qué departamento. De Caapucú. Yo soy de Caapucú, departamento de Caapucú. ¿Y usted de qué departamento, de qué va?
2: Yo soy del distrito de Caapucú.
1: Mucho gusto, somos Valle. El placer, ¿eh? Mira, Atilio.
3: Sí.
1: No es casualidad, Atilio, ¿eh?
2: Caapucú.
1: Caapucú. Sí.
2: Eso es Caapucú, el distrito de Caapucú, pegado al río Tevicuaré, pegado a a Misiones, pero es del departamento de Paraguay.
1: Sí, así es. Del noveno departamento.
2: Es un lugar, pero maravilloso, de película.
1: Quisiéramos llevarle a estos santanianos para mostrar.
3: ¿A qué? Oigo algo. Ay, qué pena. Jorge, me imagino que está escuchando al compañero. Vamos a esperar el contacto con el compañero Jorge para terminar la entrevista a través del móvil o a través del llamada.
1: ¿Atilio?
3: Sí, ahí está, eso es.
1: ¿Te escucho, Atilio?
3: No, quedamos congelados con la imagen, pero seguimos con el licenciado.
1: No, yo le decía al licenciado que es un lindo lugar ese distrito. Ojalá que los santanianos puedan ir a visitar ese lugar, licenciado.
4: Claro, es paradisíaco el lugar pareciera de película,
1: sí,
4: un lugar, un paraíso. Realmente el campo de pastoreo, animales hermosos, es una belleza, realmente.
1: Escuchaste, Atilio, no sé si se cortó, ¿no?, esa parte, cuando le preguntó si el coronel Mongelós era de Caapucú. ¿Salió esa parte, Atilio?
3: Sí, escuchamos perfectamente.
1: Bueno, gracias, Atilio, abrazo.
3: Un gusto, hasta luego, Jorge, gracias a los señores también por su gran e increíble trabajo. Realmente loable lo que han hecho con ese lugar. Era, no sé, ni siquiera parecía una plaza antes. Ahora es muy coqueta la placita, muy elegante, muy vistosa. Está Héctor Villalba en la presentación de Casa Carlitos 2. ¿Héctor? Mr. Villalba.
5: Hola.
3: Ahí era.
5: Ahí sí. A bloquear ese micrófono. Suele pasar ahí, aduanero. Y hablando de trabajo y de progreso, Atilio.
3: Sí.
5: Tapinacuay pues siempre tiene la primicia.

0: ¿Qué pasó?
1: Santa Ni va a estar recibiendo más calle empedrada y asfaltada.
0: ¡A la gran siete!
1: También, esperando.
0: Oye, vengo.
1: A
0: la gran siete.
1: Motivo de aplaudir. Se va a estar construyendo una nueva planta de la ESAP.
0: ¡Oh!
1: Sí.
0: ¿Ya puedo aplaudir?
1: Ahora sí.
0: Espectacular. Una nueva planta de ESAP.
1: Espera para aplaudir.
0: Oye, ve. A la gran siete.
1: El municipio recibió con los brazos abiertos la propuesta de la familia Cambia.
0: Ah, mirache.
1: Sí, ahora sí puedes aplaudir.
0: Ahora sí vamos a aplaudir. Pero ese tema de del terreno hay que analizar bien cómo va a ser la cuestión.
1: Acá está el documento, me está mostrando el intendente justamente. Uh-huh. Sí, espectacular. ¿Cuál original? ¿Es original? Sí, me puedo.
0: Ya, por aquella debe ver.
1: Estamos en el despacho del intendente Agustín Obando, justamente para hablar de todo esto, porque ayer estuvo por la ciudad capital y trae buena noticia para compartir con la audiencia de Radio Tapinacuay, como siempre. ¿Cómo está, intendente? Buen día.
2: Buen día, Héctor. Buen día, Tilio. A todos los compañeros de Radio Tapinacuay, qué gusto saludarles en este día especial, día miércoles, mitad de semana, un ambiente agradable, esperando la lluvia según pronóstico. Y ante todo eso nosotros nos preparamos también con nuestras maquinarias, con toda la energía del mundo, recurriendo también a Asunción, a las instituciones que nos ayudan siempre desde el gobierno nacional. Así es que noticia positiva para eso, y por eso uno sale de su casa, sale de su oficina, sale de su curul para poder ir a solicitar, a pedir. Le decía ayer a mi colega intendente, Peixagina, intendente, la situación, a ver, nos presentamos en una oficina a la 1:00 p.m. y nos recibió casi a las 5:00 p.m.
0: Ay, juepete.
2: Porque venía también gobernadores, senadores, a mi Aruguay, gobernador, a invadir, a lo aguantar, entonces, por mi pueblo, por nuestro pueblo, capaz todos somos, vamos a sacrificarnos hasta el último día, porque de los mitad juegos cañan de lejos, así lo que de la confianza, la poder, de la poder, 5 años, 10 años, pero ella es real, que ella poquena, te dejó que nadie sacrificar, y ese es el compromiso que uno asume ante su pueblo.
1: Bueno, intendente, ¿cuáles son las noticias positivas para el distrito de San Estanislao?
2: Bueno, voy primero de acuerdo a la agenda de ayer, ¿verdad?
1: Sí.
2: Estuve acompañado por el intendente de Antequera, el señor Fernando Santa Cruz, que me pidió acompañarle. Por supuesto, soy un poco más de experiencia, hace rato que estoy en política, y soy intendente de una ciudad cabecera, que le tengo también a mi lado una diputada nacional, un equipo grande, y eso implica mucho, que puedo llegar a las instituciones, que puedo también acompañar y aprovechar, por supuesto, aprovechar para Santa Ni. Ahora extendiéndome desde la frontera de Santa Ni, ya para ayudar al departamento, que a mí me gusta ayudar, me gusta acompañar las necesidades. Yo no soy un mezquino, ni no soy egoísta, que solamente Santa Ni tiene que crecer a partir de ahora, a partir de dejar el cargo, y ya desde ahora estoy pensando agrandar la ciudad en todo el departamento de San Pedro, en concepto de desarrollo, en concepto de beneficio, de que la gente viva mejor, desde Tacuatí, nuestra frontera, hasta 25 de diciembre, y desde Capibarí hasta Villa del Rosario, extendiendo un poco mi brazo solidario de hermandad, de trabajo, de gestión. Entonces fuimos hasta ESAP, en donde el presidente Luis Fer Bernal nos recibió deferentemente, que coincidentemente Santa Ni y Antequera tenemos ESAP como servicio de provisión de agua potable. Bueno, específicamente Santa Ni tiene arroyo Tapinacuay y Antequera tiene el río Paraguay. O sea, agua no es problema. De ahí es más que, como Santa Ni es una ciudad que crece, todos coincidimos que Santa Ni cambió, que Santa Ni crece, que Santa Ni se extiende hacia sus límites territoriales, dentro del microcentro, dentro de la metropolitana, hacia Huaycá, hacia calle Primavera, hacia Tacuara, hacia Oriental y hacia el Colegio Técnico, etcétera. Entonces, hay un cinturón de progreso, de beneficios. Entonces, la ESAP también, como una institución de servicio de agua potable, tiene que extenderse. Y me

0: El presidente que la planta de tratamiento de agua que tienen actualmente no va a abastecer, no tiene la capacidad de ir ampliando redes. Entonces me dice que para hoy tengo que preparar esa nota de pedido, pedir a él al, como presidente colocar o de poner otra planta hacia la altura de, o sea, agua arriba, también acá más o menos hacia Tacuara. Desde Santa Bárbara, más o menos detrás de Aguadita, o llegando a Tacuara, para que esa zona de Tacuara, Aguadita, Santa Bárbara, Loma Florida, Icuapaí, toda esta zona, por lo menos hasta la mitad del microcentro, puedan proveer de agua de ese lado, y el otro para extenderse hasta Siratú, Peitaín. Inclusive hay un hermoso barrio Loma, Altura del Tapinacuay, 13 de Mayo, San Jorge, San Miguel, San Blas Cerrito, porque Santa Anís necesita, así como se está ampliando la ciudad, la cintura de la ciudad, también tiene que ampliarse los servicios, y estamos en eso. Yo creo que en breve él va a tener esa resolución, porque me dice todo, vamos a Endapaitese, a ti le dice, me haré cota al parte, y no apetece la planta, la observita ñandeu, que agüero guata Santa Anime, a pero otro lado que tú ayoguata la ampliata y tu chamineta. Entonces vamos a andar para este oré, ahí te dice ayú, porque a mí me piden todos los días, me piden acá hacia Monte Alto, que también hay una loteadora. Eso es lo que a mí me preocupa, que cuando se abre una loteadora se tenga que perforar pozos artesianos, y eso no nos conviene a nosotros, porque ellos se perjudican entre ellos, entre los pozos. Entonces, para eso tenemos nuestro arroyo, la naturaleza. Hay un tratamiento del agua potable y que llegue a todos los santanianos. Así es que SAP es una noticia positiva, absolutamente. Vamos a ampliar inclusive la capacidad de recursos humanos, técnicos y de infraestructura.
1: Ese por un lado. Por otro lado, la ampliación de construcción de empedrado y capa asfáltica.
0: Bueno, Santa Anís tiene en ejecución empedrado y asfaltado. Y falta muchísimo, porque tenemos Tacuara, tenemos Huayca, ahora se está haciendo Bacajún, tenemos lo más largo, que es, por ejemplo, Ruperto Centeno, desde Mariscal General Díaz, 13 de noviembre, que tiene que ir hasta Cerro Corá. Es una circunvalación. Allá está el tanque de 13 de noviembre, la cancha. Y allá una cuadra, ahí empieza Ruperto Centeno. Ruperto Centeno, ahí creo que es el negocio Santo Domingo, ahí es el Ruperto Centeno, y cruza como 5 o 6 barrios y llega hasta Cerro Corá, Chacoí, cerca del puente de Chacoí. Bueno, entonces esos son los más largos, y la empresa no hizo falta para Estado, falta para recursos humanos, ahí me dan un 2 Corá y ahí pueden inhalar en tiempo y forma, etcétera, y eso seguimos soportando, y eso le estaba diciendo yo al director, que también nos recibió diferentemente el señor director justo Zacarías Irún con el intendente de Antequera. Entonces, como Santa Anís, en esta segunda fase vamos a tener más posibilidad. Lo que yo tengo que recibir es pedir más empedrado o más capa fáltica. Lo cierto y lo concreto, así a simple vista, a nosotros nos falta más la capa fáltica, porque empedrado muy poco ya nos falta. Después de que se haga calle 15, por ejemplo, se va a unir con Monte Alto y hasta la cancha del Club Social San Isidro. Ese es un poco el cinturón de la zona urbana, y se va a hacer. Entonces se va a conectar todo, Monte Alto, Icuapaí, todo, y ya dije, verá lo otro. Entonces la capa asfáltica falta en muchos barrios. Apenas yo alcé ayer la foto y me dice nuestra calle, nuestra calle, nuestra calle. Y oye, voy a ir generando una especie de videorato para volver a solicitar en la segunda fase la capa asfáltica y también un poco de empedrado, si faltare, ¿verdad? Porque creo que en el barrio 13 de noviembre, un poco de 8, está faltando todavía, ahí cerca de Pluscar falta una cuadra, falta todavía ponerle un 10, 15 cuadras de empedrado, y capa asfáltica falta mucho. Entonces, en este segundo, voy a ir haciendo de vuelta el pedido calle por calle, porque eso también tenemos que hacer un pequeño diseño, la medida, ancho, largo, barrio, inclusive georreferenciado, etcétera. Ese tiempo voy a hacer ahora para enviar a Itaipú para que se tenga en cuenta. Entonces, son también noticias muy positivas, tanto el empedrado como el recapado. con eso no digo que todo el mundo me traiga su pedido, ¿verdad? Porque hay muchísimos...
2: El Yerrealazo, intendente.
0: El caso de Tacuara, el caso de lo que he hablado, el caso de Tacurutú.

0: que hemos incluido en la ampliación 1 kilómetro desde Bacajú, más o menos hasta el cruce de Litocuez, mil Bacajú, más o menos hasta ahí, ¿verdad? Y bueno, ya solucionó más mayor, pero la de una de las y también aprovechando Atilio, aprovechando que por supuesto hablé por el recapado de Huayca Unión.
1: Ay, por favor.
0: 13 kilómetros. Muy difícil, me dice el director, que haga desde ese proyecto 13 kilómetros, porque está en como 130 cuadras, ¿verdad? Y va a ser muy difícil de ampliar ese proyecto, porque ese es un plan de 1000 kilómetros de pavimentación urbana. No corresponde luego hacer un ramal, un camino rural.
1: Sí.
0: Entonces, eso me dijo. Pero sí, yo voy a aprovechar el viernes la inauguración del CAIPI, la presencia del presidente, Ángel Simoñejo y Cuenca, güey, ya me han entrenado como... Claro, por supuesto, ¿no? No desaprovechamos ahí, cuando me voy a Asunción y cuando ellos vienen, no desaprovecho ninguna oportunidad, porque la pucha, Unión también es un distrito, como un pueblo, por más chico que sea, 8 o 9 mil habitantes, no va a tener un camino de todo tiempo, no va a poder desplazarse rápidamente para la zona de Santaní o Asunción, o hacia Yatectí del Norte, y no hay tren. Y tengo la autoridad, cuando venía por otro lado, la administrativamente hablando, ya no, ni siquiera una nota a mí. Pero yo, por lo menos desde acá, y repitiendo, ¿verdad?, que quiero extenderme desde la frontera de Santa Anía, todo el departamento de San Pedro, con mi servicio, con mi predisposición a todos, sin distinción, a colorados, liberales, en las AEA, para poder ir ejerciendo la presión y la gestión propiamente aquí.
2: Bueno, por último, intendente, ¿cómo la municipalidad recibió esta sesión que había realizado la familia justamente Candia con relación a la cesión de un terreno de 2 hectáreas en la zona de Arroyo Guazú, intendente?
0: Bueno, tengo que agradecer a la familia Candia Quintana, en la persona de la abogada Virginia Candia, por ceder un espacio de 2 hectáreas en un tiempo prudencial de 5 años de su terreno, de su propiedad, que no es poca cosa, que no todos pueden hacer esto. Interesada a la familia por los últimos acontecimientos de la basura, ¿verdad?, la recolección de basura. Entonces creo que ella es candidata a concejal, y eso más vale reconocer y agradecerle a ella, a su familia, porque la Oyupiriré, Oyupimbobé, ya está demostrando su interés, Y con documento vía escribanía inclusive. Entonces le felicito, le agradezco, y voy a poner a consideración de la Junta Municipal y también del próximo intendente recordarle a la audiencia de que he hecho una resolución en donde no me viene el término, de una especie de clausura a la empresa Itatí de la recolección. Por el mal servicio, por la acumulación de residuos en la vía pública, en toda la ciudad. Entonces, no cumpliendo con ese contrato anterior, tuve que yo rescindir momentáneamente el contrato y ofrecer a otra empresa que en su momento asumió la responsabilidad, que podía ejercer esa función. Entonces, tomó la posta Aseo Santaní en un 90 días, para que luego el siguiente intendente, ingeniero Carlos Verón, lo pueda decidir, lo pueda acomodar, si sigue con Itatí o si sigue con Aseo Urbano y si utiliza esta propiedad. Uh-huh. Así es que yo ya he recibido mi agradecimiento sincero, mi gratitud a la familia, y pongo a consideración. ¿Por qué no puedo yo hacer ahora? ¿Por qué yo no puedo ir a hacer ahora a Villa la propiedad? Porque tiene su trámite anterior a esta sesión de derecho. Anterior, digo, porque hace un mes que yo firmé esa resolución,
1: Héctor,
0: dura 90 días, y eso tengo que respetar. Porque la empresa Aseo Urbano también inmediatamente pidió la autorización y la certificación de la SEAN. Entonces, de buena manera, y yo creo mínimamente, toda audiencia, Atilio, yo creo que se hizo lo que se tenía que hacer, regularizar todo el servicio de recolección. No sé si llegó a todo, ¿verdad? Pero por lo menos yo por la zona urbana no veo más acumulación, y eso, ¿verdad?, se solucionó en gran parte, no sé en cuánto por ciento, pero yo hablaría 90%, porque yo no recibo más ni un mensaje, el

0: los teléfonos que habíamos puesto como una especie de reclamo a los usuarios, no ha recibido absolutamente nada. Entonces me quedo conforme, contento con esto, lo que hice. No me fue tan fácil rescindir un contrato temporal con una empresa grande, pero valía la pena y era lo necesario, era lo urgente que tenía que hacer. Así es que estos tres puntos importantes que abordamos con Héctor, Radio Tapina Cuen, agradezco profundamente a Dios y a mi familia, a este pueblo, por permitirme mirar, desarrollar. Yo no me canso ni no me voy a cansar, no es porque en 60 días tengo que entregar el poder y tengo que ya ver calla, urería, puta cero. No, muy por el contrario, me parece, se metió a tu lado de Corea tanta energía, tanto todo esto, porque tengo salud y tengo esta predisposición. Y si se da el tiempo y el caso y la posibilidad, quiero continuar después de la frontera de Santa Ana.
1: Muchas gracias, Daniel.
0: Gracias a vos y a toda la gran audiencia de Radio Tapina Cuen.
1: Lo manifestado entonces por el Ejecutivo Municipal, el licenciado Agustino Bando, comentándonos estos tres puntos importantes para la audiencia de Radio Tapina Cuen.
2: Muy buenas noticias para Santa Ana, realmente por parte del intendente, que se está despidiendo paulatinamente. Héctor, muchas gracias a ti también.
1: Hasta luego.
2: Hasta luego. 9:37 ya. Vamos a cumplir con nuestros anunciantes y seguimos con Tapina Cuen en acción.
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No está la compañera Paola tampoco, ¿verdad? Bueno. 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

0: 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Está la compañera Paola Herrera en la presentación de la gobernación de San Pedro. Buen día, Paola.
1: Sí, buen día, Tilio, para vos, para los compañeros y audiencia. Hay sesión ordinaria para esta jornada en la Cámara de Senadores, pero todavía sigue reunida la mesa directiva o los líderes y vicelíderes de bancada, en este caso con el gremio de médicos. Lo que se está buscando es llegar a un acuerdo con los médicos y buscar la forma más cercana a solucionar el problema que hay con los médicos en este momento. Y después ya va a empezar la sesión ordinaria el día de la fecha, donde justamente hoy se tiene que aprobar el pedido de informe al Banco Central del Paraguay para ver cuáles son las transacciones realizadas con Ueno Bank. Uh-huh. Ahora, Ueno Bank, en su momento se decía que era de Horacio Cartes, Atilio, uh-huh. Y para desmarcar justamente esta situación ante la ciudadanía, entonces más que nada se está abriendo ya una duda entre todos los legisladores, entre el poder legislativo y ejecutivo, teniendo en cuenta de que uno de los principales accionistas de Ueno Bank viene a ser el hermano del presidente de la República, Santiago Peña, según las últimas informaciones, y no es de Horacio Cartes como se viene mencionando. Entonces ahí se hace un pedido de informe, esto se tiene que aprobar en esta jornada, la sesión ordinaria, hay mayoría de votos y posteriormente el Banco Central ya tiene que remitir la documentación para ver cuáles son las transacciones y si ya se sobrepasó, bueno, van en este caso con el dinero público y para ver cuál es la situación actual, ¿verdad? Entonces con esto se queda demostrado prácticamente de que no le corresponde no le pertenece, bueno, van al señor Horacio Cartes, pero sí es accionista el hermano del presidente de la República en este caso. Vamos a escuchar lo que decía el senador Gustavo Leite, por favor, ex embajador de los Estados Unidos.
2: Alan. El tema pedido de informe a Ueno, ¿qué es lo que realmente se busca con este pedido de información al BCP? Habla el senador Gustavo Leite.
3: El pedido de informe es al BCP, no a Ueno.
2: Sí.
3: Entiendo que hace un año y medio, a veces viene cuestionando que el Banco Central podría estar flexibilizando algunas regulaciones para favorecer a Ueno. Eso es lo que se le dice. Y también entiendo que eso por un estado público hace más de un año es tema de reuniones, de gente, de trabajo, de amigos, de qué pasa, qué hay, por qué tiene tanto, por qué hace tanta propaganda. Por otro lado, hace un tiempo que se pretendió instalar que bueno era el presidente de Cartes. No es cierto. Nunca fue cierto.
2: La idea es desligar a Horacio Cartes, entonces, de esta entidad, senador.
3: Exactamente. Si el rumor fuera de que Martina tiene una movida con Gonzalo, es un tema privado, ¿eh? Es un nombre difícil. Y ahora está hablando con tiempo de conozco. Dice que no se van a imaginar. Pero si el rumor es que hay un barco, el sistema financiero, el Banco Central podría estar favoreciendo a obviamente, eso hay que cortar, porque no, es bueno que se hable de eso. Pero en un momento en el que el señor queda, lo que mandar y pedir informe, creo que muy bien redactado. Hay muchas cosas que el Banco Central no tiene que decir sí o no. Y con ese informe probablemente vamos a saber si hay algo indebido o si los rumores son absolutamente infundados y hay que cortarlos.
4: Lo que se menciona de los senadores es que los responsables del cobro que ellos en el barrio se reunieron con el presidente de Horacio Cantin, están molestos por los privilegios que reciben. ¿Por qué surge de esto?
3: Eso yo no sé, no les puedo contar lo

0: yo no sé, pero no sé.
1: Pero si hay una preocupación de que estén colocados fondos públicos allí y que puedan estar en riesgo, también, senador.
0: Mira, cuando el rumor de que algo huele mal se instala, ¿cómo se instaló? No podemos negar que se instaló. Hay que cortar el rumor con la verdad. Entonces, el pedir informe, entiendo que busca que el Banco Central taxativamente diga, aquí no hay nada raro, o que diga, bueno...
2: Usted también duda, senador.
0: Yo no dudo ni dudo, yo no puedo jugar. Yo tengo que remitirle a las evidencias. Las evidencias solamente las puede dar el Banco Central.
3: Lo que bueno, sí, si desde el muy incipiente. Paola, ¿estás ahí con nosotros aún?
4: Sí, bueno, parte de lo que decía el ex embajador de Paraguay en los Estados Unidos, Gustavo Leite, y ya para ampliar seguramente mañana ya todo lo que ocurra con el gremio médico y la sesión ordinaria y la aprobación del pedido de informe a Buenobank, al Banco Central sobre Buenobank.
3: Muy bien, gracias Paola.
4: Hasta luego.
3: Hasta luego. Recordemos que también los docentes están anunciando una movilización. Están quemando las papas para el gobierno de Santiago Peña en este momento. ¿Y él? ¿Qué dice? Oye, pase ahí, yo y nada. ¿Vale? Te voy a viajar allí también, tío Santi. Y va a venir con el viernes acá. Ya lo pillé, posiblemente ya. Oye, tengo otro también, no sé. No, hay que hablar de tío Santi, ¿sí? Porque ahí, pues, yo no digo bien. 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Che, tenemos que sortear las entradas ya. 1, 2, 3, 4, 5. Gentileza del señor Elías Galeano. Dale Ciclón, de con ahí, dale Ciclón. Otro, me equivoqué. Sí, habilitamos nomás ya el llamado. Era tanto de nada. 0343-420-245. 0343-420-245. Llamadas directo. Llamamos en Noña. Ahora jamás la niña traje para ver el Deportivo de Santani. Atención. 0343-420-245 a la 1, a las 2 y a las 3. Buen día.
5: Buen día.
3: Maestro va.
5: Y bueno.
3: Maestro, ¿cuándo le da?
5: Cintia Martínez.
3: Sí. ¿Cuál es tu pálpite para hoy, Cintia? ¿Cuánto gana el Deportivo Santaní? ¿Moduga, gol, moñeta? ¿Va a mandar cálculo?
5: 2-0 y ya ganó.
3: Indero Pepilla. ¿Sabes el nombre de los jugadores quienes van a marcar?
5: Sí.
3: ¿Quiénes van a marcar?
5: ¿Farías? Sí.
3: ¿Uno, Javi?
5: Lennon, Farías, los dos.
3: ¡Los dos! Un testigo, o sea, doblete de Farías. O sea. Cintia Martínez, ¿de dónde nos está llamando, Cintia?
5: Monte Alto,
3: excelente. Muy bien. ¿Tus tres últimos números de cédula, por favor, Cintia?
5: 543.
3: Excelente, ya tenés tu entrada, Cintia.
5: Dale, gracias.
3: Gracias. Adelante, te esperamos acá en la radio. Puedes pasar a tirar cuando quieras tu entradita. 0343-422-45. 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Hola, buen día.
6: Buen día.
3: Matacopio, amigo.
6: Tranquilo, papá.
3: Va, segundo día.
6: Juan Benítez.
3: Sí,
6: señor.
3: ¿De dónde nos está llamando Juan?
6: Barrio Mongelos.
3: Va, si te vas a ir a la costa de Aña, nada, Juan.
6: Pero una
3: 0 millas, ¿vale? ¿A qué minuto? ¿De entrada o peor para cuesta? Doña, me quita la gol.
6: No, y mi doña,
3: me quita la gol. Y espectacular. ¿Quién va a marcar el gol?
6: Aña, delantero tuyo y te.
3: El legendario.
6: Sí.
3: Muy bien. Mira, ¿de dónde? Me dijiste de él, Mongelos, ¿verdad?
6: Mongelos.
3: Tres últimos números de cédula, por favor.
6: 373.
3: De Gustavo. Ahora antes, Juan, y que tú vas a retirar la entrada.
6: Vale, gracias.
3: Excelente. Muy bien. Tenemos todavía disponible tres entraditas. Atención, quiero que me llame un niño. Un niño tiene que ser. O una niña, igual. Sí, ya ando mi lama. Va a imitar y cuerda y nada para regalarle alguna cosa.

0: Buen día, oyente.
1: Buen día.
0: Hola, hola, ¿cómo estás?
1: Todo bien.
0: ¿Cómo te llamas?
1: Liz Portillo.
0: Liz Portillo, ¿de dónde eres, Liz?
1: Barrio 3.
0: Del barrio 3. ¿Vamos a ganar hoy, Liz?
1: Sí, señor.
0: ¿Cuánto vamos a ganar hoy?
1: 1-0.
0: ¡Hala! O sea, 1-0 también. ¿Sabes qué jugador va a marcar gol?
1: Chucho Villalba.
0: Ahí está, Chucho, o sea. Muy bien. Tres últimos números de la Liz.
1: 252.
0: Excelente, gracias, Liz.
1: Dale, gracias.
0: Cintia Martínez, Juan Benítez, Liz Portillo, los actuales ganadores de las entradas. Tenemos todavía dos entraditas. Atención, seguimos esperando tus llamadas. Línea baja y nada, la llamada a los muchachos, no al 84 al WhatsApp. Línea baja la llamada. Señor, buen día, hola, hola. Hola. ¿A ver? ¿Sale? No, gente, por ahí nada.
2: Hola.
0: No, o sea, ahí, o sea, ahí.
2: Buen día.
0: Ahí está, va ese pagón.
2: Pastor Benítez.
0: Pastor Benítez, ¿de dónde sos, pastor?
2: Acá de Valle San Francisco.
0: Buña ganata con usted ya, pastor.
2: ¿Señor?
0: Buña ganata con usted ya.
2: Ah, te di 2-1,
0: mira,
2: este
0: de para más pandemia de calcular la muñeca a la gol que te da o mañana
2: te dije. Chucho, mañana la llanta de la gol.
0: Ah, Chucho Villalba, ¿tú usted el último número de cédula, por favor, pastor?
2: 106. Marcial Benítez.
0: Marcial, sea. ¿Qué tiene Marcial? ¿Es ingeniero gineco? ¿Vos sos Marcial?
2: Sí,
0: ¿eh? Ay, ñande, amigo Marcial, se la he pasado, no hay quien mía de llamarse. Gracias, Marcial, un gran abrazo.
2: Bueno.
0: Muy bien, tenemos una última entrada. Yo quiero que me llame un niño, te imita, y es capaz, ¿eh? Ya está, esta es la última entrada, esta es la última llamada también. Buen día.
3: Buen día.
0: Buen día, señora, ¿qué tal?
3: Señorita.
0: Señorita, disculpe, ¿cuál es tu nombre, señorita?
3: Soy Villasanti.
0: ¿Sol?
3: Zoe.
0: Zoe Villasanti, ¿dónde eres, Zoe?
3: De Monte Alto.
0: Muy bien. ¿Por cuánto gana el Deportivo Santaní, Zoe?
3: 2-0.
0: 2-0. ¿Tenés algún jugador de preferencia para marcar el gol?
3: William Casanova.
0: Ajá, Casanova, sí. ¿Y después?
3: Lennon Farías.
0: Excelente, Zoe. Cuando quieras puedes pasar a retirar tu entrada. ¿Tú tienes el último número de cédula, por favor?
3: 222.
0: Te esperamos.
3: Dale.
0: Gracias, señorita Zoe. Ya, muy galito, o sea. No, y por la prudencia muchas veces ya. Una última pausa y venimos para cerrar el programa. Acá viene la gente de Amandado, ya se ya está al lado. Gracias, gracias. No se olviden, a partir de las 10 de la mañana. Ya estamos con la promoción, ¿verdad, señor Alfredo? ¿Ya inició? ¿Va, te copio la fila? ¿Cómo es? Ah, gracias, papá. Excelente. Gracias a la gente de Amandado que nos está con su heladito también. Pausa, volvemos en instantes.

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0: 20 minutos de las 10 de la mañana. 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
1: Muchas gracias, Eduardo, un gran abrazo.
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1: Muy bien, estamos cerrando el programa acá, ñane amigo Marcial Yaúmen, mate con Marcial. Ja, o sea, mi amigo, no en vano, o sea. ¿Eh? Pero de tranquilo, pa, aquí, ojo, ya venden la y bailan de situación. Muchas gracias a todos. ¿Eh? Ah, ok. Dame tu. Muy bien, muchas gracias a todos, señores. Estamos cerrando. Ojalá mañana volver con la victoria del Deportivo Santander. Muchas gracias a todos.
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0: La Gobernación del Departamento de San Pedro, administración del flamante gobernador, Freddy Tadeo de Clesis, con el objetivo firme de informarles sobre las actividades de este gobierno departamental, de trabajar denodadamente por los 22 distritos de San Pedro, con proyectos creíbles y realizables que beneficien a todos los compatriotas.

Que habitamos los 20.000 kilómetros cuadrados. Aquí arrancamos el programa radial de interés departamental que va de lunes a viernes de 10:30 a 11:30 horas. 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Muy buenos días y bendecida jornada para todos.

buen día a la gran audiencia de esta programación institucional de la Gobernación del Departamento de San Pedro. Hoy día miércoles 9 de septiembre, mitad de semana, el ombligo de la semana, día miércoles 9 de septiembre del año 2026. Agradecemos a Dios Padre Todopoderoso por permitirnos estar todos juntos una vez más, con mucha salud, estar aquí también por la salud de nuestras autoridades. Esta es la programación institucional de la Gobernación de San Pedro, que va de lunes a viernes de 10:30 a 11:25 de la mañana. En nombre del señor gobernador del departamento de San Pedro, don Freddy Tadeo de Clesis Jiménez, vayan pues los saludos cordiales para cada uno de los más de 450.000 habitantes a lo largo y ancho de los 20.002 kilómetros cuadrados que comprende territorialmente nuestro querido departamento de San Pedro. Pollo Pira, Ñuán Bareté, Entero de Tea, Benguará, Cuña Caraí, Papín Bareté, Catupirí, Doña Eliane Lima de Declesis, Primera Dama Departamental, nuestra guapa Primera Dama Departamental, que silenciosamente está haciendo un gran trabajo al frente del despacho de la Primera Dama Departamental. También de la misma forma saludamos al querido presidente de la Honorable Junta Departamental San Pedro, Felice Declesis, por cuarto periodo consecutivo reelecto presidente de la Junta Departamental San Pedro. En su persona hacemos extensivo los saludos

para cada uno de los señores concejales departamentales San Pedro. También en nombre de nuestro querido y guapo diputado nacional, profesor Leonardo Sáiz, el diputado más visitado en la oficina 311 de la Cámara de Diputados, en su persona saludamos a todos los parlamentarios del departamento de San Pedro. Presidente Beriñan, apreciado amigo guapo dinámico, licenciado Cristian de Clesis, coordinador ejecutivo de la oficina administrativa de la Gobernación de San Pedro, saludamos a cada uno de los habitantes, especialmente de la zona sur del departamento de San Pedro. Presidente Abedícar, ahí intendente municipal de la ciudad de General Elizardo Aquino, Alberto Ireneo Greco Ibáñez, saludamos a todos los señores intendentes municipales, también en la persona de su presidente, el licenciado Raúl Soria Melo, presidente del Consejo de Intendentes Municipales, ya Guarajacá, Beipe, Pollo, Puyaño, Ambarete, entero, de amigos intendentes municipales del departamento de San Pedro. Bueno, ayer fue una jornada maratónica por parte del señor gobernador del departamento de San Pedro. Primeramente estuvo reunido con el Consejo de Gobernadores del Paraguay. También el gobernador de San Pedro, don Freddy Eclesis, a la par participó también del lanzamiento del mapa de inteligencia competitiva presentado en el Ministerio de Industria y Comercio, MIC, una herramienta estratégica que reúne información territorial sobre la productividad, logística, energía, infraestructura y otros factores clave para el desarrollo. Este instrumento permitirá identificar con mayor precisión las oportunidades, fortalezas y capacidades existentes en cada departamento, facilitando la planificación y la toma de decisiones para impulsar inversiones, fortalecer la competitividad y generar nuevas oportunidades de desarrollo. Desde la Gobernación de San Pedro se valora la implementación de herramientas que contribuyen a una visión más estratégica del territorio y al fortalecimiento de las capacidades productivas de cada departamento. El gobernador de San Pedro, don Freddy de Clesis, agradeció a su excelencia, el señor ministro de Industria y Comercio, Marcos Riquelme, por la invitación y por promover iniciativas que aportan a la construcción de un Paraguay más competitivo, productivo y con mayores oportunidades para todos. Freddy de Clesis, gobernador del departamento de San Pedro. También el señor gobernador del departamento de San Pedro, más tarde el día de ayer, don Freddy de Clesis, mantuvo una amena reunión y una muy grata charla con el excelentísimo señor presidente de la República del Paraguay, doctor Santiago Peña. Durante el encuentro compartieron ideas, intercambiaron propuestas y abordaron acciones orientadas a seguir impulsando el desarrollo del departamento de San Pedro y del Paraguay. El gobernador agradeció al presidente de la República por la apertura, la confianza y la predisposición de siempre, destacando la importancia de continuar coordinando esfuerzos y sumando voluntades para generar más oportunidades y bienestar para la ciudadanía. Seguimos trabajando por un San Pedro con más desarrollo y oportunidades para todos. Freddy de Clesis, gobernador del departamento de San Pedro. También el día de ayer hemos hablado aquí en directo desde la oficina administrativa de la Gobernación de San Pedro, sede San Estanislao, el licenciado Cristian de Clesis, a través de la Gobernación de San Pedro y el Ministerio de la Mujer, fortalecen la articulación interinstitucional mediante acciones orientadas a promover los derechos, la autonomía y mayores oportunidades para las mujeres rurales. En este marco, se llevó a cabo una reunión de trabajo en la oficina administrativa con la viceministra de la Mujer, de Igualdad y No Discriminación del Ministerio de la Mujer, licenciada Jenny Sanabria, y el coordinador ejecutivo de la oficina administrativa de la Gobernación de San Pedro, licenciado Cristian.

Cristian de Clesis para coordinar acciones en el marco de la ley número 5446/15 de políticas públicas para mujeres rurales. Como resultado de esta articulación, se prevé la realización de una importante actividad el próximo 16 de octubre en la ciudad de San Estanislao, en conmemoración del Día Internacional de las Mujeres Rurales, ocasión en la que también se realizará la presentación del 11º Informe Nacional de Aplicación de la Ley número 5446/15. La iniciativa busca visibilizar los avances y desafíos, reafirmando el compromiso de las instituciones de seguir trabajando por el desarrollo, el bienestar y la igualdad de oportunidades para las mujeres rurales del Paraguay, articulando esfuerzos para construir más oportunidades para nuestras mujeres rurales. Freddy de Clesis, gobernador del departamento de San Pedro. Las intensas actividades que se tuvieron ayer, tanto aquí en la oficina administrativa de la gobernación de San Pedro, sede San Estanislao, también en la capital departamental, San Pedro de Cuamandeyú, a cargo del doctor Roberto Álvarez Esperanza, secretario general de la gobernación, continuaban los trabajos también intensos desde la casa matriz de la gobernación de San Pedro, con todos los compañeros de las diferentes secretarías de la gobernación del departamento de San Pedro. También es importante recordar que en Hambre Cero se sigue trabajando en los 22 distritos del departamento de San Pedro para una correcta y mejor alimentación cada día de nuestros queridos estudiantes, niños, niñas. Por ejemplo, ayer la fiscalización de la implementación del programa Hambre Cero en las escuelas fue en el distrito de San Estanislao. Control de calidad, manejo y conservación de alimentos en la escuela básica número 1476, Dr. Raúl Peña, Colegio Nacional Dr. Raúl Peña. Esto fue aquí el día de ayer en el distrito de San Estanislao. Continúan estos trabajos similares en todos los distritos del departamento de San Pedro bajo la coordinación general de nuestro querido gobernador Freddy de Clesis, también de nuestra querida secretaria de Educación, la licenciada Liz Araceli Rodi Zamudio. Una pequeña pausa musical, Gilberto. En instantes volvemos con más informaciones de la gobernación de San Pedro, administración Freddy Tadeo de Clesis.

0: está hablando el presidente de la República del Paraguay, doctor Santiago Peña Palacios, Departamento Central, Zona de Limpio.
1: Un mensaje político también con este informe que piden sus propios compañeros del Movimiento Nuevo Colorado.

0: tenemos inconveniente con la señal de origen, justamente del presidente de la República del Paraguay, que está en una inauguración y entrega de viviendas populares para la Comisión Sagrados Corazones.
1: Está analizando esto, ¿verdad? Yo creo que hay que acercar las posiciones y tratar de encontrar a través del diálogo y nuestra mejor predisposición un resultado que sea beneficioso para todas las partes.
2: Una última hora, presidente, respecto al resultado de PISA nomás, de las pruebas PISA, ¿cómo observa lo que es, los resultados que se dio respecto a la educación en nuestro país?
1: Y miren, la educación es una política de Estado de largo plazo. Nosotros hemos apostado de una manera importante. Si ustedes ven, muchos de los niños acá en esta comunidad, en Limpio, hace 2 años atrás no tenían la posibilidad de tener un desayuno y un almuerzo escolar, que claramente afectaba sus posibilidades de poder llegar a los 15 años, que es cuando se toma la evaluación de PISA, y que ese niño haya tenido un desarrollo cognitivo que le permita resolver problemas. Eso es lo que mide PISA. Entonces nosotros hemos hecho una apuesta sin precedentes en la historia del Paraguay, que es justamente en nuestro... nuestros niños en la educación a través del programa alimentación escolar, de la eliminación del hambre en las escuelas. Hemos entregado material de lectura más que ningún otro periodo en la historia. Nunca antes en la historia del Paraguay se han entregado tantos materiales de lectura. Y eso va a llevar su tiempo, esto requiere...

0: contacto sexual interdisciplinario. Yo estoy seguro que esto va a traer resultados muy auspiciosos para el futuro.
1: ¿Es cierto
0: que
1: quiere tener vuelo propio por fuera de Horacio Cartes, presidente?
0: No. Muchas gracias.
2: Las palabras del presidente de la República. También está el ingeniero Juan Carlos Baruja, ministro de Urbanismo, Vivienda y Hábitat. Vamos a hablar con el ministro de Urbanismo.
3: Vivienda en dos puntos de la Ciudad de Limpio.
4: Asimismo, primeramente entregamos una vivienda al programa de Ciudad Limpio acá en la Ciudad de Limpio y ahora estamos empezando a entregar 111 viviendas sociales para familias vulnerables en tres distritos, también Limpio, Luque y J. Augusto Saldívar. De esta manera, el gobierno del presidente Santiago Peña y el vicepresidente Pedro Aliana seguimos cumpliendo con las familias, otorgándole una vivienda digna. Sabemos que la vivienda es la aspiración más deseada por cualquier familia, es un lugar en donde uno puede desarrollar todo su potencial, mejora sus condiciones de salud, de educación y también genera algo muy importante para nuestro país, que es el empleo. Ustedes se puedan dar cuenta que toda la vivienda que estamos construyendo son con materiales paraguayos y mano de obra paraguaya. Así que realmente estamos contentos. Los números que estamos logrando son números muy importantes y significativos y el compromiso y la directiva del presidente de seguir trabajando. Para que más familias como la que ustedes están observando hoy puedan tener la posibilidad de tener una vivienda digna y de calidad.
2: ¿Cuántas viviendas totalizan con las que se van a entregar en total aquí en Central?
4: 111 viviendas estamos entregando el día de hoy. Central estamos llegando a casi 4.000 viviendas en estos tres años de gestión. Son cifras muy significativas, nunca hemos hecho tanta vivienda dentro de un gobierno. Estamos superando 46.000 a nivel país y más de 33.000 ya culminadas. Así que realmente estamos contentos, pero vamos a seguir trabajando en esa. Normalmente esta vivienda tiene subsidio, o sea, las familias solamente abonan el 5%. Muchas veces inclusive este pago lo realizan ya con trabajo o aportando materiales o la diferencia en efectivo. Eso un poco ya es una negociación de cada familia con las empresas adjudicadas, pero ustedes se dan cuenta que prácticamente con un 95% es mínimo lo que está aportando cada familia.
3: Ministro, aprovechando a hablar un poco del tema político, el senador Gustavo Leite justamente estuvo dando varios tipos de declaraciones con relación a lo que se da en el ámbito político sobre el peñismo.
2: Las palabras del ministro de

0: Urbanismo, Vivienda y Hábitat Juan Carlos Baruja. Nosotros tenemos enfrente esta vivienda entregada aquí en la ciudad de Limpio, 25 viviendas aquí, una vivienda bajo el programa, bajo Cero Gapona 3.0, bajo el programa Fonavis también, las 25 que tenemos en este lugar, en este sitio. Ya el ministro y el presidente se trasladan para entregar más viviendas bajo el programa Fonavis en la ciudad de Luque y luego en la ciudad de J. Augusto Saldívar. Continuamos con ustedes.
1: Bien, en directo las palabras del presidente Santiago Peña y también el ministro del MUP, el ingeniero Juan Carlos Baruja. El presidente de la República, Santiago Peña, inició su jornada de este miércoles recorriendo el departamento central para entregar las llaves de nuevas viviendas a numerosas familias. Desde el gobierno del Paraguay acompañamos a las comunidades de Limpio, Luque y J. Augusto Saldívar con la inauguración de obras a través de los programas Cero Gapona 3.0 y Fonavis, reafirmando el compromiso de seguir trabajando para que cada vez más paraguayos accedan al sueño de la casa propia. Esto decía el presidente de la República más temprano.
2: Para una vida nueva, para una vivienda nueva, para muchas familias del departamento central, así como lo estamos haciendo en toda la República del Paraguay. Un saludo grande para todos. Miércoles 9 de septiembre, arrancamos la jornada aquí en el departamento central, en la ciudad de Limpio. Vamos a estar recorriendo también en Luque, vamos a estar en J. Augusto Saldívar, vamos a estar entregando llaves para una vida nueva, para una vivienda nueva, para muchas familias del departamento central, así como lo estamos haciendo en toda la República del Paraguay. Un saludo grande para todos.
1: Bueno, el presidente de la República, Santiago Peña,
2: miércoles 9 de septiembre,
1: en sus actividades de lo que forma parte de la presencia del Estado en el Departamento Central. Pequeña pausa, Gilberto, en instantes volvemos.

0: Bien, tenemos ya el discurso del presidente de la República en la ciudad de Limpio, en esta entrega de llaves para viviendas sociales por parte del gobierno del Paraguay. Esto mencionaba.
1: Muy buenos días, queridas amigas, queridos amigos. Realmente muy contento de llegar hasta la ciudad de Limpio. Muy contento de venir a ver realmente este capítulo que se abre con una familia. Hoy ya son más de 7.000 familias que se han animado a soñar. Porque esto es un sueño que muchas veces tenemos en soledad, que tenemos en esas conversaciones familiares. ¿Será que algún día vamos a poder tener nuestra casa propia? ¿Será que algún día vamos a poder construir un patrimonio para que el día de mañana tengamos esta seguridad que da una vivienda? Porque esto no es solamente ladrillos, tejas, madera, vidrio, no. Esto es una vida que nos permite dar seguridad a nosotros, darle seguridad a nuestros hijos. Y esto, como decía la presidenta de la AFD, Estela Guillén, es un sueño también para

0: Un sueño que luché mucho, y este sueño jamás hubiese sido posible sin personas como Estela, como el ministro de Urbanismo, Vivienda y Hábitat, mi querido Carlos Baruja. Yo te agradezco mucho, mi querido Juan Carlos, porque ya en el periodo de transición dije, quiero un programa que le permita a las familias trabajadoras del Paraguay poder tener su casa propia. Ese es un sueño de miles de paraguayos. Es un sueño que se vuelve para muchos inalcanzable, y nosotros tenemos que hacer que eso sea alcanzable, que puedan llegar. Y hemos aprendido en este proceso, hemos aprendido porque le hemos escuchado también a la gente. Por eso cuando lanzamos el primer programa Cero Vaporá en el 2024, aprendimos mucho. Después dijimos Cero Vaporá 2.0, hoy ya estamos en una tercera versión y seguimos aprendiendo y seguimos incorporando, y esto sigue creciendo. Quiero que esta jornada de hoy y esta llave y estas imágenes que están viendo también sean la llave para otras familias que tomen esta decisión. Porque hay muchos que, así como ustedes, están pensando, ¿será que vale la pena? ¿Será que no es un riesgo muy grande endeudarnos? Es la mejor decisión. Después de haber tomado la decisión de estar juntos, pues esa es la decisión más importante. Estar juntos y formar una familia y mantenerse unidos. La segunda decisión más importante es apostar a una vivienda propia. Y nosotros del gobierno, la AFD, el Ministerio de Urbanismo y todos, acá también quiero agradecer la presencia de la diputada nacional, Johanna Vega, que desde la Cámara de Diputados nos ayuda también con los proyectos. Nosotros esto lo estamos haciendo también gracias a la colaboración de Taiwán, porque el gobierno de Taiwán nos dio un crédito a largo plazo para que nosotros podamos darle ese crédito a las familias trabajadoras. Hoy ya estamos trabajando en un nuevo crédito para que siga creciendo, para que más familias paraguayas sigan teniendo acceso a una vivienda propia. Yo voy a seguir trabajando, les prometo, seguiré luchando para que más familias, así como ustedes, con estos chicos, puedan tener la posibilidad de tener acceso a una vivienda propia y poder llevar adelante. Mi compromiso también, aprovechando porque hay muchos amigos acá en la ciudad de Limpio, acá nuestro querido amigo y candidato Manuel Aguilar, todo el apoyo del gobierno nacional, todo el apoyo mío para que Limpio realmente sea una de las ciudades más pujantes del Paraguay. Es grande Limpio, es una ciudad súper importante, es una ciudad que está creciendo en el desarrollo inmobiliario, en el desarrollo industrial, y yo quiero renovar mi compromiso con la ciudad de Limpio, de darle todo mi apoyo para que el gobierno nacional pueda traer más obras de progreso para que este distrito siga creciendo. Así que muchísimas gracias para ustedes y muchas felicidades.
1: Palabras del excelentísimo señor Santiago Peña, presidente de la República del Paraguay. Si nos hace los honores con el ministro para hacer la entrega de llaves. Adelante, presidente. Fuerte los aplausos, reciban de esta manera una llave, una vivienda digna y de calidad en el marco del emblemático programa Cero Vaporá 3.0. Hacemos el corte de cinta. Arriba la llave, la sonrisa de la familia.

0: ¿Esto es cinta?
1: Bien, esta fue la actividad de esta mañana en limpio con el presidente de la República del Paraguay, doctor Santiago Peña Palacios. Entrega de llaves por parte del MUP en la ciudad de Limpio. Ahora se trasladan hasta la ciudad de Luque, donde van a hacer también entregas de llaves. Y por último, en J. Augusto Saldívar. Presencia del gobierno nacional en el Departamento Central de la República del Paraguay. Bueno, el gobernador de San Pedro, Freddy de Clesis, y la primera dama departamental, la señora Eliane Lima de Clesis, tienen el alto honor de invitarles a la inauguración del Centro de Atención Integral a la Primera Infancia, CAIPI, Semillas del Futuro, este viernes 11 de septiembre a las 10:30 horas, ciudad de San Estanislao, departamento de San Pedro, en el predio de la Escuela Básica número 1874, Coronel Vicente Mongelós, del barrio Mongelós de la ciudad de San Estanislao. Gobierno del Paraguay, también.

horas de la mañana en nuestra querida ciudad de San Estanislao, departamento de San Pedro, en la escuela básica número 1874, Coronel Vicente Mongelós, barrio Mongelós, Santaní. Te esperamos, así que está hecha la invitación también por parte del gobierno departamental San Pedro. Pequeña pausa musical, en instantes volvemos.

Bien, son las 11 de la mañana con 4 minutos en la Secretaría de Obras Públicas. También tenemos el informe de que continuamos trabajando en el distrito de San José del Rosario con tareas de carga de ripio y perfilado de caminos vecinales, mejorando la transitabilidad para nuestras comunidades. MOPC, Gobernación de San Pedro y Municipalidad de San José del Rosario, trabajando de manera coordinada y sumando esfuerzos para dar respuestas concretas a la gente. Seguimos presentes en territorio, trabajo y gestión que se traducen en resultados. Santiago Peña, presidente de la República. Freddy de Clesis, gobernador del departamento de San Pedro. Pausa musical, en instantes volvemos con más informaciones de la Gobernación de San Pedro.

0: de la ley Hambre Cero en el departamento de San Pedro, en la zona sur, en la zona norte. Ahora estamos en comunicación con el licenciado Juan Coronel, que es el responsable, el encargado, uno de los encargados aquí en la zona sur, que lo viene realizando con los compañeros de trabajo también. Licenciado Juan Coronel, un gusto saludarte, buen día, bienvenido.
1: Buen día para vos y para toda la amable audiencia que nos escucha esta mañana. Más bien estamos realizando, como toda la ciudadanía está viendo, un trabajo mancomunado con la gente de la Secretaría de Educación, la Gobernación y el señor de la cabeza del gobernador, el señor Freddy Tadeo de Clesis. Estamos haciendo un trabajo conjunto para poder desarrollar y llevar a la excelencia este servicio.
0: El día de ayer estuvieron...
1: Hay algunos pequeños aspectos que mejorar, pero estamos siempre apuntando a la excelencia desde la gobernación.
0: Genial, me parece muy bien, licenciado Juan Coronel. Bueno, el día de ayer estuvieron por la zona de Huaycá, en la escuela y colegio Dr. Raúl Peña, ¿es así, licenciado?
1: Sí, sí, así mismo. Un equipo designado estuvo haciendo las fiscalizaciones en esa zona para poder ver qué tal está la situación, como hablando mal y rápido. Tuvimos algunos pedidos de fiscalización para algunos ajustes y así fuimos para poder hacer el ajuste correspondiente solicitado por el plantel docente y las cocineras y los niños de esa zona.
0: Excelente. Bueno, algunas informaciones que podamos compartir también. En privado estuvimos hablando, ¿verdad?, sobre ya una planificación a futuro por parte del Ministerio de Desarrollo Social, también en base a lo que va a ser el próximo año. También esta alimentación, Hambre Cero, que ya se tiene totalmente planificado, todo listo. Comentarnos un poco a fondo todo lo que va a ser esto, licenciado Juan Coronel, por favor.
1: Sí, para poder tener en cuenta y para resaltar nuestra labor como gobernación, nada más, el señor presidente de la República nos adjudicó nuevamente el trabajo del desarrollo del programa Hambre Cero. Es un logro muy grande que tenemos, ya que no todas las gobernaciones están pudiendo quedarse con esta administración, y nosotros como gobernación pudimos lograr quedarnos otra vez con la administración del programa Hambre Cero 2027-2030.
0: Excelente, entonces por eso estamos hablando a futuro. Así que genial, sí, sí. Eso se consigue con un trabajo transparente, con un trabajo responsable, como es la que estamos haciendo nosotros desde la Gobernación de San Pedro, licenciado Juan Coronel.
1: Sí, totalmente. Esto refleja el trabajo en equipo, el trabajo que se estuvo haciendo todo este tiempo en base a los resultados que nosotros pudimos dar al ministerio. Fue que también nosotros pudimos ser adjudicados otra vez con este programa y la administración, que es lo más importante. Eso también resaltar que es muy importante que la administración del programa Hambre Cero quede siempre a manos de las gobernaciones, porque también estamos generando muchas fuentes de trabajo y mucho progreso para nuestro departamento.
0: Bueno, y la calidad de los alimentos continúa de la misma forma, o sea, de excelente calidad. Vos sos nutricionista, tengo entendido, licenciado, así que sí. También te acompaña otra gran profesional, que es la licenciada Denfi Páez, están otras más también. Y bueno, continúan todos los días, ¿verdad?, los diferentes tipos de menú bien organizados, tal cual profesionalmente les permite realizar a ustedes.
1: Sí, así mismo. Si bien ya el programa ya este año termina lo que es el 2026, no estamos descuidando ningún aspecto para que hasta el último día del servicio la calidad sea la más buena posible. Queremos llegar a la excelencia siempre. Hay algunos detalles, si bien no podemos negar eso, pero son detalles mínimos que estamos puliendo. Gracias a Dios estamos pudiendo solucionar todo. Las empresas están cumpliendo a cabalidad. Tenemos un cumplimiento y una respuesta al 100% de las empresas por cualquier inconveniente. Como bien sabemos, el problema del transporte, del tiempo, es lo que algunas veces también dificulta algún tipo de inconveniente, nos trae algún tipo de inconveniente con el tema de, por decirte un ejemplo,

0: ejemplo, la banana, que al salir de la empresa sale en óptimas condiciones, pero al día del servicio ya presentan algunos inconvenientes, entonces tenemos que ver la forma y cambiar para que no falte ningún tipo de alimento para los niños en los días del servicio.
1: De reponer, de tal forma reponer por otro en buen estado. Bueno, para preguntarte nada más, hoy el menú en las instituciones educativas es uniforme para todas las instituciones. ¿Qué, por ejemplo, hoy se va a almorzar, mi querido Juan?
0: Hoy tenemos salsa de legumbres con arroz con queso y tenemos de postre fruta cítrica, optamos por la naranja, y de ensalada tenemos, si mal no me equivoco, es remolacha, zanahoria y un poco de cebolla.
1: Espectacular. Y para las instituciones que tienen turno noche, la cena, ¿qué sería, por ejemplo, hoy?
0: Hoy tenemos empanada al horno, de postre tenemos crema.
1: Crema, excelente, espectacular. Bueno, entonces esto sigue, las instituciones educativas continúan, las fiscalizaciones son aleatorias. ¿Qué significa eso? No se le avisa a las instituciones cuando se van a fiscalizar. Eso decía el propio gobernador, mi querido licenciado.
0: Así mismo, las visitas de parte de los nutricionistas es aleatorio, si bien también tuvimos visita de la gente de la Contraloría, la gente del Ministerio de Salud, la gente del INAM, y también tuvimos la visita del Ministerio de Educación y Ciencias. Es decir, todos los estamentos del Estado estuvieron controlando la calidad y la inocuidad de los alimentos y si el servicio efectivamente está llegando a los niños.
1: Hay inconvenientes que muchas veces se presentan de forma inesperada. Ejemplo, huelgas, por ejemplo, de docentes, que a veces aparecen sin previo aviso.
0: Sin previo aviso.
1: ¿Ustedes eso están atentos a esa emergencia, a esa eventualidad, de tal forma porque paran los servicios ahí? Los alimentos no llegan, lógicamente, porque no hay clase. Estamos hablando hipotéticamente de casos que suelen suceder.
0: Sí. Y en realidad el trabajo en el programa Hambre Cero es 24/7, como se dice, porque la alimentación de los niños no puede esperar. Entonces todos los problemas y los inconvenientes que se dé a la hora que fuere, nosotros siempre estamos tratando de subsanar para que al día siguiente ya todo siga su curso normal.
1: Bueno, hay muchas veces denuncias responsables y también no se puede negar denuncias irresponsables. ¿Ustedes tienen algún número donde, por ejemplo, una persona que vive en General Aquino, en San José del Rosario, en Liberación, en Capibaribí, donde no están en forma los alimentos, por ejemplo, algunas quejas de algún padre de familia? ¿Ustedes tienen un número donde reciben esas denuncias, repito, en forma responsable? Y la ñaña huireinte de Yapora, pero en forma responsable.
0: En forma responsable, totalmente. Nosotros tenemos los números de las nutricionistas que están recepcionando las denuncias y también por decisión del Ministerio de Desarrollo Social, ellos habilitaron una página para poder hacer ahí las denuncias de forma anónima. Entonces también dejamos a cargo del Ministerio para que ellos directamente puedan recepcionar los problemas también. Y entonces ellos ya en forma conjunta nos van comunicando y nosotros vamos haciendo asistencia a esa institución. Pero así como estás mencionando, más denuncias informales es la que tenemos, lastimosamente.
1: Nada
0: que pueda dificultar el desarrollo del programa.
1: Exactamente. Bueno, eso se nota. Nada más que nosotros estamos haciendo y diciendo esto porque así la ley también dice, tenemos instrucciones precisas de nuestros superiores, ¿verdad?, del gobernador de San Pedro, don Freddy de Clesis, y del presidente de la República del Paraguay, el doctor Santiago Peña Palacios, de trabajar con la mayor eficiencia posible y denunciar si algo está mal. Para eso estamos nosotros también, para eso se nos puso en el cargo, para poder recepcionar si las hubieran ese tipo de denuncias.
0: Sí, también cabe recalcar que si la denuncia es responsable, nosotros estamos al pie del cañón para poder resolver esa situación. Lo que menos queremos es que haya inconvenientes grandes y que se dejen sin resolver. Siempre estamos ahí para poder tratar de solucionar y gerenciar los problemas para que no falte y no pueda dificultar el servicio del plato de comida para los niños, que es lo más importante.
1: Exactamente.

0: De carne de pollo, carne vacuna, ¿el pescado también se tiene previsto en la alimentación o el pescado no se tiene
1: Para serte
0: planificado?
1: sincero, nosotros optamos por evitar el pescado por el tema de que los chicos son un poco susceptibles a la hora de comer. Se come en Paraguay al menos el rango de horario de comida son de 5 a 10 minutos, cosa que puede dificultar si de por ahí se va algún huesito o
0: Claro.
1: de cualquier algún inconveniente. Entonces tratamos de evitar siempre los alimentos que sean muy complicados
0: Carne
1: a la hora de comer.
0: vacuna, carne de pollo, por lo que más se consume, y
1: Sí.
0: los platos tradicionales, el boriborí, por ejemplo, el
1: El boriborí.
0: soapu,
1: Y
0: el
1: lo nuevo que
0: soapua.
1: ahora estamos implementando para el 2027, vamos a tener carne porcina para poder también fomentar nuestra producción. Tenemos de nuevo otro componente que es de forma obligatoria prácticamente, la piña, porque también bien sabemos somos productores de piña. También tenemos la nueva incorporación de mandioca en el menú. Si bien no va a ser mandioca con el menú principal, va a ser, por decirte, un mandioca sirirí con carne.
0: Ah, qué rico. Y la batata también se tiene incorporado, Juan.
1: Para
0: Sí.
1: este nuevo proyecto sí, ya tenemos incorporada la batata.
0: La batata, espectacular. Entonces ya está incorporado también la batata. El soapua, que también siempre está dentro del plan
1: Sí,
0: alimenticio,
1: sí.
0: que siempre le gusta mucho a los niños, ¿verdad?
1: Sí, totalmente. Y una pequeña acotación,
0: Sí.
1: aprovechando este espacio para nuestros productores que nos están escuchando. Es muy importante de que puedan oficializar sus producciones para que también nosotros podamos hacer las compras. A la hora de hacer las compras, nosotros necesitamos facturas y
0: Facturas legales con
1: el
0: RUP.
1: factura legal y el carnet que da MIPYMES, que oportunamente también van a estar por la zona para que puedan legalizarse en lo posible, entonces para que podamos ayudarnos entre todos y para que toda la producción a nivel local pueda ser utilizada y que el dinero pueda correr principalmente, que haya fuentes de trabajo para todos.
0: Documentar a los productores frutihortícolas, especialmente de nuestro departamento, de nuestro distrito aquí, ya legalizar PAABB, PA Dirección Dependiente del Ministerio de Economía y Finanzas también, la de NIC, donde podamos poner en forma nuestras documentaciones, ya recuerdan, RUC, facturas legales ya pedían, y que tú se añade ya, ya yo guacho y cueras añadir dinamizar la añade economía, o correr de agua la pirapire, pese nada, licenciado.
1: PCIT, compañero. ABI importante o formágico y comité. Allá pues asociaciones, Ocatojanguaisa, ABI y venta de productos o Orecoven más volumen. Jetabeo vende y facilidad ABI la empresa acuerda a la hora de comprar y adquirir los productos. Ocatojanguaisa, Oñemuja, ABI ande, Ocatojanguaisa, y beneficia para enterovea con el plato de comida.
0: Página comité ina ya y que tú cuañan cooperativa ni jetabeo pepe ñamo y que tú anguaisa tu chaveo y la volumen de alimentos jao pepe oñe ganadeta y la pira pira mi
1: Y importante para compañero porque oñecote, por decirte PTI persona o vendetta una naranja por ejemplo ahora cobramos solamente 100 naranjas upea oreve no ni ander no ni convenido llegas ahora ni te ve está upea la y ya huele con y por año ni embuatú ya por jamás PTI asociación upepe directamente ya por la venta entonces productos de varios productores para que pueda cubrir la cantidad, porque ABI, Oreno y Catuiro, Yoguá,
0: Sí, porque tú estabas en la cantidad de mitad has estado ahí, pues, entonces, lógicamente, Jacob, tenés está en volumen, pues, ahí dice, tú y sabes.
1: exactamente.
0: Upe ahí por ahí te di, bueno, ya repetí mi jamaco, información y por ahí te da ahí, ahora este día la gobernación de San Pedro ya fue habilitado nuevamente por el Ministerio de Desarrollo Social hasta el 2030, me dijiste, ¿verdad?
1: 2030, sí.
0: 2027, 28, 29, 30, para para poder, como siempre, llevar adelante este tema de hambre.

0: cero en nuestro departamento.
1: En nuestro departamento. Esa es la noticia que ayer nos dieron, fue la grata noticia que tuvimos de parte del señor ministro y viceministro para poder seguir el curso de la elaboración del proyecto, la adjudicación y ñande apuraba, y fue como se dice, hablando de guaraní, porque para el próximo jueves ya tiene que estar todo listo y el plan ya tiene que estar en marcha.
0: Excelente, licenciado Juan Coronel, usted ha sido muy amable. Muchas gracias. Estamos nosotros acá atentos, alerta para informar cualquier novedad que pudieran existir dentro del trabajo que están llevando adelante ustedes con mucha eficiencia. Muchas gracias.
1: A las órdenes siempre y estamos para servir.
0: Muchas gracias, licenciado Juan Coronel de la Gobernación de San Pedro, aquí en la zona sur, que están haciendo los trabajos de fiscalización, de controles, compartiendo con nosotros también algunas informaciones que lo estamos haciendo a través del programa institucional de la Gobernación del Departamento de San Pedro. Repito, las actividades del señor gobernador del Departamento de San Pedro el día de ayer. El gobernador de San Pedro, don Freddy de Clesi, participó del lanzamiento del mapa de inteligencia competitiva presentado en el Ministerio de Industria y Comercio, MIC, una herramienta estratégica que reúne información territorial sobre productividad, logística, energía, infraestructura y otros factores claves para el desarrollo. Desde la Gobernación de San Pedro se valora la implementación de herramientas que contribuyen a una visión más estratégica del territorio y al fortalecimiento de las capacidades productivas de cada departamento. El gobernador Freddy de Clesi agradeció al ministro de Industria y Comercio, Marcos Riquelme, por la invitación y por promover iniciativas que aportan a la construcción de un Paraguay más competitivo, productivo y con mayores oportunidades para todos. También el gobernador de San Pedro, don Freddy de Clesi, mantuvo una amena reunión y una muy grata charla con el presidente de la República, el doctor Santiago Peña Palacios, el día de ayer. Durante el encuentro compartieron ideas, intercambiaron propuestas y abordaron acciones orientadas a seguir impulsando el desarrollo del departamento de San Pedro y del Paraguay. Ayer también la oficina administrativa, el licenciado Cristian de Clesis, estuvo recibiéndole a la viceministra de la Mujer para la articulación interinstitucional mediante acciones orientadas a promover los derechos, la autonomía y mayores oportunidades para mujeres rurales. Esto fue el día de ayer en la oficina administrativa de la Gobernación de San Pedro. Con estas informaciones agradecemos la sintonía de la fecha. Dios mediante, volveremos mañana a las 10:30 horas de la mañana.
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Buen día, ¿qué tal? ¿Cómo están, amigos? ¿Cómo están? Bienvenidos al programa de la Municipalidad de San Estanislao. Enviamos un gran abrazo, un gran saludo a los oyentes de Radio Tapiracuán FM, Radio Ñasaindí AM y los televidentes de TV Cable Tapiracuán. A esta hora de la mañana tenemos una temperatura agradable, una temperatura que ya les voy a actualizar. Estamos 23 grados en la ciudad de San Estanislao a esta hora, 23 grados. Hay una probabilidad de algunas precipitaciones, específicamente en el horario comprendido entre las 18 y las 21 horas. El pronóstico indica 38% de probabilidad. Una probabilidad baja, pero probabilidad al fin. Para el día de mañana, la temperatura mínima 21 grados, 30 la máxima. Y sí, mañana hay una probabilidad alta de lluvia, 75%. Cuando pasan la barrera de los 50 ya prácticamente es confirmada esa tendencia meteorológica. El viernes 64%. O sea, jueves y viernes hay fuerte probabilidad de lluvias e incluso tormentas eléctricas para el día jueves. El sábado va mejorando el ambiente según la tendencia. 13 la mínima, 21 la máxima, va a ser un sábado fresco el sábado. Y el domingo va a ser un domingo mucho más fresco de lo habitual. 11 la mínima, 20 la máxima, va a ser un día nublado. Esto es lo que indica el pronóstico extendido aquí en Santaní. Agradecemos a Dios en primer lugar siempre, por supuesto siempre tiene que ser ese el espíritu, la actitud, porque ustedes saben que vivimos en tiempos ajetreados y muchas veces nos olvidamos de agradecer a Dios. Y tiene que ser lo primero que hagamos en el día. Gracias a Dios por este hermoso miércoles, mitad de semana donde tenemos buenas noticias. Hoy nos vamos a Costas del Tapiracuay. Hoy tenemos una invitación para todos los vecinos para que puedan estar, acompañarnos ahí. Es una actividad muy importante, la inauguración de obras, en este caso empedrado. Y yo sé que mucha gente está escuchando el programa a esta hora. Ayer CPM vecinos cuera porque ora por ahí tengo ya pues pama ve ora ve la ñande trabajo cuera hija ya haña comparti mío ñon die. Muchas veces ñande naña dimensionai la obras, en este caso la empedrado orecópete y valor tu seitere iba para la comunidad. Hacía calculable y mera mañana en dos y nada, mañana oyente cuera Costa del Tapiracuay. Sea pensaje y seiteo pensaje y cuey. Seguramente, ñan amigo, cuera alguno y catuta o putajoga, pero otro mondó y menos, mondó en mireco. Mundo y familia, la inauguración. Entonces, ya invita para que te entero este a y capturamos, ya acompaña a mí. Seguramente, inclusive, algunos ovaramos y tepea, porque pego que tenga lugar, da are y este o ya habilitaja. Muchas veces, las loteadoras, también ofrecen un sistema mínimo, agua, luz, pero el hecho de que se llegue a lograr un empedrado cambia totalmente la imagen del sitio, del lugar. Y enviamos un gran abrazo a la gente de Costa del Tapiracuay. Y miramos el Endupe y el Reportamina. Yo soy del barrio Costa del Tapiracuay y para mí va a ser un orgullo ya que estén escuchando el programa allí.

0: Hoy juega el Deportivo Santaní a las 4:30. Ya después está Tahití Virago este día. A Huerescoa me entrada a regalar a la audiencia. Tengo también otro programa a la tarde, entonces voy a regalar dos y voy a dejar tres para la tarde. Entonces, el que llama ahora, le vamos a regalar en forma directa una entrada para ir a ver al Deportivo Santaní esta tarde. El partido se va a jugar en el estadio de la Unión Agrícola a las 4:30 de la tarde y va a ser contra Independiente. Y estamos obligados a ganar. ¿Por qué? ¿Saben por qué? Porque ganó ayer General Caballero. Entonces, ñandeña, ganar ahí. Ya tenemos la llamada. Buen día.
1: Hola, Diego, ¿qué tal?
0: ¿Todo bien? ¿Con quién habló?
1: Con Adolfo Fernández.
0: Adolfo Fernández.
1: Estoy escuchando tu programa y viajando.
0: Ah, qué gusto, Adolfo. El aporte será. ¿Todo tranquilo?
1: Sí, todo tranquilo.
0: ¿Te vas a ir a la cancha hoy?
1: Quiero ya alentar a nuestra selección.
0: Claro que sí. Y ya te guardo aquí tu entrada. Cuando vengas, pasá nomás ya por la radio. Aquí va a tenerlo tu nombre acá atrás. Voy a poner.
1: Excelente. Gracias, Dieguito.
0: Gracias, Adolfo. Abrazo especial y buen viaje.
1: Gracias, gracias.
0: Ahí está el gran amigo Adolfo Fernández. Y me queda uno porque dije que voy a regalar también. A ver, sí, 4:30, confirmado el horario, 4 y... Ahora por ahí te leí la primera, alguno en la escuela de trabajo, ahora ve allá. Buenas, hola.
2: Hola, ¿para qué digo?
0: ¿Y por ambas y te?
2: En la cancha de Medina.
0: Es José para la caja, ya, hasta se ambas, ¿esa bandera?
2: Julio Báez.
0: ¿Julio Báez de qué barrio?
2: Acá, Barrio Cerrito.
0: Barrio Cerrito. A baño un gato, estemos ahí de Julio, ojalá y catónamo y yo estente Moisa.
2: Dale, dale, ya.
0: Dale, amigo. Gracias, Julio. A veces ya completa y temo, Viñandela, ya en chaval. Ya agradecer al presidente Leopoldo Esperanza, a él y gentileza, o regalar a Ñandela entrada. A Ñandela sortea llegué a los oyentes. Hoy miramos en Dujina gente, los jugadores, entre directivo y... Pues antes de ahí al profesor Irrazábal, ya bueno, acá supe saludo fuerza a Niqueña Necangui, porque cuando estamos ven y catuve y mandé y equivoca. Ah, por suerte, Cucuejeñandepe, lastimosamente, ya perdé Curipe anterior partido de local, en el minuto 94, de Iago, relator. Ah, Upey Uja, escuela opa, ay, mía, un pataja, entonces, Ñandeo, me llegué la posibilidad, la. Ñañi embollado su escuela. No está nada definido. Oí posibilidad a la Santanío Yupio. Pero Ñandeña ganar. A la Icatúramo 12 o general o perder. Pea la consigna. Benjamín no hay peipietejina, pero Ñandeña mañaguasuya no dije secuela. Ñandeña ganar a la Ñande partido. O sea, confía la Eganambaitera Mondelan de partido hasta la última fecha. Sí o sí, o mi otro, o iban de ala o fracasada uno o dos partidos bajo Pepe Ñandeya y Catumaya Hazá su espera. Empate o derrota de los otros y nosotros victoria es la única forma de subir a primera división. Pero lo importante es, llevan de, lo importante es destacar. Que Santaní cambió totalmente este año. Con otra mentalidad entraron los muchachos. Al principio era un poco complicado también, me acuerdo, en las primeras fechas. Os pedí mejorar. Y con este técnico, a veces no es que sean malos técnicos los otros. Es importante ya aclarar. Hay veces... El jugador nomás parece que se siente mejor con tal o cual técnico. Hay una posibilidad concreta de subir a primera división. Me dice el presidente de la Junta, abogado Carlos Sosa, y que tú vayas a regalar 5 entradas. Claro que sí. Vamos a ver. Voy a llamarle ya luego para confirmar a PEA. O Inamo ya habilita, Lleguita, porque... A ver, presidente.

0: Buen día, estamos al aire. Justo acabo yo de regalar entrada gentileza del presidente Leopoldo Esperanza y recibí tu mensaje. Entonces hay mucha gente que está expectante todavía. ¿Cómo estás, presidente? Buen día, abogado.
1: Muy buenos días, Diego, y a la amable audiencia de esta programación de la municipalidad. Es así, te estoy escuchando una parte. Estoy llegando a la zona de Punta Suerte, a la parte céntrica. Y como deportista, Diego, no quiero estar ajeno. A veces, como te dice, tío, ahorita hace así la cancha, pero por algún motivo, donde que estoy, ahorita tomarse ese partido de un pequeño obsequio, digamos, cinco entradas. No sé cómo va a ser por llamada, ese va a
0: Por
1: ser ya.
0: llamada.
1: Para que haya tu cargo
0: Sí,
1: y que
0: señor.
1: no esa más santandiano hoy pueda ver al Deportivo Santander jugando en casa de local, como se dice, Diego.
0: Excelente. Ahora mismo voy a habilitar el teléfono, gentileza tuya, y lo que quiero saber, presidente, los ganadores, ¿cómo van a hacer después para retirar su ticket? ¿Contigo o algún encargado tuyo?
1: Conmigo voy a mandar retirar de la liga ahora las entradas si ya estaban habilitadas ahí.
0: Sí.
1: Y para que se puedan contactar conmigo en el privado para que le puedan entregar. Voy a estar por el centro nomás, Diego.
0: Perfecto, Carlito.
1: O les dejo en la entrada. Ese es cuestión de coordinar.
0: Bueno, no hay problema, Carlos. Te agradezco.
1: No, a las órdenes y que hoy pueda ganar nuevamente el Deportivo Santaní. Estamos soñando de vuelta ser de primera división, Diego, de hacerle lo mejor a los dirigentes, a los jugadores, al cuerpo técnico, que están haciendo un excelente trabajo. Una buenísima campaña, así que de esta manera hay que terminar, Diego.
0: Dale, Presi, muchas gracias, un abrazo cordial.
1: Gracias, igualmente. Chao,
0: Muchas
1: chao.
0: gracias, ahí está Carlos Sosa en comunicación telefónica. Vos sos Julio, ¿verdad? De cédula. Registro de habilitación. Sí. Dale, fuerza, Julio. Dale, tranquilo, amigo. Ahí está. He oído un cerrito, dice. Moto, Ari, boludo. Bueno. Van a ya habilitar, Valentín, 5 ya le coye. Pero peada gentileza de Carlos Sosa. Pepe ya vimos otra llamada. Buen día.
2: Buen día.
0: Hola.
2: Hola.
0: ¿Con quién tengo el gusto?
2: Carolina Rivero.
0: Carolina.
2: Rivero.
0: Carolina Riveros, ¿de dónde, Carolina?
2: Monte Alto.
0: De Monte Alto. Bueno. Ya te ganaste la entrada y te esperamos aquí con tu cédula, por favor, Carolina.
2: Dale, gracias.
0: Muchas gracias. A mí ya no hay pariente, pariente, porque usted la lluvia hace lo mitad, no es entre pariente, pues a paite y la entrada. Y por si dicen 10 lo mitad, anda ahí, no se le hace culpa. Pero usted va a hacer yurema, uno por familia. 0-343-420-245, habilitado, ahí está otra llamada, buen día. Hola, ahí, y se cortó otra vez. Ahora habilitamos otra vez. 2245. Y Julio Báez ya retiró. Y la otra persona todavía no. Nuestro amigo. Ese de Jeremia es el socio. Hoy te se dice. Cuatro veinte dos cuatro cinco. Habilitado para ganarse otra entrada, gentileza de Carlos Sosa. Para ver a Santaní a las 4:30, sector preferencia. Hasta mejor que no alentar ni mejor que ya, o la de jugador. Ya a veces lo invitado jopean a entender. Con hoy monay. Buen día.
2: Buen día.
0: ¿Con quién tengo el gusto?
2: Eli Martínez.
0: Edith Martínez.
2: Eli.
0: Ah, Eli Martínez.
2: Sí.
0: Eli, ¿así lo está en tu cédula?
2: Elise Martínez.
0: Elise, bueno, ya te podés venir aquí en la radio con tu cédula. ¿De qué barrio, Elise?
2: Barrio Lourdes.
0: Barrio Lourdes, bueno. Gracias, Elise, muchas gracias.
2: Dale, chao.
0: Ahí está. Con ese completamos ya dos entradas, pero tiene que ser por la línea baja. Porque en la línea celular está totalmente saturado cuando se va a llamar. Llaman todos al mismo tiempo y no se puede sacar al aire. 420-245. Pues no hay línea baja.

0: A Weiss APM, importante la ñan de club ya apoyá en estos momentos. El intendente Agustín Obando es siempre con toda la predisposición, todas las veces que hay, está presente. Y la misma cosa, Carlitos Verón, que está más comprometido aún porque él inclusive fue ya presidente del Deportivo Santa Anita. Hoy es el día, sí señor. Hoy es el Día Mundial de la Agricultura. Enviamos un gran abrazo, un gran saludo a todos los agricultores y agricultoras. En dice la entrada. Yo sé que el trabajo en el agro es inmenso, es sacrificado. Bueno, vamos a ver un poquito. A ver, buen día.
1: Hola, Dieguito, soy Ana Lucy.
0: Allá pótate ya extensión, Ana Lucy, porque en línea baja, Anacri, pero oye, ya me están de la entrada, Ana Lucy.
1: Dale, porque tenga tuya y qué sé.
0: Ah, pero libre, por lo menos dan de saldo y para llamada ya.
1: A lo mejor.
0: Roja, no, Ana Lucy, a ver, yo un tema en la radio Tapinacua y me retira la entrada.
1: Vale, muchas gracias, Diego.
0: Muchas gracias. Ahí está, ña Lucy. Sí. A Pepe ña completama. Ya es a mí. Eli Martínez. Carolina Riveros y Lucila Toledo. Pepe, otra llamada, otra llamada. Buen día.
2: Buen día, Diego.
0: Buen día.
2: Te saluda Emilio Caballero.
0: Emilio Caballero.
2: Sí, señor.
0: Va el aporte, profe.
2: Todo bien, Diego.
0: Las pintas se andeo como el futbolista primero y te mete la cancha me decía, ay, la lleva, profesor.
2: Está la idea, Ina, está la idea.
0: A ver, Valentín, y posiblemente ojo tan en 10, porque ahora me llevo poquita más.
2: Y vamos a apoyar a la selección, ya.
0: Yo te me acuerdo la entrada, profe.
2: Dale, está muy bien, muchas gracias.
0: Gracias, profe. Ahí está nuestro amigo Emito. Feveña completa cuatro entradas. Uno en Buñan de gentileza de Carlos Sosa. A Weiss APM, la trabajo en el campo, en el sector agrícola, es un trabajo sacrificado. Muchas veces nosotros no dimensionamos el trabajo que hace esta gente de las ferias, porque en una entrevista me dijo una de las amigas, las 2 de la mañana se levantan ya para prepararse para venir a Santani. Última llamada.
3: Hola.
0: Buen día.
3: Buen día, Diego.
0: ¿Con
3: Soy
0: quién
3: Carmen
0: tengo el
3: Rivero.
0: gusto?
3: Carmen Rivero.
0: Carmen Riveros. Asco, Rivero, co primero Rivero, venga, pariente, madre, porque upea voy yo, Carolina Rivero, venga, ahí pariente, madre, por si acaso.
3: Nicole Colmán, entonces.
0: ¿Cómo?
3: Nicole Colmán.
0: Nilton
3: Nicole Colmán.
0: Nicole Colman. Eso sí me piden que no sea el mismo apellido. Nicole Colman, entonces, ahí está.
3: Sí.
0: Bueno, ya pueden pasar por la radio.
3: Está bien.
0: Muchas gracias. Con eso completamos. Y importante, se puede muchas veces ahí la a pensante la gente, hija huesa Carlos Sosa, alguna vez ella hace la cancha de abeja. Hoy otras cosas, prioridad, el costo de vida hoy en día es bastante alto, ya no queda espacio para ocio, gastos extras, dice. Encima estamos en una etapa complicada, el 9 de septiembre lo invitado cobrado, upa, y te hoy ve, otro día ya paga, pa, y te manda cuenta, ya no es en vivo y el tema, y por un me debe. Entonces, upear muchas veces, oye. Oye, agradecer a la gente, inclusive para el otro partido local, hasta ya está, ya habilita mie para poder entregar más entradas a la gente para que puedan ir a disfrutar del partido de fútbol y apoyar al Deportivo Santani. Bueno, completado esa parte, a esa Huesa PM, Día de la Agricultura. Para el que trabaja en el campo.

sol, lluvia, frío, frío extremo, igual se trabaja. Son días largos, a veces comienza el trabajo a las 6 de la mañana, termina a las 6, las 7 de la tarde. Oye, pues tú umimí de vez en cuando, pero es un trabajo totalmente diferente al de una oficina o de trabajar en un comercio. Por eso son doblemente valorados los amigos y las amigas. Y yo me dirijo también a los jóvenes cuyos padres trabajan en el campo. Hace poco el ingeniero Miguel Rivas se recordó de su mamá. Jesús prácticamente se hemos estudiado. Hay cosas muy profesionales y operamos ingeniero Rivas. Hacía felicitar, porque tengo la... muchas veces este cuña minimiza, sea la... Yandera Pizamión va a pojagüere la... cocueve. Al contrario, él en su caso ha demostrado que sí se puede. Y como Miguel Rivas, hay muchísima gente también que hace ese trabajo y paga con eso la facultad de su hijo. Viene hoy en día una factura de la facultad, ya no es 200, 300 mil, la mayoría son 500 mil. Ni han de forzar, vea, daja, y regresa y napearla para cualquier trabajo. Yo les digo en forma particular, a mí me fuerza muchísimo pagar la facultad. Y también la gente del campo, se tiene que vender esa lechuga, se tiene que vender esa cebollita, se tiene que vender ese perejil, porque pega 3-4 días, pues ya oñe un guay para llegar. Alanderuga, pues estamos, tenemos pumo ahí. Primero el sacrificio de plantar, de cosechar y después de ofrecer, de venir en la calle, en la feria o en cualquier lugar en el mercado. Por eso, jóvenes, valoren a sus padres, especialmente si son trabajadores agricultores, porque hoy es el día de la agricultura, por eso estamos dando énfasis. Un vaporo vende tu a cocueve anila, muchas veces ñagüero ti, de tu a u carne o mi, de si o u, muchas veces la cocueve ni catuye güeras la opona. Algunas veces, bueno, tinla y tú ambas apujagüeres la cocueb. Aumiandas y ana un pecha, porque ese sacrificio que ellos hacen hace que se pague la facultad o se pague algunas cosas como celular, champión, que todos hoy en día tienen un costo muy alto. Y los jóvenes ya no quieren más cosas comunes hoy en día. Te piden todas las cosas más caras, pero muchas veces no valoran el esfuerzo y el sacrificio que hace papá para conseguir. Con esa pequeña reflexión nos vamos y una vez más felicidades a todos los agricultores. Hoy nos encontramos en Costas del Tapiracuay, una vez más, en nombre del intendente Agustín Obando. Ya japaitequena, aníquena lomita, ñande caigüe, ya recóramo día... La ñan de trabajo de día, caro este, oye, ya puedo upear en la inauguración, ya yo topa paiteja, no upepe. Muchísimas gracias, Valentín, muchísimas gracias, Gilberto. Dios mediante, 11:30, volvemos mañana.

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Saqueos. 19 minutos de la hora 12 en todo Paraguay. Estamos disfrutando los clásicos tropicales. Bienvenidos a Cachaqueros. Hoy estamos modo albinegra. Hoy juega la querida albinegra, sí, el Deportivo Santaní. Hoy a partir de las 16:30. Todos al Unión Agrícola. Una temperatura bastante agradable estamos teniendo en la gran ciudad de San Estanislao. 27 grados la temperatura actual, una sensación térmica de 28 grados. Para mañana jueves tendremos 21 la mínima, 30 la máxima. El viernes 17 la mínima, 29 la máxima. El sábado 13 la mínima, 21 la máxima. Y el domingo de igual manera 13 la mínima y 21 la máxima. El pronóstico extendido del tiempo en Santaní. Con lluvia o sin lluvia, igual hoy tenemos que acompañarle al querido Deportivo Santaní. Gracias al Dios Todopoderoso, a la Virgencita Azul de Cacué por regalarnos un día más para poder compartir los grandes éxitos y grandes impactos de la cachaca. A ver, ¿cómo dice? Aquí suenan los Grace.

Gracias al Dios Todopoderoso, gracias. Gracias por su bendición, gracias por la vida. Hacemos fiesta en tu siesta a todas las firmas comerciales, muchísimas gracias. Hoy el querido amigo, futuro seguro concejal de San Daniel, Elías Galeano, nos obsequia tres entradas, tres tickets de acceso para alentarle al querido Deportivo San Daniel. Así que muchísimas gracias. Pueden enviar su mensaje al 098-286-2642 para todos los que quieran participar del sorteo de las tres entradas que tenemos para regalar en Cachaqueros. Muchas gracias. 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

0: quiere. Hoy todos con la albinera puesta para alentar y apoyar al equipo. Juntos somos más fuertes. 16:30 horas arranca el encuentro entre el Deportivo Santaní y el Club Independiente de Campo Grande.
1: Oye, aquello que te di,
0: estamos ya en el tramo final del campeonato y más que nunca necesitamos el apoyo de todos para llegar al objetivo. Sí, señor. Santaní tiene 42 puntos, dos menos que 12 de Junín y General Caballero. Si hoy llega a ganar Santaní, pasa en la punta. Sí, señor. Envíen su mensaje 098-286-2642. Tengo tres entradas para el partido del Deportivo Santaní. Entrada de preferencia. Escucha este clásico de los Megas. Recuerden esa canción, ¿verdad? A las rotas. Muchas gracias. Gracias JR, gracias Casa de la Esperanza. Gracias Casa Carlitos 2. Hoy después del partido festejamos con todo ahí en la bodega 13, mi amigo Marco Costa, gracias. Gracias Mau Modestida, gracias a la cabaña Gastro Bar. Gracias Mangoré Producciones, Tamango Disconcert, Balneario El Mangal. Saludos al querido amigo profesor Bernardo Obando.

0: Tenemos a la primera persona que ya se comunica con nosotros a través del 034-3420-245. Hola. Hola. Hola. ¿No tenemos retorno?
1: Cree en mí.
0: Hola.
2: Hola.
0: Sí, ahí te escucho de maravilla. ¿Tu nombre?
2: Carmen Riveros.
0: ¿Cómo?
2: Carmen Riveros.
0: Carmen Riveros, ¿de dónde estás llamando? ¿De qué barrio?
2: Barrio Monte Alto.
0: Barrio Monte Alto, estás llamando por la entrada.
2: Así mismo.
0: ¿Quieres ir a alentarle a la albinegra?
2: Claro que sí, quiero irme.
0: ¿Con quién juega Santaní hoy?
2: Con... ¿Será que?
0: Solamente eso, decime, ya te ganas la entrada. Carmen.
2: Es verdad.
0: 14 y 15 de mayo, más o menos, ella te ayuda ya.
2: 14 y 15 de mayo, hay
0: una... Carmen.
2: Sí.
0: Independiente de Campo Grande.
2: Sí.
0: ¿Te acordás ya?
2: Sí.
0: Decime dos nombres de los jugadores del Deportivo Santa Anita, ya te doy la entrada entonces.
2: Elias Bogado.
0: Sí.
2: Herminio Vera.
0: Último.
2: Lennon Faría.
0: Ya está, ya. Dame tus tres últimos números de cédula.
2: 538.
0: Acá en la radio ya te dejo tu entrada, Carmen. Muchas gracias por llamar.
2: Dale, gracias a vos.
0: Fuerza, Carmen.

Ahí está, la primera persona que ya se gana la entrada. Entonces, gentileza al querido amigo Elías Galeano y a Carmen Riveros del barrio Monte Alto.

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Ahí está, señores. Los Greys. ¿Recuerdan esa canción que arrasaba con todo, ¿verdad? ¡Esa! 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Gracias, Joel López, JL Barber. 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Tienes que ir a ponerte chuli hoy para ir a alentarle con todo al Deportivo Santani. Sí, señor. Muchas gracias. 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

Nos sobran dos entradas para lo que va a ser el gran encuentro. Hoy el Deportivo Santander recibe al Independiente de Campo Grande a partir de las 16:30 minutos. Arranca el encuentro deportivo. 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

12:35 en todo Paraguay. 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Escucha este clásico de Javier Torres. Mi amigo Manu Rivero, zona de la terminal de Aguara.

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1: Impresionante cómo van llegando los mensajes para llevarse las entradas para el encuentro del Deportivo Santander.

Muchas gracias, querido amigo DJ Puka. Anoche estuvimos compartiendo con él su fiesta de cumpleaños. Tuvieron muchos músicos santanianos. En cuanto al sonido bandero, agradecerle a los amigos que vinieron de Emboyú, de Cañada de Lourdes. De todas partes vinieron los amigos músicos para saludarle a Puka y cantarle anoche, ¿eh? Tuvimos muchísimos amigos, estuvo el presidente de los músicos también, querido amigo Ever Villar. Estuvo el amigo Ariel Ortiz. Raúl Paredes, Alcides, me invité Cole, los amigos de la séptima banda, los amigos de Alma Norteña, muchísimos músicos estuvieron compartiendo con nosotros anoche el cumpleaños de DJ Puka. Y esto es Simba Musical, señores, recordando los clásicos.

Seguimos disfrutando los clásicos. Esta vez convocamos a las chicas Spars. ¿Se acuerdan de esto, verdad? 12:45. Hoy juega el querido Deportivo Santaní. Tenemos dos entradas para sortear. Gentileza al querido amigo Elías Galeano. Próximo

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Aquí está el grupo El Tiempo, Tiempo Mix. 12:48 en todo Paraguay. Gracias, banda Tabaí con amor. Apoyándonos aquí en radio. Gracias, Mau Mau Estira, al querido amigo José Alfredo Noceda. Vamos, pinchelo.

La invitación para todos de parte de la Municipalidad de Santaní, a toda la ciudadanía, en el acto de inauguración de obras, pavimento tipo empedrado, hoy en el barrio Costa Tapinacuén. A ti las 19 horas, sí señor, luego del partido del Deportivo Santaní, todos a Costa del Tapinacuén.

0: Escuchá este clásico. ¿A quién le recuerda esta canción? ¿Se acuerdan de esto, verdad? Hoy rendimos un sincero homenaje. En vida, mucha fuerza, querido número 2. Querido amigo Hugo Javier González Alegre.
1: Para todos los locutores amantes de la cachaca.
0: Muchas gracias al querido amigo Elías Galeano. Gracias por las entradas para verle al Deportivo Santaní. 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

Yolo, fiesta colorada. El sábado estamos en el Festival Fest Piña y la Banana, edición 2026, junto a los hermanos de la Banda 25. Y el domingo estamos en las patronales de Unión. Unión 2025, junto a la banda Tabaitaba y con amor. Nos vamos, señores. Buen resto de jornada. ¡Arriba, Santaní!

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0: Volvimos. 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
1: Bienvenida y bienvenido a Vida en Familia Hoy. Gracias por acompañarnos. Soy Roberto Lapín y me encuentro junto con Dennis Rainey. Estamos hablando acerca del matrimonio en esta serie. Estamos hablando sobre qué es lo que causa el conflicto en el matrimonio. Una de las cosas que puede causar este conflicto es cuando una persona es más apegada a las reglas que la otra persona.
2: Jacobo y yo una vez tomamos una prueba de temperamentos para ayudarnos a comprender nuestras diferentes personalidades. Cada uno de nosotros tuvo que llenar un cuestionario de 70 preguntas.
3: Lo cual es mucho más de lo que mi personalidad quería ser en primer lugar.
2: Nuestras respuestas fueron evaluadas y nos dijeron que cada uno de nosotros tenía un tipo de temperamento básico y que ese tipo de temperamento predisponía lo que hacíamos y decíamos en diferentes situaciones. Mi tipo era el más social de todos.
3: El mío se llama incurable, pero al menos no es contagioso. Al menos ese es el nombre que Raquel le puso.
2: El mío decía, este tipo de temperamento tiene un sentido bien desarrollado de tradición y toma muy en serio los aciertos y desaciertos de la cultura. La gente con este tipo de temperamento a menudo siente un fuerte sentido de obligación y responsabilidad.
3: Por otro lado, a mí me describen de esta manera. Solo las declaraciones que son lógicas y coherentes tienen peso. La gente con este temperamento pueden parecer un poquito arrogantes.
2: Pueden imaginar las conversaciones que hemos tenido.
3: Por ejemplo,
2: ¿cómo te vas a poner esos pantalones?
3: ¿Qué tiene de malo?
2: Son blancos. Supuestamente no debes ponerte pantalones blancos en el invierno.
3: ¿Pero quién inventó esa regla?
2: Todo el mundo lo sabe.
3: Yo no lo sé.
2: Esto viene de un hombre que se pone sus zapatos deportivos para ir a la iglesia.
3: ¿Y lo que quieres decirme es?
2: Mira, yo no soy de las que hace las reglas. Simplemente se supone que no debes usar pantalones blancos en invierno. Es todo.
3: Entonces alguien que ni siquiera conozco se inventa una regla que no tiene sentido para mí. ¿Y se supone que debo obedecerla?
2: Mira, yo no soy la que hace las reglas. Simplemente se supone que no debes usar pantalones blancos en invierno. Eso es todo. Entonces, ¿por qué no te pones la ropa interior afuera de tus pantalones mientras tanto?
1: ¿Y quién se inventó esa regla de los pantalones blancos?
4: Ah, sabes, Roberto, Bárbara, mi esposa, me ha estado recitando esas reglas por años.
1: Y ahora espera, Denise. Yo vi una fotografía tuya.
4: Ah, Roberto, no empieces.
1: Vi una fotografía con un cinturón blanco y zapatos blancos, Denise.
4: Y yo sé a dónde vas. Pero eso, tengo que decirlo, fue antes de casarme.
1: Bueno, alguien debería haber inventado esa regla antes de que te compres esa ropa, Dennis.
4: ¿Sabes? Sí se necesita un matrimonio, en ocasiones, para domar al salvaje.
1: Bueno, sí, Dennis. Y para desarrollar un sentido de la moda en otros también.
4: Ah, sin duda, Roberto. Bueno, queremos desarrollar un sentido de resolución de conflictos en algunos solteros que quizá están en una relación de noviazgo o que quisieran casarse y que subestiman burdamente el potencial para el conflicto entre dos compañeros en el matrimonio.
1: Y a veces solemos pensar que nunca vamos a tener conflictos en el matrimonio. Pensamos muy parecido a la mayoría. Simplemente porque nos amamos, creemos que no vamos a tener conflicto, porque todo supuestamente va a estar maravilloso.
4: Y luego queremos hablarles a nuestros amigos casados también, Roberto, que están en el otro lado de la cerca, que ya lo saben. O a aquellos que lo saben, pero están en un estado de negación y dicen, en realidad no tenemos ningún conflicto, ¿sabían? No hay nada que él no haría por mí, no hay nada que yo no haría por él, y eso es exactamente lo que hacemos.
1: Bueno, como que no hacemos nada el uno por el otro todo el tiempo.
4: Bueno, tenemos a los autores de varios libros sobre el conflicto, Juegue Limpio, un segundo libro, Los Siete Conflictos, Cómo Resolver los Desacuerdos Más Comunes en el Matrimonio. Tim y Joy Downs nos acompañan.

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1: Muchas gracias.
2: Para mí un gusto estar de regreso.
0: Ha sido muy bueno escuchar el lado oscuro de cómo ustedes han tenido peleas.
2: Esto se está poniendo bochornoso.
0: Bueno, algunos de esos pequeños diálogos con los que hemos comenzado los programas de esta serie provienen de la vida real de su matrimonio y de su familia. Ustedes han servido en el personal de Cruzada Estudiantil, un ministerio que sirve para mostrar a la juventud la verdad sobre el Evangelio. Todos saben que un miembro bien pagado del personal de la Cruzada Estudiantil para Cristo nunca debe tener un conflicto en su matrimonio, pero ustedes sí que tienen estos conflictos, ¿verdad, Tim?
2: Bueno, nosotros comenzamos nuestro libro diciendo, si usted está buscando un libro escrito por alguien que ha vencido todo y que nunca tiene un conflicto, deje de leerlo ahora mismo.
1: No somos esa pareja.
2: Así es.
3: Es interesante porque la premisa con la que comenzamos esta serie y lo que en realidad hemos estado diciendo aquí es que hay algunos problemas centrales alrededor de los cuales terminamos siendo atraídos. Y ahí es donde ocurre el conflicto. Hemos hablado sobre algunas cosas, por ejemplo, cómo vemos la seguridad, qué nos hace sentir seguros, bien provistos y protegidos incluso. En los programas anteriores hablamos también acerca de la lealtad, que involucra la fidelidad y prioridad, y cómo debemos aprender cómo expresar esas ideas el uno al otro.
0: Y correcto, Roberto. Hay un concepto aquí que, bueno, de cierta manera nos hace detenernos por un minuto para pensar, ¿de qué están hablando aquí? Cuando hablamos acerca de la responsabilidad, ¿cómo puede la responsabilidad llevarnos hacia el conflicto?
2: Bueno, nos referimos a la responsabilidad de un modo diferente. No es solamente el ser una persona madura y responsable. Es un sentido de lo que uno supuestamente debe hacer. Dividimos la responsabilidad en dos palabras, obligación y expectativa. La obligación es nuestro sentido interno de lo que debe ocurrir. Es la forma en que se debe hacer las cosas. Es hacer lo correcto. Es lo que se supone que debemos hacer. Y no me pregunten por qué, simplemente se supone que hay que hacerlo.
3: ¿Conformarse a las normas sociales?
2: Exactamente. Hay miles de reglas que no están escritas y, para algunos, tienen una gran fuerza, tienen un gran poder. En cambio, otros no tienen ninguna consideración por las reglas. ¿Quién escribió las reglas? ¿De dónde salieron estas reglas? Pero algunos de nosotros funcionamos por ese sentido interno de lo que se debe hacer.
3: Y, Joy, ustedes hicieron un examen antes de que Tim y tú se casaran, que medía de cierta manera dónde estaban en la escala de la responsabilidad. Y esas reglas tienen una raíz profunda en tu corazón, ¿no es cierto?
1: Sí, así es.
0: Ella es una persona de mucha justicia. Me cae bien.
3: Tiene un fuerte sentido de dónde está lo correcto y lo incorrecto, lo que es apropiado e inapropiado. Y si te preocupas por las demás personas, simplemente hay que obedecer las reglas, ¿es verdad, Joy?
1: Correcto. Y he tenido que crecer en esta área en la que he tenido que aprender a ver la escala de grises en las cosas. Hay áreas grises, pero, por ejemplo, puedo ver algo en la televisión y yo digo, esto no está bien. Debería escribir una carta. Debería hacer algo. ¿Me explico? Alguien tiene que hacer algo. Pero a menudo Tim no ve las cosas del mismo modo, así que puedo sentirme agotada por ser la única que siempre parece buscar la justicia. Como dijiste, Dennis, yo siempre quiero ver que algo se corrija. Y cuando veo que a Tim realmente no le importa eso, imagínense cómo puedo molestarme.
0: Tim, ¿qué se siente vivir en una inconsciencia gris?
2: Yo diría que para eso se hicieron los controles remotos. Uno ve algo en la televisión que le molesta, entonces cambia de canal.
3: Bueno, solo lo cambias. Hiciste el mismo examen que Joy al mismo tiempo, ¿no es así?
2: Sí, así es.
3: Y los resultados mostraron que ustedes eran polos opuestos. Mientras ella busca estas normas sociales, tú eres un iconoclasta. Quieres destruir las normas sociales, Tim.
2: Para mí, si no veo la lógica o la razón para la regla, no tiene poder sobre mí. No me importan las autoridades externas. ¿De dónde sacaron esas reglas? ¿Quién las puso a cargo? Quiero saber si tienen sentido para mí. Y el hecho es que muchas de nuestras normas no necesariamente tienen sentido. Simplemente es

0: Así como se deben hacer las cosas. Hemos acordado que así debe ser y esa es, por lo tanto, es una fuente de conflicto dentro del
1: Y
0: matrimonio.
1: puede ser más que solamente ponerse pantalones blancos en el
0: Oh,
1: invierno.
0: definitivamente. Vamos a dar otro ejemplo. Creemos que esta es la diferencia entre los principios y el pragmatismo. Algunas personas se orientan hacia los principios. Denis, a eso es a lo que te referías con ser orientado hacia la justicia.
1: Claro.
0: Para esa persona, cuando surge un conflicto, su primera pregunta es, ¿qué es lo correcto? De hecho, probablemente sea la única pregunta que surge, porque una vez que saben qué es lo correcto, simplemente lo hacen. Es cuestión de hacerlo o no hacerlo. Una persona pragmática pregunta, ¿qué es lo más fácil que se puede hacer? ¿Cuál es la línea más recta entre dos puntos? Muy bien, entonces estamos conduciendo por un vecindario y el letrero dice que el límite es de 50 kilómetros por hora. Yo estoy yendo a 80. Joy dice, ese letrero dice que el límite es 50 kilómetros por hora. Yo le respondo, bueno, no hay nadie alrededor, lo que el letrero dice es, no mates a nadie y conduce a una velocidad razonable. Y Joy diría, no, el letrero dice 50 kilómetros por hora, no está pidiendo tu interpretación.
1: Y así ocurre el subsiguiente conflicto, Joy.
2: Bueno, sí, ahora trato de mantener mi boca cerrada. Hay algunas cosas por las cuales hay que pelear, pero en otras solo pienso. Si nos dan una multa, nos dan una multa. Pero hay veces en que he dicho esa clase de cosas y luego me doy cuenta de que él es un hombre adulto. Él sabe lo que pienso de eso. Él sabe.
1: Sí, pero te aseguro que haces una oración imprecatoria como Dios, envíale una multa para juzgarle y enseñarle la perversidad de sus caminos.
2: Bueno, puedo dejar pasar esa, pero hay otras cosas que no dejo pasar. Y sí, le hago un recordatorio. Sí se lo digo.
1: Bueno, Joey, pero te voy a pedir qué tipo de recordatorios es lo que tú quieres compartir con nosotros acerca de las cosas que te molestan, pero será en el siguiente programa porque ya no nos queda más tiempo hoy. Y a usted que nos escucha, le recordamos que ahora puede encontrarnos también en Facebook como Vida en Familia Hoy. También, si desea, puede enviarnos un correo con sus testimonios escribiéndonos a comentarios@vidaenfamiliahoy.com. Estuvimos junto a usted. Tony Tamayo como Tim Downs, Natalie Giso como Joy Downs, Vicente Vieira como Dennis Rainey y quien les habla, Duval Rueda, interpretando a Roberto Lepín. Que Dios le bendiga.

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0: Muy pero muy buenas tardes, ¿qué tal? ¿Cómo están? Saludos cordiales para todos. Un gusto de compartir con ustedes en esta hermosa tarde. Sí, un poco gris ciertamente, pero finalmente una hermosa tarde, ¿eh? Bienvenidos a la programación de la lista 1, opción 1, ingeniero Lucas Guillén, concejal de Santaní. ¿Qué tal, Santaní? ¿Qué tal? ¿Cómo están? Un gusto realmente de estar con ustedes hoy, mitad de semana, ¿eh? Hoy juega el Deportivo Santaní y tenemos sorpresas para ustedes. Sí, señor, hoy tenemos sorpresas para todos aquellos que nos acompañan en este punto horario, ¿eh? Ya estamos todo el equipo aquí con todos ustedes. Me acompaña ya la abogada Natalia Jiménez. ¿Qué tal, Nati? ¿Cómo estás? Buenas tardes.
1: ¿Qué tal, Eder? ¿Cómo estás? ¿Qué tal también a Nati, que nos acompaña esta tarde, a toda la gran audiencia de Radio Tapinacuay? Estamos de vuelta en la programación oficial del querido amigo Lucas Guillén. Lista 1, opción 1. Estamos a días ya nomás de estas elecciones del 4 de octubre y todos ansiosos para ir a votarle al querido Lucas, porque es la mejor opción que tenemos en Santaní hoy en día para la concejalía municipal, como siempre estamos diciendo. Y Lucas, paitémalo mitad, y todos ansiosos por votarle a Lucas y que de vuelta sea el candidato más votado de estas elecciones.
0: El candidato más votado. Hola, Nati, ¿cómo estás? La Nati, la segunda Nati, ¿eh? ¿Qué tal, Nati? ¿Cómo estás?
2: Hola, Edgar, ¿qué tal? Hola, Nati, y a todos los que están escuchando este programa, este hermoso programa de jóvenes, que de Lucas Guillén, lista 1, opción 1, la mejor opción.
0: Bueno, yo hoy me siento un privilegiado porque estoy entre jóvenes, ¿eh? Así que me siento un privilegiado, y más aún porque estoy en medio de dos hermosas flores. Así que gracias, chicas, por acompañar y por ser también el corazón del programa. Nati, Jiménez, tenemos 5 entradas del Deportivo Santaní para esta tarde el partido para regalar. ¿Y cómo van a ser la gente que quiere ir al partido y que le podemos regalar la entrada?
1: Así mismo, Edgar, de vuelta, hoy vamos a estar regalando entradas para ir a apoyar al Deportivo Santaní, para acompañarle a Lucas. En programación anterior ya hicimos también esta dinámica, agradecerle también de vuelta

0: a nuestro querido candidato por tan gentil también acto de estar regalando entradas para que podamos ir a alentarle al querido Deportivo. Así que ya está habilitada la línea de la radio Tapinacuay para que puedan ir llamando. Y la dinámica es la siguiente. Quiero que estén diciendo cuál es la lista, cuál es la opción y quién es nuestro candidato. Solo eso, esos tres datos nomás esperamos de parte de los que estén llamando y ya se van a llevar su entrada para ir a alentar al Deportivo Santaní.
1: Bueno, ya está entonces la lista y por supuesto, ¿quién es el que regala? Demasiado fácil, ¿eh? Sí. Ya pueden llamar a 0343-420-245, la línea ya habilitada, 0343-420-245. Ya está el compañero Valentín Sosa también en sala técnica, como siempre, el señor de la consola. Más de, ¿cuánto ya? 40 años, Valentín, ¿eh? No, qué bueno soy, ¿verdad? Bueno, Valentín Sosa, un gran amigo. Que está hoy en sala técnica. Bueno, la temática ya está. Las 5 entradas están a disposición de aquellos que van a ir hoy a alentar al Deportivo Santarí. 5 entradas pueden llamar, repito, está habilitada ya la línea 0343-420-955. Nati Jiménez, hoy los jóvenes se están sumando a este equipo. La gente está, pero con el panorama totalmente resuelto. Lista 1, opción 1. Hace un tritribe, ñe, pirumo, jerecuri, y luca paite lomita.
0: Esa es nuestra frase de todos los días, y Lucas paite lomita, porque eso vemos reflejado en cada mensaje, en cada llamada que estamos recibiendo durante la programación, y justamente cuando estuvimos haciendo esta dinámica de regalar entradas en una programación anterior, la gente te llamaba y te decía, y obvio, lista 1, opción 1, 100% Lucas, ya luego te decían. Y eso te motiva muchísimo a nosotros que somos parte del equipo nomás. Luego nos alegra demasiado, nos motiva muchísimo para seguir trabajando, seguir acompañando este gran proyecto. Y ni qué decir, seguramente lo que es para Lucas estar escuchando el cariño que la gente le tiene, el aprecio y la esperanza, por sobre todo también, porque él trae mucha esperanza para nosotros de que va a venir a innovar en la Junta Municipal, de que va a venir a hacer las cosas bien, va a venir también a proponer nuevas ideas, a darle espacio también a los jóvenes, porque él como joven sabe de la capacidad que nosotros tenemos y que nos falta esas oportunidades nada más, y él está haciendo ya eso ahora como candidato, y ni qué decir lo que va a hacer el día de mañana como concejal municipal de San Estanislao.
1: Bueno, tenemos la primera llamada. Buenas tardes.
2: Hola, hola. ¿Qué tal?
1: Bien, bien. ¿Cómo es tu nombre? Se cortó. Vamos a probar suerte otra vez, ¿eh? Ahí, 0343-420-245, la línea directa aquí para la radio, regalando las entradas para el Deportivo Santaní. Las 4 de la tarde, tengo entendido. Las 4 del partido, ¿verdad?
3: 4 y media.
1: Así que todavía tienen tiempo. Nati Gil Acosta, una joven destacada profesional. Anteayer estuvimos hablando, Nati, sobre la importancia que y de lo que significa hoy la participación y el involucramiento de los jóvenes en la política. La renovación, el cambio que propone hoy Lucas es justamente con todos los jóvenes.
3: Así mismo, como estábamos comentando el lunes, de que queremos una figura joven que nos represente, porque los jóvenes necesitamos que nos apoyen más, ¿verdad? Tanto.
0: Muy buenas tardes, ¿cómo estás? ¿Con quién tengo el gusto?
2: Antonio Borja.
0: ¿Qué tal, Antonio? Coméntanos, ¿quién es tu candidato a concejal?
2: Lucas Guillén.
0: ¿Y qué opciones, Lucas Guillén?
2: Lista 1, siempre es el 1.
0: Así mismo, en la opción número 1 está Lucas Guillén, así que, Antonio, ya tenés tu entrada. ¿Puedes decirnos tus tres últimos números de cédula?
2: 201.
0: Dale, Antonio, ¿de qué barrio sos?
2: De Monte Alto.
0: Monte Alto, qué gusto que estén escuchando la programación desde Monte Alto. Antonio, te vamos a estar esperando por estudios de Radio Tapinacuay para poder hacerte entrega de tu entrada.
2: Dale, muchas gracias.
0: Gracias a vos por el contacto.
1: Saluda a la gente de Monte Alto, saluda a toda la gente de Monte Alto, que hay un gran proyecto ahí con Lucas y con el próximo intendente también, ingeniero Carlos Verón, ¿eh? Un proyecto, lindo proyecto, que va a ser encaminado a través del municipio. Decías, Nati Gil Acosta, el involucramiento de los jóvenes hoy en la política y el cambio, el

0: innovador que se espera con Lucas y con el intendente también, que es joven, el ingeniero Carlos Verón.
1: Claro, así mismo, como decía, de que necesitamos un representante joven, de que nos apoye en cuanto a trabajo y hoy en día también en cuanto a la beca, ¿verdad? De que muchos jóvenes hoy en día quieren estudiar, se quieren capacitar para tener un futuro mejor, ¿verdad? Y darle lo mejor a, ya sea a su familia, y ayudar también a lo que necesitan, ¿verdad? Parte de estudiar no es solo por querer progresar, sino también ayudarle a los demás, ¿verdad? Desde el área en el que se especializa, se capacita.
0: Bueno, y lo propio también con relación a eso, traigo a colación que los jóvenes hoy se vayan capacitando, la capacitación, que es algo fundamental, principalmente los mandos medios, Nati, mandos medios, que es muy importante. Ya se ha hecho en varias oportunidades, ya sea la gobernación, ya sea la seccional, la oportunidad de que muchos jóvenes puedan prepararse de mandos medios, taller de moto, refrigeración, y eso va a continuar y va a dar en realidad continuidad Lucas como concejal, y por supuesto también estoy seguro que Carlos Verón le va a estar apoyando, Nati.
2: Así mismo, realmente es un punto demasiado importante el que estuvo tocando Nati Gil, que es sobre las becas, la importancia también de darle esa ayuda, ese sostén a los jóvenes, porque no es que los jóvenes no quieran estudiar, que ya no quieran trabajar, claro que no, sino que prácticamente hay muchas dificultades hoy en día, el costo muy elevado también del acceso a la educación, que no haya también muchos espacios para poder desempeñarse de manera laboral, y lo que trae también esa oportunidad de poder trabajar es justamente la preparación, la formación que uno tenga, y eso es gracias también muchas veces a esa ayuda que nos brindan las becas, y estamos seguros que Lucas va a estar gestionando en su momento también becas en distintas áreas, porque estuvimos viendo que a través de la gobernación, de la municipalidad, del gobierno, se suelen dar muchas becas, y hay muchas oportunidades que se pueden traer a Santaní para brindarle a los jóvenes, y a través de una excelente figura como lo es Lucas Guillén, estoy segura que el día de mañana va a haber muchísimas oportunidades de becas para jóvenes en distintas áreas, distintas especialidades, para que puedan seguir formándose y por ende puedan acceder a una mejor calidad de vida a través del estudio, a través del trabajo.
0: Así es, la formación académica es fundamental, ustedes lo saben, jóvenes, pero aquí, como bien decís, Nati, lo que resulta es oportunidad, es una cuestión de oportunidades, es lo que siempre propone Lucas, la de generar oportunidades, y todo este equipo de trabajo, porque finalmente el equipo de la lista Una Opción Uno es un equipo de trabajo. Proponer estas oportunidades significa que Santaní va a progresar, y principalmente los jóvenes. Entre usted a la juventud, oye, obre, trabajo. A la obre, cojamala, trabajo no va a ser más que para poder pagar sus estudios, que es lo que siempre se piden, así que solventar. Ustedes como universitarios saben en lo que es y les representa el costo. Y la importancia que va a ser para Santaní que tengamos más profesionales, porque obviamente la demanda hoy día cada vez es más con relación a los profesionales universitarios, Nati.
2: Así mismo, porque la mayoría de los jóvenes, como estás diciendo, Edgar, están trabajando para poder solventar sus estudios y prácticamente ya poco y nada les sobra para otros gastitos, entre también vivir, comer, porque muchas veces también las personas, por más que son de Santaní, son de las zonas rurales, tienen que trasladarse hacia la zona céntrica, porque es donde tenemos las universidades, muchos también viven en alquileres, entonces tiene un cierto costo el poder estudiar, y qué importante es poder acceder justamente a las becas para tener esa ayuda, para aligerar un poco más la carga y para, por ende, darle una mejor calidad de vida a estos jóvenes. Tenemos otro contacto telefónico. Muy buenas tardes, ¿con quién tengo el gusto?
3: Buenas tardes, don Marcos González.
2: ¿Qué tal, cómo estás, Marcos?
3: Todo bien.
2: ¿De dónde estás llamando?
3: Ahora estamos en Santaní, pero venimos de Ciudad del Este para ver al equipo.
2: Qué gusto. ¿Y quién es tu candidato, Marcos?
3: Guillén.
2: Lucas Guillén, ¿vos estás votando en Santaní?
3: Sí, señora.
2: Qué gusto. ¿Qué opciones, Lucas Guillén?
3: Opción 2.

0: Qué lástima, Marquitos. Pero te vamos a perdonar, ¿eh? Opción 1 es Lucas Guillén, ¿eh? Lista 1, opción 1. Si vas a venir a votar, vení a votar aquí por la lista 1, opción 1. Dame tus tres últimos números, Marquitos.
1: 941, señor.
0: 941.
1: Sí, señor.
0: ¿De qué barrio sos? ¿Dónde se le venía a quedar de aquí en Santaní?
1: Señor.
0: ¿Dónde te solés venir a quedar en Santaní, digo?
1: De la Rosarina.
0: Ah, ya. Bueno, está bien. Vení, te vamos a entregar, te vamos a regalar, Marquitos. Dame tus tres últimos números.
1: 941.
0: Ya está. Gracias, Marquitos.
1: Dale.
2: Bueno, seguimos así la programación. Agradecemos también a los que se están poniendo en contacto con nosotros. Repetir de vuelta la dinámica, que es mencionar la lista, la opción y quién es el candidato. Y que obviamente es el ingeniero Lucas Guillén, lista 1, opción 1, de punta a punta, como nos dicen también cuando nos están escribiendo, nos están llamando. Y Lucas Paitelo, mitad, así luego te dicen, y te da realmente una alegría inmensa poder escuchar ese cariño, ese aprecio de parte de la gente. Tenemos otro contacto telefónico.
3: Hola.
2: ¿Qué tal? ¿Cómo estás? ¿Con quién tengo el gusto?
3: Malaca, ese cuadro, cuando ya donde voy la fallando, ese cuadro.
2: Va, ella, pa. Decinos quién es tu candidato y su opción.
3: Opción 1, Liga 1, Mandango, Lucas.
2: Así mismo, ¿nos decís tus tres números últimos, números de cédula para poder anotarte?
3: 962.
2: Te vamos a estar esperando por Estudios de Radio Tapinacuay para hacerte entrega de tu entrada.
3: Bueno, de Juan Angorero, se da una ya por ti caminata a Monte Alto. Comando Monte Alto allá.
2: Pende guapo y teico y guto y teico ñas en dula, pecha pemba a posca.
3: Juan a colacheo, se da por lo menos si entre 20 y 10 se da.
2: Ay, juepe, te penderá el tao, ira, ¿eh? Aupe y pejo paite dama pe alenta deportivo Santaní, baby.
3: No, quién sabe, bajo que lo cortaste caro, pues tú me no sé, llega con ellos hasta el viernes, lo ya puedo hacer una caminata como entre alto de un bote y cena y vuelta.
2: A full a trabajo, pecharon.
3: A full, aunque vean con los huecos, dice un ñón, vale, que a ver, coño, mojo a pitar mi baby. Y pongan a llevar a todos, o uñas de candidato, concejala, acá le teñan de los miembros que tienen cumpleaños, ya pues asadito y pasar el 17 y ojalá.
2: Ay, juez, tu show, yo no agarra, pero pa, vea. Ya, entonces, pende guapo y tereí la pemba a po, toda la semana pemba a po, tabe ahí.
3: Sí, Oreco te llamo a invitar para el sábado, o sea, te voy a invitar y no pega nada, o sea,
2: sí, gozado, ya le coño anda actividad en la quinta de Clesis desde las 3 de la tarde.
3: Sí, ya hay coagua, pegamos y no la hacen ahí, jaja. Y ponen que hay una ña de proyectos, ¿no? Uno,
0: hay quien te oye. Malaca, bueno, un abrazo, gracias por la comunicación y de paso un saludo y feliz cumpleaños a nuestro querido amigo Tibirán Román. Pues hay cumpleaños, pero no más gente esté a pelar igual a su cibir, Malaca. Anda, otro día, yo tomo
3: allí, ¿verdad? A
0: la pista, Andy, una hora que levantar, dice. Gracias, Malaca. Muy bien, excelente, gracias. Ahí está, ya tenemos entonces tres entradas que regalamos, Nati. Y esta es la dinámica, este es el fervor que estamos transmitiendo. Ustedes lo hacen, jóvenes. Realmente es el tiempo de todos ustedes, los jóvenes. Muy agradecido contigo, Nati Gil. Muy agradecido contigo, Nati Jiménez, por el involucramiento de ustedes, los jóvenes. Es el momento de ustedes. Es el momento de Lucas. Y pedimos a todos los jóvenes que se sumen a este proyecto de la lista 1, opción 1, Nati.
2: Sí, así mismo. Estamos trabajando a full y también así como le escuchamos al señor Malaca, el apreciado amigo, ¿verdad? Dirigente también de la zona de Monte Alto, ahí con el gran amigo también de Don Tividad, Héctor, Lisandri, que están trabajando a full para la mejora y el apoyo para que cada vez crezca más el equipo de Lucas Guillén, lista 1, opción 1. Así mismo, además también estuvimos escuchando, ¿verdad?, que toda la semana tienen también muchas actividades, recorridos de vuelta y como siempre mencionamos,

0: A la par de Lucas se mueve también un gran equipo, siempre tratando de llegar a todos los ciudadanos. Estuvimos escuchando, recibiendo también mensajes, llamadas, que cuando está activando el grupo comando, activan ya sea en 3, 4 a 5 grupos, visitando, recorriendo, ayudándole también de esa manera a Lucas, porque Santaní es inmenso y por más que Lucas todos los días esté recorriendo, está visitando, muchas veces no se puede llegar, ¿verdad?, a todos. Entonces, para eso también está el gran equipo que está acompañando, que se están dividiendo esas responsabilidades y están llevando también este proyecto a cada hogar de Santaní. También agradecerles, ¿verdad?, a esas personas por el gran trabajo, la excelente organización, porque como estaba diciendo hace unos días Francisco, si las elecciones fueran hoy, el equipo de Lucas Guillén ya estaría totalmente preparado para poder de vuelta posicionarse en la primera opción, en el primer lugar, como es ahora mismo Lucas, lista 1, opción 1, como nos acaba de decir el amigo. Y de vuelta a él, estoy segurísima que va a ser el candidato más votado por ese trabajo, por ese compromiso con Santaní que está asumiendo todos los días. Acá Nati es más que testigo también de que Lucas se levanta a tempranas horas para poder trabajar hasta altas horas de la noche. Él sigue recorriendo, sigue visitando y es impresionante. Porque digo que él parece que no se cansa luego, le gusta estar compartiendo con la gente, tiene ese don de gente para poder llegar, para poder hablar con la gente, escucharles y tomarse ese tiempo de conversar con ellos. Bueno, ya estamos llegando de vuelta a la parte final de la programación, sin antes también agradecerle a todos nuestros oyentes de todas las tardes, quienes nos acompañan del otro lado. Y de vuelta a pedirles el apoyo hacia el querido Lucas, que es nuestra mejor opción, un joven preparado, un joven trabajador.
1: Bueno, antes de despedir, Nati, pues sí, quería nosotros dialogar con Lucas, lamentablemente fue infructuoso, está en la facultad todavía él, sí. Así que pedimos disculpas también, porque quería comunicarse con la audiencia. Tenemos una llamada. A ver, muy pero muy buenas tardes, ¿qué tal, cómo estás? La consigna. Hola, hola.
2: Lucas Guillén, concejal número 1.
1: Ah, ay, qué bien, suerte. aplauso. Ya estamos despidiendo, tuviste la suerte. ¿Cómo es tu nombre?
2: Yo quiero para mi hijo.
1: A ver, ¿cómo se llama tu hijo?
2: Alan González.
1: ¿Ada?
0: Alan.
1: Alan González.
2: Sí.
1: ¿Con qué? Dame tus tres últimos números de tu hijo.
2: 730 de mi hijo.
1: 730, ¿de qué barrio es?
2: Monte Alto.
1: Monte Alto, muy bien, la gente de Monte Alto se está preparando con todo, che. Bueno, te esperamos entonces. ¿Cómo dijiste tu nombre?
2: Alan González.
1: No, pero el tuyo, ¿cómo es?
2: Lucía.
1: Lucía, bueno, Lucía, vení retirada y ahora te vamos a regalar, ¿sí?
2: Dale, gracias.
1: Gracias a vos, ya está entonces. Son 5 personas, 4 personas que ya les regalamos. Siento mucho, no traje mi anteojo, así que pido disculpas. Son 5, a ver, Antonio Borja, Marcos Malaca y ahora Alan González. Que regalamos entonces las entradas, 4 entradas, así que pueden pasar ahora a retirar aquí de la radio, ¿sí? Bueno, ahora sí, nos vamos. Agradecido mucho, chicos, por ustedes que vienen aquí a poner el pecho también por este gran proyecto de la lista 1, opción 1, Lucas Guillén, a la Concejalía Municipal y por supuesto también a la Intendencia Municipal, el ingeniero Carlos Verón. Gracias, chicas.
0: Gracias, Edgar, gracias, Nati, por acompañarnos esta tarde. Vamos a esperar de vuelta la visita de ustedes en otras programaciones. Pasó volando la hora, siempre decimos eso con Dani, que cuando uno está hablando de cosas lindas, positivas, como lo es justamente la candidatura de Lucas Guillén, pasa volando la hora. Y no quiero despedirme sin volver a mencionar la mejor opción que tenemos en Santaní para la Junta Municipal, Lucas Guillén, lista 1, opción 1.
1: Gracias, hasta Nati.
0: No, gracias a ustedes.
1: Vamos con esta despedida, ¿sí? 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

Buenas tardes, ¿dónde está? Allá va Niandecaru Asayé. Váete, ¿cómo habita Valentín Sosa? Será compañero de lucha. Allá va Niandecaru, será ahí Caru por nada. Cara ahí Valentín Sosa. No imagina, va a Picañangare Cojara, Vive. Niande Programación, Alianza, Acuerdo Guaraní. O sea, el Wito Apu y Pepore a través de 88.7 Tapinacuay FM, Tapinacuay TV, lista 912 de unidad. Ay, gusto tacuaje, iba con la oba, vamos allá, hasta a ver. 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

¿Vivías en la ya de San Juan o venía a atender mi mamá, la gente? 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Ahí, Isaías capítulo 5, versículo 20 en adelante. Ahí, hay de lo que a los malos dicen buenos, y a los buenos malos, que hacen de la luz tinieblas y de las tinieblas luz. Que ponen los amargos por dulce y los dulces por amargo. 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Bueno, hay de los sabios en su propia, en sus propios ojos. Hay manera, peña, ando este y al este y. 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Y de los que son prudentes delante de sí mismo. Y prudente te y yupe guaná. Pero hoy vete y soberano Dios Todopoderoso controla la vista todas las cosas. Japea o paga paite dentro, vete a su atribución, japea joina. Hay de los que son valientes para beber vino. Y hombre fuerte para mezclar bebidas. El que justifican al impío mediante cohecho, y al justo quitan sus derechos. Voy inocente, voy cárcel, veo pagar una pena, porque la impiedad o justificar por cohecho, plata voy a manejar, de por injusticia. Y aquí estamos sufriendo las consecuencias de la maldad del hombre. 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Ahí el mismo Sagrada Escritura, Proverbio 14:34, ahí. La justicia engrandece a la nación. El pecado es afrenta al pueblo, al país, a las naciones. Bueno, alianza de acuerdo guaraní oñe piruma este día. Y programación tercer día de la semana, miércoles. Ya, señor Ignacio, como este día, ya el 9 de Valentín se ojo, Pascuoma, coco, ahora ya. Amo, 26 días, ¿cuándo va a faltar y nada? 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O seguita, ja, el ladronismo continuando. Ya la está bien. Pendente jamás. Ja, este con una pendente cebo, así ya pendente jamás. Lista 912. 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

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Oyente, de sete de Radio Tapinacuay 88.7 Tapinacuay TV. Rupilla es lo mitad. Con el 4 de octubre que nadie viene ni vota a buscar. Lista 912, Huarecota, Ginala y. 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Un poco tiene que ser social. 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

la vista, viene el centro por el área, aparece Pablito, aplica el cabezazo y gol. ¡Gol! ¡Santaniano! ¡Pablo Vareiro!

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1: Buenas tardes, Domiciano. 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
0: Gracias, doctor, amigo Pena, ¿cierto? 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

cosas, pero nada hay solución. Y el conocimiento, el trabajo que se pueda hacer, es la Sagrada Escritura, pero no nos cansemos, puede hacer bien, porque a su tiempo segaremos y no desmayamos. 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

0: El Movistar está en condiciones. Jerez Polacio, después. 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Santaní, victoria de hoy. Fuerza del Deportivo Santaní, ya hace ya su madre a 3-5 años de primera vez. 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Gracias, Valentín.
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Moñi, pues vamos a ver, ya nevia, por quien le saluda hoy nuevamente, Iván Pando, candidato a concejal por la lista 5, la opción número 10. Bateco, yo ahí te va, gente, bateco, vaya y mete, ya miércoles, ya vamos a tema con semana, cada vez más cerca de nuestra fecha, de nuestro día de votación del día D. Ya. Opa, cómo la llané en vías, polla, en Azuela, que está este recorrido, este proyecto que llevamos ya desde hace 8 o 9 meses ya trabajando, recorriendo ya toda la ciudad de Santa Aní, llegando a zonas aledañas, llegando a todos las compañías de Santa Aní, para poder fortalecernos, llegar a crear un proyecto bueno para todo el municipio en general. Así que que tu mamá hizo la beneficio del proyecto Ñande, Grupo Itripay. Te saludo ya a la gente del Facebook que está sumándose ya a través de la página de Radio Tapirangüey, y también a la gente de TikTok que está comentando, ya reaccionando ya desde mi cuenta personal, Iván Pando 93. Saludamos al amigo Fabio González. Ya me están un suca tupirí, hoy en día ya en apoyar con ya proyecto. Orusé ahí, la modo yo creo de gobernar con donde estaba Santa Nibia. Así que ahí se va a mitar un su, quería ir para Pimbaretela y oye su maña en el equipo, o fortalecer, o creerle en el proyecto, o acompañar firmemente. Ja, ya en la compañía estaba ahí, pe, día de pe, ya en la compañía, que tú jamás dices, ya cuida a mí, le hayan de voto, ya cuidarle ya la soberanía del elector, la soberanía del pueblo santaniano. Habilitamos ya el mensajero de la radio, ya le cogen el mensajero vía WhatsApp, y que tú vamos a enviar a mí la mensaje, y que tú vamos ya yo acompaña a mí a través de los mensajes, el 0984-101-030, el 0984-101-030. También tenemos ya la línea baja habilitada, el 0343-420-245, el 0343-420-245 para llamada al aire. Así que también es importante escuchar a la audiencia, escuchar a la ciudadanía, no solamente estar nosotros de un lado, una comunicación unilateral, sino que sea una comunicación bilateral. Dicen, o sea, ya ñon hendú, ja ñon mongueta ñon die, pa peor hendú, pe que seramos al aire, pe genoi, ja ñon mongueta, ña ñon ñandú, ja ya yo apoyamico ya en el programación, ve. Saludamos a la gente del casco urbano de Santa Aní, a la gente del asentamiento Julián Jiménez, también Barrio Primavera, la gente de Punta Suerte, la gente de Bertoni, ya en el intendente, y me van allá hasta llegar en la zona de Bertoni, en compañía de nuestro concejal, candidato a concejal, y el equipo también que lo acompaña, el joven abogado Nelson Alfonso, que está también candidato en la lista 5, opción 5, pero me están un super guapo, me están un super Papumbarete, omba, po, ahí que tus amas ahora ja recursos a su zona. Normalmente cuando hago Uji, ape, ja, o me destaque a la zona de Itapebu, mía, ja, es algo muy real y muy importante que siempre menciona. Nosotros sufrimos de recursos escasos o limitados. Juan y Tepe dice, pea, orengo no orero putillo, y la recurso prácticamente la orero putillo, maya pejuba, y dente más a la progreso, no esa. Dos esa guasuito, y la progreso, hey. Estamos en un estado total de abandono, y es importante que la municipalidad, que las autoridades municipales, trabajen con las zonas, las compañías que rodean Santa Aní, porque Santa Aní no solamente se limita a lo que es el casco urbano, una Ingo Santa Aní centro y expuente. Y importante con la llamada PO, con las compañías que rodean la ciudad, que conforman la ciudad de Santa Aní. Hablamos de Marengo, hablamos de la zona de Bertoni, 6000 Bertoni, Costa Tapirancuay, Calle Guaraní. La he mencionado, Pato Montucha y Teico Santa Aní, así que ya generaliza, pan de Mape Bertoni y Pucuque. Porque es la zona del pulmón rural y económico de la ciudad. Y en el producto el cuero invaiste, pea persona, pea es importante, oye, ñomón barete, amba, ese ñomón barete, que tú ya la ja apoyo, ya la ja recursos, ja ñamba apoyo, ñon die, pa ñamón barete, ñamón yo ayú, ja. Y que tú jamás dices, ya nos es adelante en el producto el cuero, ahí. Y eso, ¿cómo se logra? Con proyectos de camino de todos tiempos, yo ambos yo ayú, ya unificar, ya ambos yo ayú, ya uní la parte rural con la parte comercial céntrica. Que tu mamá es el productor,

Uy, que está por ahí, vi. Uy, que oje exprime el producto o abrir el mercado. Hay que tú jamás de especie de una gente a un costo más accesible. Va, es un costo más accesible para esta serie. Porque muchas veces, cuaco sistema ve, está peba ahí. O imán te va a ir pérdida, combustible, estará mi bebé, más desgaste de vehículo. Estado y el cobra jamás la. El recurso mismo, pues jamás de cocuepe, jamás este llegue a sufrir por tapeba ahí muchas veces impedir. O que uno tú ya no hay caso y tema, y la. Juramos el primer, el ande producto ahí sacrificado mi bebé. Y eso, todo eso le da y le suma y le aporta un valor agregado a los productos que vos tenés que recuperar. De gaste de vehículo y demás cosas, es recuperada. A través de los caminos de todo tiempo se facilita mucho y se agiliza mucho el comercio. Y que tú te la productor cuera, hombo puede ver la su llegada del producto a los locales comerciales, a la zona del mercado y obviamente al consumidor final, pero consumía el producto sin tanto esfuerzo. Para mí es importante, es una es ya señala entre de te ajá, pe ahí ahora ja, rédito económico ahí zona ve ahora ja, la recurso yo va a ver la semilla hoy que tenemos la ponja para los productos demás cosas ahora ja, y la beneficio ja pe arupi ve ahí que tú leí oye y ponja no mi y familia mía oru a ver ciudad ve centro veo estudiar ya sea en el colegio en la facultad. Jaciramos, pa, gusta, oye, poja, no, oye, revisaja, pea, están volviendo al camino de todo tiempo. Y es un plan que está trayendo este gobierno en uno de los proyectos, los tantos proyectos, caminos de todo tiempo. Poder mantener en buenas condiciones las rutas acá dentro del casco urbano. Eso se logra con nuestra, con nuestro proyecto de la planta asfáltica. Es. Seguramente ya pejendo mi misma la seguramente del otro lado o criticar es planta asfáltica de ruta y güey. Ando a Lego ven botado y la gente y pésame, te doy el comentario. Pero esto es posible. Vamos a ver la forma de que Santa Anita tenga una planta asfáltica móvil. Va y se espera. Para allá la jata mañana de planta asfáltica. Oye, que te denamos tal barrio ya la jape, pero te ya producir ya va a faltar. Ja. Ya en buenas condiciones la tapé que tus amores ahí por no pues está aislado las zonas y que no escaseen los recursos. Esto es posible. El cómo, eso estaremos proyectando una vez estando ahí, viendo también qué tal está nuestro nuestra municipalidad, nuestro municipio en cuanto a la salud económica. Y ojalá que nuestro municipio cuente con buena salud económica, porque también hay que verificar. O miramos las planilleras, no más pues este, la secretaría, menos ya y pudiste, ya esa ya un vaspo, ya esa ya y pudo la secretaría de Cobestepe, la miramos la secretaría, no más pues este, o vaya, pues ya hay que reducir también el costo operativo, así que la planillera, mía ya corta y mite, mande. Suena fuerte, pero es justo y necesario, ¿por qué? Porque ahí estás vos tapando una fuga económica, o sea, ya en el municipio, apaya por Angüe, ahora, ojo pa' planillero, ve. En pago de planillero. Ja, ojo, pues la beneficio económico, ojo, pues solamente a algunos. En vez que ya no para ti, ojo, pues solamente a algunos. Así que también hay que ver, reducir el costo operativo, ver cómo están las documentaciones, trabajar en todo eso, transparentar, porque estamos obligados como autoridades, una vez llegado al poder, las autoridades están obligadas a transparentar. Y a demostrar en qué estado estamos los balances. Para la balanza llena. Según la ley 5282 barra 14, esto obliga a que los entes públicos tengan que mostrar y transparentar del presupuesto que presume tener, las informaciones que presumen tener. Y es muy importante. Y esto capaz no sea conocido, pero es importante hablar que hay una ley que obliga al sector público transparentar los balances. La ley 5282 barra 14, para 2014, ya por papel ley, y es muy importante. Do a ley la ya ñomí o yo la pelota. Do a ley la como autoridad ya en voz alta de la gente, ¿ve? Así que a través de eso también es bueno transparentar todo el presupuesto municipal. Eso también retribuirlo en obras. Trabajar con la gente, con la parte comercial también.

trabajar con los comercios. Algunos comercios inclusive viven en falta en cuanto a sus tributos. Y ser más rígidos, ser más duros, la ñan de poja y bella jupibeso y que la haya castigado ya multada por estar en mora, pues no es una, no es un plus ni no es una forma favorable para poder recuperar esos ingresos. Al contrario, es ñan majé, ñaño monguetamba, eipanica tuyo para ja, ya flexibiliza el costo de los tributos. De esta manera, le das la forma de que el comerciante pueda ponerse al día, al menos para que le den las ganas de pagar su impuesto, ponerse al día y poder también estar al día, obviamente, ¿verdad? Y poder también nosotros, como municipalidad, tener un ingreso genuino, mediato de esa forma. Poder aumentar nuestros ingresos genuinos, potenciar los ingresos genuinos. Una vez potenciado, eso se retribuye en muchas cosas, que tú también ya por la obra, inclusive tu flota de maquinaria a renovar para llegar a hacer las obras, trabajar con la gente, los nuevos emprendedores, darle una estabilidad para que puedan asentarse dentro del mercado, hacer proyectos con la gente del mercado municipal, con los comercios, ver la forma de que la gente, la ciudadanía, pueda volver a ese pulmón económico del municipio, a poder volver a ingresar al mercado, a comprar, tratar de descongestionar también el tránsito dentro del mercado. ¿Por qué la gente en los Jobeima últimamente no emula el mercado? Porque no hay ni estacionamiento, entonces que seguimos, lo mitad, pero el mercado de pupe, lo mitad ya gerente, mami. Y es importante reordenar el tránsito, ver la forma de que los beneficios lleguen al mercado municipal y crear una circulación fluida de dinero dentro del municipio. Y es muy importante también queremos trabajar con la parte automotor, la parte de la licencia de conducir, habilitaciones. Y esto es una realidad muy, muy cierta. ¿Por qué? Porque tenemos compueblanos que se van a otros municipios. Llámese Liberación, llámese Guayabí, llámese Yetetí del Norte, 25, Unión. Y la gente está migrando, últimamente migrando a hacer habilitaciones en otros municipios. La plata opuesta de ya en la municipalidad, de los tributos del automotor. O migra a otro municipio. O joya en el plan. En vez que ya ganan, ya perder. ¿Por qué? Por el elevado costo de las habilitaciones. El elevado costo de la licencia de conducir. Ja, por no lo mitad hoy en falta. Por no lo mitad. O circular habilitación. O registro. O joy, que hay otro municipio. O pagaba a tu venta, güey. O cargaba la combustible lo que corresponde. E inclusive peso se lleva a tu venta. Ja, joder, ya la llené de plata, güey. Güey, otro municipio, güey. Y es increíble. Hoy en día, Guayabí es uno de los municipios que está prácticamente llevando todo ese ingreso que debería ser de Santaní a sus arcas por el costo accesible que están teniendo. Ja, pero es importante que ya andé como autoridad ya de Samba e Ibapea. Ja, ya me es la oportunidad ya andé motociclista, escuela, mi vehículo, camión guasú, mi ahora escuela, que tú jamás soñé, güey, al día ahí, pea. Ja, o pues está la plata ahí en el municipio, güey. Y esto todo se retribuye con horas. Así que es un plan de gobierno que estamos teniendo, trabajar con los comercios, trabajar en la parte de tributo, trabajar con Camino de Todo Tiempo, también llegar a las comunidades, a las escuelas, también ver el tema de la asistencia bucodental, que es muy importante, es uno de los proyectos que es posible, viendo de parte de la Secretaría, dentro de la Municipalidad, hacer ese plan, llevar la asistencia bucodental a zonas necesitadas, la parte oftalmológica, porque la salud es muy cara. Ya sea la salud dental, es muy cara, gente. Japeña de ya cuidai. Trabajar con los subsidios que estamos recibiendo como

municipalidad que están destinadas ya a obras, ver el estado de las plazas, crear áreas verdes, zona de recreación, lugar de esparcimiento, trabajar por nuestro Tapinacuay querido, que es una zona muy abandonada por hace muchos años ya, es una promesa eterna. Pero cada autoridad oyupiando la municipalidad y mando a la Tapinacuay. Allá ya pota la costanera, allá ya pota la tal cosa, no, porque ya dragata la de arroyo Tapinacuay, ya mopontita, pero todo eso queda en un opareí. Y desde un tiempo acá, Santaní ya dejó de recibir y albergar turistas, porque ya perdimos un atractivo turístico que es el Tapinacuay. Perdimos un atractivo turístico que es el Cuapaí, que es prácticamente mantenido por los vecinos de la zona. El Cuapaí prácticamente es cuidado y mantenido por los vecinos de la zona, que hacen actividades para poder pintar, hacen actividades para poder cortar el pasto, para poder limpiar y para que siga siendo un atractivo turístico en la ciudad. Así que es importante, Yandé, como autoridad, vayas allá, es acá. Ja, como dije alguna vez, nosotros no estamos para callar estas problemáticas, nosotros no estamos para tirar bajo la alfombra la suciedad. No hay más, hay aquí jamás. Sino que hay más, ya es acá jamás, hayamos esa acá jamás la problemática. Ja, a ver, que tú jamás esa, ya topápete y soluciona esta problemática como autoridad y como santaniano. Porque es algo que nos compete a todos y nos afecta a todos. También ver el tema de los... También ver el tema también de los campos comunales. Que hay bastantes campos comunales en Santaní que fueron apropiados por muchos. Y la letradito, jontema o ser... O alambrado mi campo comunal o me enangüe la gente. O apropiados a Ñemomba, en tema GC. Y estando dentro del poder o siendo amigo de muchos poderosos, ojo con ruteágico. Y por eso es bueno descentralizar. Ya descentralizamina con monopolio de poder, oña. El monopolio del poder trae tiranía, trae corrupción. Y es importante hablar de eso. Así que este 4 de octubre, gente, ya haya descentralizar, ya haya IPA, PAP, monopolio, ya IPA, si queda la poder, ya ya arañandé. Santaniano Jaiza. Es ir a avanzar al futuro, ir el día de la votación, este 4 de octubre, poder llegar a la Junta Municipal, poder llegar a la silla de la Intendencia Municipal, ir este 4 de octubre, voy por aquí la gente, ya desayunar, ya preparar, ya Perrayo y gente más desde las redes sociales, ya acompañar la boca de una y acompañar el progreso de la votación. Ya jape, cuarto oscuro, ve, sin miedo, ya votá, ya elegí la cambio, ya elegí la lista 5. 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Primeramente pe boletiemos, bueno, y ya, o aparece, te mandé. Para poder votar la intendencia. Jape Villanueva ya está. Pe esquina superior derecha. Pe esquina derecha. Ya está Yandé. Lista 5. Demetrio Sosa como intendente. Uper iré. Pe a esa yo. Eikutu. Vea. Allá aparece. Mandé votar jamás. Por la junta municipal. Por la concejalía. Dice Pepe. Jape Villanueva tú. Ya llegué por escata por los candidatos de nuestra preferencia. Ja, Lloreta Yande, ingeniero de sonido, ve que tú vamos a mover en el Zócalo, allá en la pantalla de nuestras opciones de concejal, y que tú vamos a la gente, vaya a Facebook, esa, y que tú vamos a hoy cuadro y opción vaya a manejar. Ja, peñé a través de la radio de la 88.7, que tú vamos a pejendú y la opción ya de cuadro. En la opción número 1, ingeniero Alberto Irala, opción número 1. En la opción número 2, le tenemos a Nelson Burgos, profesor Nelson Burgos, opción número 2. Opción número 3, le tenemos al futuro doctor veterinario Félix Villalba, joven, guapo de 21 años, que se suma a este equipo a militar desde temprano en la política. También le tenemos en la opción número 4 al ingeniero Carlito Florentín, en la opción número 4. En la opción número 5,
al joven abogado Nelson Alfonso. Mira, qué guapo.

Isaac Orecoa, buenos proyectos para el municipio. También, opción número 6, el doctor abogado William Servín, también que se suma a este equipo de la Alianza. En la opción número 7, Elías Galeano, empresario local que sabe lo que es el trabajo. Elías Galeano, opción número 7. También a la querida doctora Virginia Candia, más conocida como Vicky Candia, que ya sabe también lo que es administrar un municipio. Nuevamente quiere volver a aportar lo suyo en la Junta Municipal. Vicky Candia, opción número 8. También la tenemos a Nidia Burgos en la opción número 9. Y en la opción número 10, quien les habla, Iván Pando, en la opción número 10 de la lista 5. Ya confía en mí que en la Ecatura Mayor de Persona, ya pues jamás buenos proyectos. Y en la opción número 11, Chiclete Candia, el gran amigo Chiclete Darío Candia, que está trabajando en conjunto con Nelson Burgos también, que se sumó al equipo. Y en la opción número 12, la señora Clara Alfonso. Es el equipo de la Junta Municipal, un buen equipo que maneja el equipo de la Alianza. Valga la redundancia, ¿verdad? Gente que ya conoce también lo que es administrar un municipio, gente que sabe lo que es servir a la ciudadanía, gente que sabe lo que es una buena gestión, y también gente nueva, de militancia nueva, que viene sin ninguna mancha, que quiere sumar buenos y nuevos proyectos a la ciudad de Santaní. Hay importante con gente que lleva un ya por mí la alternancia, ya cambia mi mana ecosistema, ya de coa, ya cambia mi mana coestructura, corrupta, ya de manejar, porque es un caso a nivel nacional ya la corrupción que se está manejando por parte del oficialismo. Y no voy a decir el Partido Colorado, sino las personas que están alquilando el partido para cometer sus fechorías. Esta semana sonó muchísimo el caso de Hugo Javier, ex gobernador de Central. Un joven querido, Hugo Javier, que muchos de nosotros crecimos viendo su programa En Ataque. Un joven, un señor ya hoy en día, ¿verdad?, que fue llegando al poder gracias a su carisma. Pero un país se pega, un majeja, el poder, en Doipaila, va, es para la. Oye, ¿por qué tiene gobernador o un ejecutivo como él? Ja, como hizo el oficialismo, pues tiene estructura. Aún no cumplí o abandonazo totalmente. O abandonazo. Peango. Y triste lo de cosas, ¿eh? Y hoy en día le utilizó el oficialismo. No le sirvió más y le desecharon. Y últimamente ya vieron el caso, cómo está acabando. Ja. ¿Cuándo posiblemente gente la cuaco sistema ya jaón, cuaco estructura ya seguido? Pecha para lento, ya patas a. Y peligroso, y te digo, ya peligra de muerte últimamente. Ya puana pueblo jaisa. Porque hay un derecho constitucional que dice que el pueblo tiene derecho. Tiene derecho a resistir la opresión. Y últimamente todo lo que estamos viviendo es una opresión de parte del sistema. Ya ande domesticando, güey. Ja. Y importante, digo la. 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La forma, el modo yo creo de gobernar a la ciudad de Santaní. Yarula planta asfáltica, ya asfaltado, un mi empedrado Valleté. Ja, un mina y por hijape empedrado, tú ya empedra, ya crear, ya aprovechar los recursos que estamos teniendo dentro de la ciudad de Santaní, las diversas canteras. Los recursos minerales que estamos teniendo, es muy poderoso el recurso mineral que estamos teniendo. Es importante utilizar eso, crear un contrato o un convenio público-privado con estas canteras, darle trabajo a las empresas locales, potenciar lo que es la empresa santaniana, darle trabajo a nuestros conciudadanos, con pueblanos santanianos, allá fortalecer allá en el comercio, ahí, traer industrias, generar fuentes de trabajo. Esto es muy importante porque onguajetan de roba, güey, gente. Noime va onguajemoí, güey. El día de mañana, si no con Garuipi posiblemente, o con Pujareipi, van a llegar a tu casa. Te van a ofrecer trabajo. Se apoyaminas a metan de trabajo. Pero moí con la nemomba potas y güey, hermano. Es calculamina. Los institutos públicos están colapsados de planilleros.

totalmente colapsado de planilleros. ¿Y a qué me refiero con planilleros? Personas que no hacen nada. Entonces, dan condiciones de trabajo, pero no crean fuentes de trabajo. Y eso trae corrupción, gente. ¿Por qué? Porque en DIPA, en la DIPA, tenía ya mejor capacitado. DIPA, subina la posibilidad de trabajar. Entonces, ¿qué nosotros proponemos como gobierno? Y si Dios permite, yo en la Junta Municipal poder propulsar las obras que propone el señor Demetrio Sosa, los proyectos. Traer industrias, crear condiciones de trabajo, traer inversores en la ciudad de Santaní, personas que quieran invertir su dinero, trabajar en conjunto, potenciar y poder también usar los recursos que estamos teniendo, la materia prima que estamos teniendo en el municipio. Dar de esa manera, priorizar, llamo un vapo santaniano, cueste, llamo en su mayor parte santaniano, cueste, llamo un vapo en esas industrias. Y que tú jamás o pitás y cuello en municipio por no jo migrar y cuello en bobetetame, por no joti o sufrir o padecer y cuello en bobetetame. Jaume es importante. La año bomba de este santaniano jaiza. Y es uno de los proyectos que estamos teniendo como alianza, así que nosotros confiamos en que ustedes van a elegir bien este 4 de octubre, domingo 4 de octubre, nos despertamos temprano, desayunamos, preparamos nuestro tereré, rupá, nuestro tereré, Dios permite y nos regale un día hermoso para poder acudir en masa, masivamente a los locales de votación. También le invito a los jóvenes, mitan un sumi en duda, es que tú jamás pejope elegí, no dejen que otro elija en vez de ustedes. Hay una franja etaria de 12.000 jóvenes, nuevos votantes, que tienen el poder de marcar la diferencia. Tienen el poder de elegir. Así que, ya gendula candidato en Baixa Guapa, va e propuesta beco, va e pa estudiar, va e pa oruta, jamo hoy pa u. Ja, llame de mí al mejor posicionado, al mejor perfilado, la capacidad y el poder de ejercer ese lugar que está teniendo ahí en la Junta Municipal o en la Intendencia. Bueno, siendo 34 minutos de la hora 16, ya nos acompaña José Enciso, nuestro operador de sonidos. José, ya se domina ti música, polka. Porque puro grupo, nada, niña, gente, camilla, de oyente, cuerdas. Y vamos un ratito a escuchar música, a un corte comercial y ya volvemos.

Ya volvemos de la música del corte comercial. Y gusto, ya en el Santaní, música. Y gusto, y te ir legalmente. Es que apago 4 de octubre, pues haré Villagendú a full. 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Después de la gran victoria que va a tener este 4 de octubre el equipo de la Alianza, la lista 5. Creo en Santaní. Alianza, creo en Santaní. Y yo ayudar que la gente, vamos a traer el modo, yo creo, de gobernar. Y vamos a gobernar todos, que este gobierno sea para todos, sin bandería política, sin sectorizar a ni la ñamboquete ni ya y por aún más vaya ayudata. Es importante aclarar que esta alianza está conformada también por varios sectores políticos. Estamos con aliados con la gente del Partido Liberal, la gente de Patria Querida, la gente también de Yo Creo, y también nos acompaña fuertemente el equipo de Paraguay Pajuna. Pero es importante, ¿no? mi Tanusumi ahí guapo, y no has estado ahí, pues ahí guapo, ja. Representan al campesinado, al productor, a la zona rural, y es importante que ellos tengan voz y voto siempre, porque Yandeo ya depende de las zonas rurales, ja. Umía oí fuertemente, llena acompañada, y con 4 de octubre, ¿no? También un gran sector del coloradismo que está acompañando, y lo decimos abiertamente porque este gobierno, esta alianza es para todos, esta alianza es para todos, sin

Distinción de banderilla política bajo una bandera que va a ser la bandera de Santa Aní, la hermosa bandera blanca y negra, o la hermosa bandera bordó y amarilla, porque dos banderas con Santa Aní de Coina, la oficial amarilla y bordó, y la más usada, la más clásica, la popular blanca y negra. Así que es importante también recordar eso, y vamos a estar vestidos bajo una sola bandera, sin sectorizar, sin decir, pega con ellos el sector, así que mañana ya ayudamos ahí, porque últimamente las autoridades, ñande ya hoy cuey huérfano, ñande en botine, hoy cuey, ja, o jugante mañana deje últimamente, es importante decir eso, porque en Deco van a dejar municipalidad, pero ya es para hacer cualquier, ya posee cualquier gestión, cualquier pago, vamos a poder, muchas veces, no, vamos ahí en el equipo, va a cobrar sus tantos, ah, no, cuando hay en el equipo, va a todo, ella cobra, ya por eso tienes cuenta, si no, ya es exonerante para mí, ja, no hay por ahí, con peces y co, gente, ja, ya pensa, mina, ya calcula, mina, el 4 de octubre, ya me, es la oportunidad, la ir para junio, a ver, gobernar. Porque este sistema corrupto y nefasto que está tomando la posta del poder últimamente ya es un equipo que está yendo en picada, en corrupción, dije, cuéngalo yo, y todos los días yo atacar y cuey. Ja, no importa, venga un bojo rico el pueblo. Hay que hablar también de la salud, del puesto asistencial de salud que estamos teniendo en Santa Aní. Queremos dar acompañamiento. Y que tus amores hayan de azul, ya topado, aunque sea ponja mil, ya topado, ya en el centro de salud. Últimamente, donde dejó esa necesidad, y me dejó la hospital, deja, dejó llegué a esa necesidad, ve. O me vende una, o me vende de cuantidad, genigela, Juana, yo guau, caí, je. Dejó mil, yo voy a ir a farmacia, o capé, guay, je. Va, ey, porque a ver, no lo escoy. Y es triste, no hay por jeringa, no hay por ibuprofeno, no hay por guante, no hay por madrillú. Algodón, gasa, poja pita. Y una vergüenza contar con un centro asistencial así. Sí, es importante. Santa Aní no solamente alberga a pacientes de Santa Aní, sino a pacientes a nivel regional. Vienen desde el norte, Liberación, Guayabí. Jaupe a tus hermanos, upe la ya potenciara. Y que tus amaisa ya majé, porque la salud es importante para todos, sin distinción de qué municipio sea. Es importante que nuestro centro asistencial cuente con los recursos necesarios para poder también nuestros profesionales dar y brindar una atención mejor. Y ahora recalcamos del por qué la huelga de los médicos. No ocurrase ve y cuey, no porque tal cosa y cuey, no porque tal cosa. Y la realidad, el fondo del caracú del problema es que hubo una promesa hace 4 años atrás del gobierno de Santi Peña, donde prometió, y hay videos, pescante Facebook, pescante TikTok, hay videos de la promesa de campaña del presidente actual, Santi Peña. Mi prioridad va a ser que los médicos cobren más, trabajen menos y en mejor condiciones. Oye, jubilado y beta y cueje. O sea, y veo mapota y cueje. Y van a cobrar más. Y es una mentira. Hace 4 años que estamos viviendo con esa mentira. Hoy en día los médicos salen a la calle. Y no salen a la calle por el pago. No solamente porque no le contenta el sueldo económico. No por eso realmente. Sino porque no tienen condiciones dignas para trabajar. Tienen que estar mendigando a las autoridades que se le den condiciones dignas para poder ejercer su profesión. No hay radiografía, máquina de radiografía no hay, tomografía es Juan de privado, pe. Rayo X, ecografía, a la herramienta entretenen de pitua, anda y por igual por la herramienta. Es importante potenciar a nuestro centro asistencial, que haya sala, que haya camillas, que haya más lugares para gente, para pacientes, para embarazadas. Algunos ya pepacían de maíz, hoy me voy, ¿por qué? Porque no hay por y lugares. Y es triste, no hay suero. Jamba, eso que la Boria Ju, Boria Ju, BJR, Jomina, Yovacua,
farmacia, y so wey.

Ingo lo usa muchas veces, Pepe. Ja, último estado, ve. Y es una triste realidad que estamos viviendo a nivel nacional. Nuestros educadores también que se están sumando a la huelga. Y estamos dejando desprovisto y en un estado total abandono a nuestros profesionales, los encargados y los ejes fundamentales de que funcione la sociedad, la educación a través de los docentes, la salud a través de los médicos. Así que este 4 de octubre, gente, vamos a elegir bien, ya elegí la cambio. Ya elegí la lista 5, Alianza Creo en Santaní, con 4 de octubre. Ya elegí la Demetrio Sosa como intendente y a su lista de concejales, a su equipo de concejales. Y si Dios permite y confían en mí usted, el pueblo santaniano, pongo a consideración mi nombre, Iván Pando, la concejalía, para poder administrar bien la plata del pueblo. Para poder legislar, controlar, a ver si se están usando bien el presupuesto, los subsidios, los varios subsidios que recibe la municipalidad, Fonacie, Royalties, Conaxar, estamos la plata de qué municipalidad, ve. Hay importante de Ingo, pero ya hay un bomba de té. Y como dije, tenemos un proyecto demasiado grande que esperamos realizar en... Si no es en su totalidad el 100%, por lo menos 90% de Yeyapó la obra. Y posterior a eso, si Dios permite dar continuidad a nuestro gobierno o dejar claras las cuentas para el próximo gobierno que venga. Dejarle que trabajen cómodos. Y es importante eso. Saludamos a la gente del TikTok que está reaccionando a full, se están sumando. A los que nos están viendo desde Asunción, algunos desde ya fuera del país. Es importante el acompañamiento de muchos santanianos que tuvieron que emigrar por falta de oportunidades, que tuvieron que emigrar para ayudar a su familia. Ellos por una historia, por condiciones dignas de trabajo. Condiciones de trabajo. La gente... Y esto es un igual trabajo y esto pago santanime muchas veces. ¿Por qué? Porque no hay condiciones. No hay fuentes de trabajo. Hay tu usa, pero antes ya jugué y tiraina. Homi, choco, cuémantela hoy cuadra, pero ver realidad. Y es importante, ¿por qué? Porque Santaní no se limita solamente al casco urbano. Todos los días se va a pegar Santaní o tuya. Y si nosotros acá, en el casco urbano de Santaní, en los barrios céntricos, entre comillas, estamos sintiendo que la situación está fea. Estamos sintiendo o siendo golpeados muchas veces por la economía. Peña, imagina, mira mi santanillerero y coaina. Un mía todo ñandu y de bien en 10 porque mía y ve los recursos, José Cuauhtémoc. Y ya tu ve y cuál, por ejemplo, jazuramos y cuento yo y poja no. Porque ya tu, un macho de cuero, ape. Ape, último estado. Y te ve más abajo, uy, por nadie. Ni que tu ve y me babeo ya po, uy, que centros asistenciales. Necesidad y moí, jau llegóse, necesidad. Así que invitamos a toda la ciudadanía, a todos los jóvenes. Es importante que los jóvenes se sumen a la política. Vayan a elegir, ejerzan su derecho a voto. No dejen que otro vote en vez de ustedes. Y si quieren saber dónde votan, napeicuairamo, gente, moopa ya votá, moopa pe votá, dejo mi número para que puedan contactarme, para que puedan ver su local de votación. Y esto es algo muy importante porque muchos no saben dónde votan. Jando, diga, tuyo se caga, no se caga, güey. Jape, anotala ese número, 0995-640-270. Una vez más, repito, 0995-640-270. Iván Pando, pe agenda, pe escribirse vía WhatsApp. Y que tu mamá esa ya sabe en la pe local de votación, pe impa habilitado pe votar jamás, moopa pe votata, va a mesape pe votata, 11 local de votación ya de Coco Santanibe. Ja, maite pe votocatande, 0995-640-270, Iván Pando. Escríbanme, le vemos su local de votación, le facilitamos esa información y que tu mamá esa pejoma hoy decidido y preparados el día de para poder votar, para poder entintarse el dedo y marcar la elección
del

cambio. Na pa, no, está en el número CDK Facebook, Iván Pando, llamé como Iván Pando. Ya yo contactaba a ella, sabe, en la en local de votación. Es importante esto. ¿Por qué? Para que ustedes sepan también, porque muchos no se van a votar justamente, como me dijo una amiga, una apreciada amiga. Muchos no se van a votar porque no conocen su local de votación. Jando por Anduce y nos quieren preguntar. O ti, que por Andu jamás. How peso hay, güey. Dos jóvenes votan. ¿Y qué pasa si ustedes no se van a votar? Se van otros a votar en vez de ustedes. Otro ojo o marca PBS. Ja, Pepe, ¿cómo es la corrupción? Pepe, ¿cómo es la trampa? Así que, gente, escríbanme, comuníquense conmigo, 0995-640-270. Iván Pando ahí. Así que agéndenme y le vemos su local de votación. Bueno, gente, ya estamos ya despidiendo nuestra programación del día de la fecha. No sin antes saludar a todos los oyentes que estuvieron escuchándonos a través de la frecuencia de la radio Tapirancuay, la 88.7 Tapirancuay FM. También a la gente del Facebook que estuvo viéndonos. También a la gente que nos recibe a través de la página web de la radio. Y a la gente del TikTok que siempre, todos los días están acompañando, están siguiendo la transmisión en vivo. Y obviamente a mi ingeniero de sonido, José Enciso, que siempre acompaña con la mejor onda cada tarde. Así que de mi parte, saludos a todos, saludos a los candidatos, saludos al pueblo santaniano. Será hasta mañana. Bendiciones.

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Buenas tardes para todos, buenas tardes amigos, amigas, correligionarios, correligionarias del glorioso, centenario, poderoso e inmortal Partido Colorado. Va esa pa pendeca aru lo mitá, ñamoñé pero llegué mañana en Viapó, programa Territorio Colorado, programación Contradicción, programa que realmente representa al Partido Colorado. Sí, señor, programa de la gente, programa de los amigos, programa de todos, que es presentado en forma exclusiva por el líder del departamento de San Pedro, dos veces diputado de la nación, actual gobernador del departamento de San Pedro, señor Freddy Tadeo de Clesis. Así es que un saludo cordial a cada uno, a los amigos, a las amigas, realmente para todos. Y bueno, realmente ese amigo ya Ñeime Yeguma Oñondi Vescuera, Ñan de programación Arupibe, programa Territorio Colorado, a través de Radio Ñasaindig como radio cabecera y la cadena radial que tenemos en el departamento de San Pedro, retransmitiendo nuestra programación, programación de los amigos, programación de la gente, programa Territorio Colorado. Yicuas ella Yepataba Santanime Yagüereco, dos radios emisoras en retransmisión, la 88.7 Radio Tapinacuay FM y la 106.7 Radio Sudamérica FM. Saludo cordial a todos los amigos dueños y operadores de las radios emisoras que compone la cadena radial en el departamento de San Pedro. Primeramente, agradecer al creador, el que nos da la oportunidad y la posibilidad de compartir día tras día esta programación, transitando ya nuevamente la semana, en el ombligo realmente de la semana, hoy día miércoles 9 de septiembre del año 2026. A este Cristian Javiseañez de Taba Santani Ari, un aje con anga ya se ha partido Santani Independiente, y na, 1-1, o para primer tiempo allá, empate. 1-1, sí señor, 1-1 primer tiempo de este partido que se está jugando aquí a orillas del rumoroso, romántico y legendario Arroyo Tapiracuay. A Oupe famoso Lomitambo disparaja, aguacero, joder. Apelo, estamos hoy para paite, hoy que ve gradería, gupe, ojo, cabina, rupi. Aunque ve cabina, cuangas, cuá, mame, Cristian, ahí le gustó para ver, porque, oye, este chapá, y con ñan de cancha últimamente, allá ve temporal, y ojo, que prácticamente, oje, ya curi, desolado el, la parte de las, de la, del sector de prensa. Entonces, de Catu y la ñan de amigos, cuera, porque algunos apuntan de José, y Catu, hay que ver en 10, pepe, y allá ya mañana la partida, a 1-2 la posibilidad ya, pero pues ya de Catuema porque mi chivo es la cabina de transmisión. Saludo cordial también a los compañeros que están trabajando allí, a los compañeros de Enfoque Deportivo de nuestra radio emisora, al compañero Pablo Daniel Escobar, al compañero Miguel Ángel Jiménez Vera, a que era Oreca y cargo vecina ya con transmisión. Pero hoy apóstico y nada a través de la otra radio emisora, de la otra radio emisora, digo bien, la 106.7 Radio Sudamérica FM. Sí, señor, Deportivo Santaní, Guajina, Coape y compromiso que corresponde a la fecha 22 del campeonato de la división intermedia. Tiene que ganar o ganar su partido el Deportivo Santaní para no perder pisada a los que están arriba en la tabla de posiciones, porque cada fecha que se juega, se está ensanchando en este caso la, el camino del Deportivo Santaní que tiene que transitar para poder volver nuevamente al tan ansiado Primera División, a la categoría principal de nuestro fútbol, el fútbol paraguayo. Alicaído, por cierto, pero

está ahí, es la primera división. Hay una diferencia entre lo que es la categoría principal y la categoría de la segunda división, en este caso la categoría intermedia. Entonces sería lindo que el Deportivo Santaní pueda volver a la categoría principal del fútbol paraguayo. De no lograrse ese objetivo este año, yo creo que para el próximo año sí o sí lo vamos a lograr, Cristian, porque habrá 4 ascensos a la categoría principal del fútbol paraguayo. Se está hablando de un nuevo formato en el fútbol paraguayo. Para el próximo 27 se piensa alcanzar 14 clubes en la primera división, y para el 2028 ya tener 16 equipos compitiendo en la categoría principal del fútbol paraguayo. Yo creo que es uno de los pocos, una de las pocas asociaciones o federaciones a nivel mundial prácticamente en donde la segunda división tiene más equipo que la categoría principal. Eso está aconteciendo actualmente en el fútbol paraguayo. Ya de primera división, Yagüereco 12 equipos, a intermedia, Becatú Yagüereco 16. Algo onda ya lógico allá. Pero bueno, ahí se lo mitaña y medio Paraguay, pero mitad. Y esa es la realidad. Bueno, ya los amigos ultimando los detalles dentro del departamento de San Pedro, dentro de nuestro distrito, su amigo Lomita Ocorre, los amigos, ya se sale a través de los diferentes grupos. Oguastá, Gina Lomita, ojo, Oguastá, Lomita, oiko, visita a los amigos, o visita a las amigas, a los correligionarios, a los no correligionarios, porque Jaycua ya elecciones generales, igual ya. A las elecciones generales vengo ñande ya paite, Gina Lomita, Pepe, ya Pita, y ya Jovía, y ya Jeyacu, Cuñacaraí, y Paraía. 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Entonces un miape a veíña guajeana ya ofrece mila ñan de producto, cara ñi importante a lo mitad va el producto gina pe ñande ya yapota gina el día de mañana. Peso ya po aveina los amigos y las amigas de nuestro departamento 22 distrito ñande ya Guereco allá estaba San Pedro ve de Taboré San Pedro veja. Entonces amigo Pepe ñañeja atajina ya moañete lista 1 partido colorado el próximo 4 de octubre. Pegale importante a lo mitad 4 de octubre, ¿no? Yagüereco jina lleva tapizá cuñaja cuimba, y es una consideración de los amigos. Ja, realmente ese amigo Oresco, muy buena aceptación. Oresco jina la ñande, baisico ñande equipo cuera lomita. Ay, ponape a ese amigo, y ponape esa la ya se sale pa Oresco, aceptación popular. Nuestros amigos candidatos a intendentes, candidatos a concejales municipales, que realmente están trabajando de una manera tesonera en todo el departamento de San Pedro. Cuadernos cuadriculados, ya lo mitad hombo y será a ver paraje por paraje y neicatuanguesa yepa o conseguir la mayor cantidad de, en este caso la mayor cantidad de electorado posible. Pero lo mitad la olla poagina ya guastá lo mitad ojo oye monguestá oyo visitá oño pitingó oyo ayudá oye ayudá, veis amigo, allí para a los a las personas que realmente están necesitando a upechante a veigina allí para oye, apoyar su escuela en sus necesidades realmente dentro de lo que es el Partido Colorado. Y lo mitad hoy cote de mi mía, yepa, hoy cote de esa amigo la tapé. 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Vea lo mitad la principalmente la oyerure, ñande la hoy cote de la camino de todo tiempo. 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

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El señor gobernador del departamento de San Pedro, conjuntamente con el diputado de la nación, profesor Leonardo Sainz, jaicueras amigo, o guatáico abeí, ñane candidato, cuerandive, hoy pitimoso, escuera, ja, hombos asas, amigo, lleva la hipo, con maquinarias, con trabajo, con acompañamiento, por sobre todas las cosas, apeamos amigos y pon a interés, y ponas amigos, ñan de embou, apeces ya jesaramo, ñan de autoridad de escuela, yepa hoy pitimoja o acompañá, ñan de gente escuela, a veis amigos en bou, ajina jesa yeima, ñan de representante del departamento de San Pedro, una vez más, nuevamente, en la primera posición, otra vez, por otro mes más. Se amigo el diputado nacional, profesor Leonardo Sainz, la oficina 311, nuevamente es la más visitada en la Cámara Baja de nuestro de nuestra nación paraguaya. Sí, señor. Ya es allí, Macaraí, diputado nacional, se amigo, primero debe llegar a ausencia. Está la tapicha, un ajea. Rendape Cuera, está la tapicha, un ajea, ese amigo. Caraí, diputado Rendape, teniendo esa confianza hacia su persona, por sobre todas las cosas. Ya peango, ese amigo, la jaea jinala PTI, legislador Rembiapo, el de acompañar a su gente, el de estar cerca de la gente, trabajar por la gente, trabajar para la gente. Apeas amigo Oyapo ñande diputado de la nación, el profesor Leonardo Sainz, coape ya jesata jina yepa va isa pa opitar la tabla de en este caso de visitas dentro de la Cámara Baja, con el diputado nacional profesor Leonardo Sainz, nuevamente una vez más teniendo la oficina más visitada, la oficina 311, su amigo ya jaeyema número uno llegamos ese amigo ape allá haré y vemos ahí peisa ya porque ya cuaja 2013-2018 ngo vea hoy curipepe caraí gobernador actual de nuestro departamento de San Pedro ajina caraí Freddy Tadeo de Clesis siendo diputado de la nación a ese amigo allepa la oficina 311 ABI realmente fue la oficina más visitada en ese periodo 2013-2018 a amigo Coanga Abeía lleva 2018-2023 a Abeía lleva a Coanga Catu Yareco lleva ese amigo en Baixapa realmente con el señor diputado de la nación, el diputado más votado del departamento de San Pedro y que actualmente es el mejor representante del departamento de San Pedro que tenemos en la Cámara Baja, el diputado nacional profesor Leonardo Sainz, nuevamente en el mes de agosto tuvo la oficina más visitada. Coapeñambo Jasamita, ña compartimita, ña nerendujara, cueran de ayepa el tablero, o en este caso la tabla, cómo quedó en el mes de agosto, audiencia pública, en la Cámara de Diputados, Honorable Cámara de Diputados del de la República del Paraguay. Has amigo Tusao y ojasá a los que están en la segunda posición allá. Leonardo Sainz, diputado por el departamento de San Pedro, Colorado, lógicamente es Colorado, tuvo una visita de 188 visitas. A ver, ¿cuántas personas más o menos? Porque en Oguereco
día de audiencia obreco lunes.

martes hoy sesión de la honorable, en este caso, honorable Cámara de Diputados, a miércoles hoy apoyé oficina. Son prácticamente 3 días, ya muy suya. 3 días, 3 por 4 en un mes, porque son 4 semanas, 3 por 4, 12. 12 días, peaña moisue máximo allá, 12 días, o a lo sumo puede ser 9 o 10, pero ya moisue P12 allá, porque tengo pea la peape estos días lo que están en Asunción, lunes, martes, miércoles. Ja, ya, pomita la PTI, cálculo auxiliar, y ay, te a ver, ya hago. Ese amigo, escuela venían de ella, ja, que colegio ella y cuadra, esa es la cálculo auxiliar, ella ya po allá, a ver, ella ya pomita, a ver, y lomita, 188 dividido 12 da prácticamente 16 personas al día, llegando en la oficina 311 de la Cámara Baja, de la Cámara de Diputados. Imagínense, queridos compañeros, queridas compañeras, correligionarios, correligionarias, no correligionarios del Partido Colorado en el departamento de San Pedro, va Eixaitepa Caraí, diputado Leonardo Oñatende Poná, la y pueblo de allá. Ores cosa miope, confianza de los amigos en nuestro departamento, y no solamente de nuestro departamento, sino que ese amigo Ayepa realmente de diferentes puntos de la República del Paraguay. Peasanos Jesús Ayepa 3 veces por semana. Y si son solamente 2 veces por semana, son 30 personas al día que atiende el diputado nacional profesor Leonardo Sainz en su oficina. Porque a lo mejor hoy alguna vez Ayepa, alguna semana, 3 veces ya atiende allá. Porque hoy que la reunión jape, hoy que la sesión jape, a Uperiré, o sea, yo ni atender los mitades allá, pero realmente es impresionante la confianza de la gente que tiene el señor diputado de la Nación, el profesor Leonardo Sainz, amigo realmente leal y consecuente de nuestro gobernador del departamento de San Pedro, y que también compone el equipo político San Pedro para Todos, Honor Colorado, acompañando al señor gobernador Freddy Tadeo de Clesis, hoy por hoy acompañando también al presidente de la Junta Departamental, el amigo Félix de Clesis, Félix Eliodoro de Clesis Cohen, hago presidente de la Junta Departamental por cuarto periodo en forma consecutiva, algo realmente inaudito dentro de la República del Paraguay, porque anteriormente no ha ocurrido en ninguna gobernación de que un concejal departamental pueda tener la confianza de sus pares y darlo el respaldo correspondiente. Porque en algunos casos, por ejemplo, puede haber hasta el bis 2 veces en forma consecutiva o PTI como presidente de la Junta Departamental. Pero Pepe ya, oí más amigo Ayepa, siempre oí votación, a votación, ojo, yupelomita. Entonces el que resultare ganador, el que obtuviese la mayor cantidad de apoyo de parte de sus colegas concejales departamentales, ojo, llegué como concejal departamental. En este caso, la elección de Felice de Clesis es por unanimidad, peaje y seis, una mayoría aplastante. Sí, señor, 21 concejales departamentales, Ñandeya, Guarecoa, Yepa, y de los 20, normalmente suelen participar 17, 18, 19, y creo que en la última sesión han estado los 21 para darlo su apoyo incondicional a Felice de Clesis como presidente de la Junta Departamental en nuestro departamento de San Pedro. Ahí está entonces resumen de audiencia pública en la Cámara Baja del mes de agosto. Decía el diputado nacional Leonardo Sainz del Partido Colorado, con 188 visitas. Después ya aparece Arturo René Urbieta Cuevas, en este caso es del departamento de Concepción, también del Partido Colorado. 92 visitas tuvo el diputado Arturo Urbieta. José Ramón Rodríguez Maciel, Asunceno, allá de nuestra ciudad capital.

Partido Colorado, que tuvo una visita de 91 personas. En la cuarta posición está la diputada Gloria Joana Vega Insfrán, departamento central también del Partido Colorado, con 58 visitas. José Domingo Adorno Mazacote está en el número 5, Alto Paraguay, también del Partido Colorado, con 46 visitas. Jazmín Narváez Osorio, departamento central, Partido Colorado, 44 visitas. Está también Avelino Dávalos Estigarribia, del departamento de Caazapá, Partido Colorado, con 43 visitas. Después está Jorge Sebastián Barresi Mancía, San Pedro, Partido Colorado, con 38 visitas. Edgar Gustavo Olmedo, departamento de Caaguazú, Partido Colorado, con 33 visitas. Después aparece Benjamín Cantero Ramírez, Canín de Yú, del Partido Colorado, con 31. Hugo Joel Mesa, Cordillera, Partido Colorado, con 31 visitas. Después también Yamil Esgay Mancía, Capital, Partido Colorado, con 30 visitas. Jorge Ramón Ábalos Mariño, Paraguarí, PLRA, con 29 visitas. Luis Federico Franco Alfaro, Freddy, de Central, PLRA, con 29 visitas. Se nota de que realmente las 29 personas han visitado las dos oficinas, en este caso del Partido Liberal, ¿verdad? Visitando a sus correligionarios también. Pedro Ortiz Torres, departamento central, Partido Colorado, con 27 visitas. Después está María Cristina Villalba de Avente, Canindeyú, Partido Colorado, con 24 visitas. Daniel Fernando Centurión González, Capital, Partido Colorado, con 23 visitas. Después lo tenemos a María Rocío Abet de Zacarías, Alto Paraná, Partido Colorado, con 21 visitas. Carlos Marcial Godoy García, Caaguazú, Partido Colorado, con 20 visitas. Carlos María Arrechea Ortiz, Misiones, Partido Colorado, 18 visitas. Héctor Rubén Figueredo Notario, Paraguarí, ANR, con 17 visitas. Pastor Alberto Vera Bejarano, San Pedro, Movimiento Ganar, con 16 visitas. Adrián Darío Baesquen Vázquez, el amigo Villi, central del Partido Liberal, con 15 visitas. El señor diputado de la Nación, Germán Solinger Santander, Itapúa, Partido Colorado, con 14 visitas. Pedro José Gómez Silva, central, Partido Liberal, 14 visitas. Raúl Antonio Benítez Talavera, central, Partido Encuentro Nacional, 14 visitas. Juan Manuel Arias Covera, central, Partido Colorado, 13 visitas. Alejandro Darío Aguilera Eliazar Guairá, ANR, 12 visitas. Emilio Pavón Doldán, Concepción, PLRA, 12 visitas. Sebastián Emilio Remesoski Squad, Itapúa, Partido Colorado, 12 visitas. Rodrigo Daniel Gamarra Krachasik, Central, ANR, 11 visitas. David Manuel Chiquijara Espinosa, Caaguazú, ANR, 10 visitas. Rubén Antonio Rusillón Blares, presidente Aye, ANR, 10 visitas. Del Pilar Vázquez Cabrera, Itapúa, Partido Liberal, con 9 visitas. Roberto Budes González Segovia, Cordillera, Partido Colorado, con 9 visitas. En la posición 37 está la diputada nacional Hilda María de Rocío Vallejo Ábalos, Capital, Partido Pacha Querida, con 8 visitas. Resumen de audiencia pública en la Cámara Baja, y aparece el nombre de 2 diputados, en este caso 3 diputados del departamento de San Pedro. 3 diputados del departamento de San Pedro. En primer lugar aparece el diputado nacional Leonardo Sainz, departamento de San Pedro, Partido Colorado, con 188 visitas. Después, a ver en qué número estaba Jorge Barresi, el que también está en Jorge Sebastián Barresi Mancía, en el puesto número 8, San Pedro, con 38.

0: visitas. Y después está el del Partido Liberal, Vera Bejarano, que ha recibido, en este caso San Pedro, Movimiento Ganar, 16 visitas en el mes de agosto. ¿Cuáles son otros diputados colorados que tenemos en el departamento de San Pedro? Ah, la señora Carmen, ¿sí? La señora Carmen Jiménez de Obando no aparece en la lista. No sé si ella hace audiencia en su oficina, pero por lo menos en esta lista de resumen de audiencia pública mes de agosto de la Cámara Baja, de la Cámara de Diputados, no aparece el nombre de la diputada Carmen y tampoco del otro diputado que tenemos en el departamento de San Pedro, que corresponde también a otra fracción dentro de la política en el departamento de San Pedro. Lo cierto y lo concreto es que por un mes más, la oficina más visitada de la Cámara Baja es la oficina 100, en este caso la oficina 113, con 188 visitas del diputado nacional profesor Leonardo Sáiz, dejando en alto nuevamente el nombre del departamento de San Pedro, dejando en alto también ese compromiso que ha hecho el señor gobernador Freddy Tadeo de Clesis, porque realmente es amigo Itona la pesa la o confiáramos ñanderejé lo mitad ojesacuáramos la ñandere enviapó a ojesacuáramos amigo peñan de acompañamiento a la gente, y está gozando nuevamente de la sintonía con la gente, el diputado nacional profesor Leonardo Sáiz. 188 visitas nuevamente tuvo en este mes de agosto, y estábamos sacando las cuentas correspondientes, haciendo la división de días que atiende el diputado nacional. Si atendiese tres veces a la semana, tiene una visita promedio de 15 a 16 personas por día. Si son solamente dos días de oficina, sí, ahí sí, la matemática es exacta, tiene 30 visitas por día. Impresionante la confianza que le tiene la gente de nuestro departamento, y por qué no también de la República del Paraguay, al diputado de la Nación, profesor Leonardo Sáiz. Compañero José Aurelio Liuzzi, ¿cómo te va, compañero?
1: Buenas tardes. ¿Cómo están, apreciados compañeros, queridos oyentes, licenciado Atilio Báez, al licenciado Cristian Ríos, a todos los compañeros operadores también de la mega cadena radial, a toda la audiencia en general y por el aporte, compañeros? Este 11 de septiembre tenemos nuestra gran fiesta, ¿eh? Tenemos este evento maravilloso como colorados, en donde vamos a estar compartiendo, y mira que se habla de que el propio presidente del Partido Colorado va a estar presente en nuestra fiesta acá en Santaní, en el Salón Burubizá, compañeros,
0: pues, ojalá que el tiempo de José.
1: Ojalá que haga o que en la zona de Guayibí o puedan verte tiempo a ver. O que sé, en la Santa Anime, o pese a ver, yo te esta cuarta altura o mi otro lado, Gina. Y hay que también prever muchas cosas. Sabemos que de los malos tiempos o temporales fuertes a veces causan estragos también en nuestra sociedad, en nuestras comunas santaniana y sanpedrana en general, y por qué no paraguaya. Muy, pero muy buenas tardes para todos los oyentes, quienes están en sintonía con nosotros. Reiteramos los sentidos pésames a gran caudillo colorado Caballero.
0: Don Ernesto
1: Caballero de Itacurubí, de zona de Rosario. Sí. De zona de Rosario, seco Itacurubí, de malas de San Miguel, supe, por la pérdida de su querido padre, gran caudillo colorado también. Reiteramos los sentidos pésames al gran colorado don Ernesto Caballero. Oye, cuapa, te sube,
0: licenciado. Sí, sí, hay todo, don Tito Caballero.
1: San Pedro, oye, cuapa, y tu íntegro, supe, cuera. Como colorados, como buenos colorados. Sí. Recordemos que una vez que esta señora de apellido García, que siempre nos había llamado para realizar sus peticiones, estaba con eso de tener colchón, tener tú para mí, Upea Caray Ernesto Caballero o solucionaba pues, su pela y pequeños problemas o huerecoa, pues, realmente un gran colorado, un buen colorado, la familia Caballero. Así es que Mucha fuerza, Cristiana.

0: una reciclación por la pérdida de su querido padre, un gran caudillo también, licenciado. Y mirá que se viene este 11 de septiembre en el Salón Burguesía de Santa Anija y Ponágola, el salón cerrado, Paco Pedagina, ¿eh?
1: Sí, cerrado,
0: Un
1: pa.
0: salón grande con cerrado, totalmente cerrado, y estamos ya listos también para la inauguración del primer CAIPI en el departamento de San Pedro. Se viene esta inauguración el día viernes, 10:30 horas en el colegio, la escuela y colegio Coronel Vicente Monjelos. En ese predio se ha realizado esta infraestructura para el centro de atención de primera infancia. El centro de atención integral para la primera infancia ha inaugurado viernes 11 de septiembre. Dejáis al licenciado, o me éramos a tiempo, porque mirá que viene ya amenazando nuevamente el temporal, licenciado. Pero ñandé ya seguí siempre, ñamba apó, ñamopu en el departamento de San Pedro. Sabemos que tenemos un líder positivo, un líder que nunca deja desprotegido a su pueblo, quien es el gobernador don Freddy Tadeo de Esclesis, dos veces diputado. Hoy en día esa oficina 311 que había ocupado dos veces en dos periodos, don Freddy Tadeo de Esclesis, hoy en día en este periodo lo está ocupando el diputado Leonardo Saiz. Ha honrado a Leonardo Saiz como diputado ABI. El profesor Leonardo Saiz está honrando también a la oficina 311, porque es la oficina más visitada, más concurrida por parte de los conciudadanos del departamento de San Pedro. Y el señor gobernador, con un caudal electoral impresionante en el departamento de San Pedro, podemos decir también que en otros departamentos tenemos también personas correligionarios que comulgan dentro del equipo San Pedro para todo. Extendemos cuando el equipo San Pedro para todo, onda a nivel San Pedro, sino otro departamento, oía a San Pedro para todo, pero a la referente, licenciado. Realmente tenemos un gran líder positivo. Eso vale mucho, porque si la cabeza está bien, todo el resto del cuerpo también tiende a estar mejor, compañeros y oyentes. Como siempre, un gusto y un placer enorme compartir esta tarde ya casi lluviosa en Santa Aní. ¿Y te imaginas, compartir como siempre esta mesa redonda tan prestigiosa de esta seria y positiva programación Territorio Colorado, ya a nivel departamental, que ha calado muy hondo, como se suele decir, ha prácticamente entrado muy profundo en los sentimientos del pueblo sanpedrano en general, y con la mega cadena radial también, que hace llegar en todos los rincones esta programación para los compatriotas? Lo mitando por la radio, güey, licenciado, siempre hay radio mi pope, cabrio lado o por ahí trabajo, güey, allá vamos en tu territorio colorado. Ayer justamente compartió con nosotros por imágenes, por fotos, el ingeniero Lucas Guillén, que estaba haciendo su recorrido en camioneta, en su vehículo, visitando a los correligionarios, compartiendo con los adherentes a su proyecto como ingeniero Lucas Guillén, concejal. Jorucaña debe tener fotos ahí, Radio Mi, pueblos en tu territorio colorado. Compartían de ahí, upeya, en 10, lo que es y lo que está haciendo estos recorridos, estas reuniones tan importantes, teniendo en cuenta que las elecciones generales ya está ahí, ya está a la vuelta de la esquina, está el 4 de octubre.
1: Sí.
0: Ya prácticamente llegamos a la mitad, lento, llegamos ya a septiembre. La próxima semana vamos a estar ya entrando en la segunda quincena de este mes. Y mira que al arrancar octubre ya se llegan las elecciones generales, licenciado.
1: Muy rápido está pasando el tiempo, José. Por eso ya se está trabajando, en este caso, en la planificación para lo que va a ser el día D. Porque ya mañana, ya pasa, ya se ya vamos a ama José, ese amigo, el próximo 4 de octubre, pues es que gente ya mañana curia ya pasa o para mope interna a este la mumbur y este o pues está ya con anga guanaca tú se amigo ya pepe tente a la vuelta de la esquina va a vender ese are jope fiscalía hija ya are topa veramos y que tú ayer pa ñane baisico ñan de fecha marcado el 4 de octubre así es que ese amigo lo mitan ya oye prepara

0: Paitema, ya, oye, preparado, prepara malomitanza, amigo, allí para, en este caso, su cédula correspondiente, porque es la única, único documento válido para ese día, para esa fecha. Así, amigo, ya, oye, paitema malomitanza, pe, situación, pe, José, ya, oye, prepara paitemas, amigo, es cierto, caray, gobernador, allí para, no para y con los trabajos, con los compromisos que tiene con la gente, con su departamento, con los distritos, a través de los candidatos a intendentes, a través de los candidatos a concejales. Pero, amigo, no ni abandonáis al pueblo, José, vea la importante allá. Acompañamiento, asistencia social, realmente, oye, ya puedo allá para todos los amigos, y eso realmente es una opción muy
1: Los
0: importante.
1: traslados no paran.
0: No, no, no,
1: Los
0: definitivamente no.
1: traslados no paran. Mirá que todos los días se realizan traslados importantes. La capital del país. Apenas importante porque el único político líder del departamento de San Pedro que se atreve a brindar estos servicios con sus propios medios al pueblo sanpedrano en general. De ahí por ello animaba o ya poco a servicio social con a hoy pues tuvimos a Juan de compatriota acuérdate porque todos necesitamos realmente de las 12 la 12 de la noche, la 1, las 2 de la mañana los mitados genuinos y parientes así y parientes de Cobelle hijo y transporte mica tu mamá esa o monguaje para Guadupe o si no que tu agüero para Guadupe o si no otro te está a veces y parientes y amigos y vecinos de Coelleiva o Jacircatúa iba a Pepe siempre ya topá caraí Freddy Tadeo de Esclesia ya para don Freddy Tadeo de Esclesia el gobernador de San Pedro que hace mucho tiempo viene brindando estos servicios sociales y siempre serán dignos de ser destacados porque es un ejemplo a seguir en toda la República del Paraguay por lo menos que tenéis 100 personas de Yaragüere conmigo departamento de Pesa ofrece a YEPA servicios sociales, realmente vamos a reducir bastante las necesidades que tenemos. Pero lo vamos a hacer porque el gran hospital general también ya está a la vuelta de la esquina, compañero. Vamos al Hospital General del Norte, también propulsor ideólogo, el señor gobernador del departamento de San Pedro. Un gran equipo de trabajo, como dice líder del equipo San Pedro para todos, el profesor Leonardo Sáiz. Diputado más votado del departamento, que también está calando muy hondo en los sentimientos del pueblo sanpedrano, licenciado. Ya puedo poner la envía, puedo, Leonardo Sáenz.
0: Ojalá justo bañete lo mitad, veis, amigo, como si fuera el propio gobernador del departamento de San Pedro, y eso realmente es algo muy importante, José. La gente tiene que saber que realmente se está trabajando también de una manera estupenda. Omba poporás, amigo, ayepa, caraí, gobernador, omba poporás, caraí, diputado nacional, y el objetivo está para este próximo 4 de octubre. Pea la primer desafío, ya huerecoa, jina José, la ñandea, ayepa, como correligionarios en el departamento de San Pedro, próximo 4 de octubre. La idea principal, jina José, pea, ayepa, y catujanguaisa, ña, bueno, oñondive, ñan de Partido Colorado adelante, porque ya huerecó un desafío muy importante para el año 2028, 2027, no tanto José, porque pega un ñan dentro y allá ñan de, ya de coño, un día escuela la interna, ya es cierto, es bastante reñida, pero para el 2028 ya nuevamente todos unidos, agarrados de la mano, ñan va al objetivo, cuál es la de llevar al Palacio de los López, a un Colorado en el sillón de los López, ahí en la ribera del río Paraguay, ya huera amigo, como presidente de la República, a una persona que realmente está dentro de las filas del glorioso, centenario, poderoso e inmortal Partido Colorado, que este viernes va a estar festejando un aniversario más de su fundación dentro de la República del Paraguay.
1: 139.
0: 139.
1: Número 139, ¿eh? 100 años hasta Quinela, ya pulse hasta sea un juego de azar, ¿verdad, licenciado? 139 aniversario del Partido Colorado, 139 años, ya un centenario partido político de la República del Paraguay y, por qué no decir, el partido político más grande a nivel mundial, ¿eh? A nivel mundial. Millones de afiliados y cada día más los jóvenes se están afiliando porque saben y conocen.

0: conocen que los destinos del partido dependen de sus afiliados. No todo tiene culpa del partido en sí, sino quienes lo manejan y quienes lo proyectan así. Es que los mexicanos ya afiliacaria, dice los jóvenes, también los que nunca se han afiliado a algún partido político lo están haciendo dentro de las filas del Partido Colorado. Así es que es un partido político dinámico en permanente crecimiento, que su fenecimiento es imposible en la República del Paraguay. Cada día más Osumala afiliado Puyahu. Mira que el departamento de San Pedro acercó en la Junta de Gobierno de la mano de don Freddy Tadeo de Clercy, gobernador de San Pedro, al presidente del partido, miles de afiliados, afiliaciones nuevas.
1: Sí. Y es el departamento de San Pedro, uno de los departamentos, José, que nuevamente más nuevos afiliados o acercados en este caso a la Junta de Gobierno del Partido Colorado, departamento de San Pedro, omba poponanza amigo ayepa los colorados de nuestro departamento, porque cada seccional o cada subseccional han hecho también de su tiempo un acompañamiento al pueblo colorado y lo han afiliado nuevamente al partido de gobierno, al partido centenario, al partido del general Bernardino Caballero, el centauro de Ibicuíja. Pero es importante, José, la ya ñemeaba y ayepa en el tapete, en el ruedo, de que somos el departamento que más nuevos colorados ha aportado nuevamente a las filas del Partido Colorado. Jaupar en los amigos del presidente ayepa, ya ne premiata jina Dios mediante, si el tiempo así lo permite, el día viernes, ahorita ya en 10 jina Caraí, presidente de la Junta de Gobierno, aquí en el Salón Burubixá, para festejar un aniversario más del Partido Colorado. En este caso, el aniversario número 139. En 1887, boñe, fundada con la ñan de Partido Colorado por el general Bernardino Caballero, el centauro de Ibicuí, a veces amigos, hombres actualmente que militan dentro de las filas del Partido Colorado, o ya potajina, a veces celebración muy importante.
0: Ayer se realizó el Consejo de Gobernadores,
1: Sí.
0: se reunieron en Consejo de Gobernadores en la capital del país. Los gobernadores, por supuesto, el gobernador de San Pedro estuvo presente. Tuvieron también una charla importante sobre el lanzamiento oficial, presenciaron de lo que es el mapa intelectual productiva, en donde se podrá ver los territorios, las zonas de productividad, de energía, por el Ministerio de Industria y Comercio, de Doña Beicuri, los gobernadores, y posterior a eso mantuvieron una amena charla, amena reunión con el presidente de la República, el doctor Santiago Peña Palacios. O me reuní, gobernador Cuera, Caraí, gobernador de San Pedro Abeí, con el presidente de la República. En permanente conexión están autoridades del país, licenciados. Entre ellos, el gobernador de San Pedro. Buenas tardes, dice el doctor Daniel Martínez. Nos saluda desde 10.000 defensores, pea persona, pea omba, apoyo activa siempre, que fue candidato en su momento. El doctor Daniel Martínez, buenas tardes a todos los oyentes. Dice: mañana jueves, atención, mañana jueves a las 17 horas están todos invitados, los amigos de la zona, todos los conciudadanos, los compatriotas, quienes quieran participar de la reunión con la presencia. Hacia la zona de 10.000 defensores, con la presencia ya del candidato oficial de la lista 1 para intendente, el ingeniero Carlos Verón Esperanza, Carlitos Verón, y al candidato nuevamente para la Junta Municipal, concejal actual que va por el Recutú, el doctor Adán Rojas Martínez. Ya el doctor Daniel Martínez está extendiendo la invitación, y por supuesto por medio de esta programación Territorio Colorado. Cuidado, habrán muchas sorpresas, ¿eh? Habrán sorpresas en esta reunión. Ya que ya participa y captó algunas cosas, baby, original, licenciado. A todos los oyentes, a todos los compatriotas de la zona, de la ciudad, va a estar el ingeniero Carlos Verón, candidato oficial para la intendencia de Santa Aní, y el doctor Adán Rojas Martínez, candidato oficial para la Junta Municipal de la ciudad de San Estanislao, en el tinglado de 8.000 defensores.
1: Ah, qué bueno.

0: 9 horas.
1: Carubutú.
0: Carubutú. 7 de la tarde.
1: Sí, sí.
0: A las 7,
1: sí.
0: 6:30. Mira, ya he preparado. Cuando mañana en Boya, ya hot, inglado de 8000 defensores. Hoy cota de ti reunión y por ambas yepea para participar con el candidato oficial de la lista 1, ingeniero Carlos Verón, y el doctor Adán Rojas Martín. Habrán sorpresas. Habrán sorpresas, bueno. Y Castuya, añatante algunas cosas y no veo bien, licenciado.
1: Añate, como imponente, ahí está la. Opaña en el programa con Abeja Yajaitean. Opaña en el programa con Abeja Yajaite.
0: Saludos al padre, al papá del doctor Daniel Martínez, que está de parabienes.
1: A la puta.
0: Está de cumpleaños.
1: ¿Va a decir o era tú?
0: No me viene en mente el nombre de.
1: En voz a mí no oré. En voz a mí no oré.
0: El nombre completo.
1: Lani.
0: Era... Ahí nos va a pasar el doctor Daniel Martínez. Está, doctor... está en plena sintonía.
1: Sí, sí, sí, sí. En voz a mí no oré, doctor Maesha Bajera Jaro, dedica mi jamás a BTI música. Felicidades, a veces a BTI, amigo, mi gran amigo. Te haya dedicado donde tú a profesor Dani, se amigo.
0: Nicolás la... Manuel Martínez del Puerto. Don Nicolás Manuel Martínez del Puerto, muchas felicidades. Gran colorado, gran caudillo, gran persona. Por supuesto, el padre del doctor Daniel Martínez. ¿Quién? El propio doctor Daniel Martínez ya está extendiendo la invitación para mañana jueves desde las 19 horas en el tinglado de 8000 defensores. Ointa Pepe, ingeniero Carlos Verón, a doctor Adán Rojas. Reunión muy importante en donde habrán sorpresas para los participantes.
1: Qué bueno, qué bueno. Preparamos bien de Cristian Bete y música.
0: Para don Nicolás Martínez.
1: Sí, para don Nicolás Martínez. Música, felicidades, a Japo y Cuerepo y Miñan Depe, amigo, mi gran amigo, de parte de sus retoños, de parte de su familia, de parte de sus hijos, de parte del próximo intendente municipal, ingeniero Carlos Verón, y de parte también del concejal Recutú, el doctor Adán Rojas Martínez. Entonces, don Nicolás, coja con música, Nemba Enaites, amigos, a Japo y Cuerepo, ojo, mabe, amigo, mi gran amigo.

0: Y vaina
1: Con el tiempo
0: de que humilde,
1: puesto.
0: humilde, pero de todas maneras, muchas felicidades al papá del doctor Daniel Martínez. El doctor Daniel Martínez fue candidato en su momento, no pudo llegar a su objetivo, pero ya está trabajando fuertemente con el doctor Adán Rojas Martínez,
1: Sí.
0: que en sí clasificó y está en la opción 10.
1: Así mismo
0: Lista, una opción 10. Concejal actual que va por el Recuto. Pese a Arango, ya
1: es. Sí.
0: ayer hay Arango la política y a veces se dan los objetivos, a veces no se dan, pero la política es dinámica, cada 5 años, cada cierto tiempo se renueva todo y hay que siempre estar, hay que siempre participar con victorias, con pérdidas, eso es normal. En Decatuila ya gana, vamos, en Decatuila ya pierde, vamos, lleva, eso es así en democracia y. Así es que darle la fuerza al doctor Daniel Martínez que siga haciendo política porque verdaderamente los votos que tuvo el doctor Daniel Martínez son votos duros.
1: Sí.
0: Votos duros, muy duros. No son votos acarreados ni nada, sino son votos que a quienes ha conquistado el doctor Daniel Martínez. Son votos conquistados y son votos duros que permanecen y que van a permanecer en su figura, por supuesto. Mañana a las 19 horas en el tinglado de 8.000 defensores. Muchas felicidades al padre de Daniel Martínez, don Nicolás Manuel Martínez del Puerto. Y cumpleaños, don Nicolás Martínez. Y nada, todos a por ahí. Oye, pues, hiciéramos, oye, peco tiempo algún.

0: Al Pongupe y Catuta, ya yo puse alguna cosa, compañeros y oyentes,
1: Claro,
0: ¿eh?
1: claro,
0: Mucha
1: claro.
0: fuerza y muchas felicidades a don Nicolás Martínez.
1: Hoy mantendrán pero pila y preoquea.
0: ¿Sí?
1: Jala tatu espada y más hermano.
0: Tatu espada.
1: ¿Y cuándo anda tu espada, madre?
0: No, no, no, no hay cual, licenciado. ¿Qué es el tatu espada?
1: Ya mandio.
0: Ah, ya. Ya. Igual que el Taguatore Sabina. ¿Usted sabe una
1: Exactamente.
0: Taguatore Sabina y me? ¿Eh?
1: Apeago la paraguayo mocañimbao y la maicico pitaguape la uñela ya José.
0: Ñande
1: Oye,
0: guapo, Ñande.
1: no ñandego ya recó una forma realmente diferente de comunicarnos. Guatamina, ya peteo y sube la taguatoresa y allá. Vamos, vio la taguatoresa pala
0: Refiriéndose a
1: allá.
0: la cerveza.
1: Claro,
0: Taguatore
1: taguatoresa. Ya, cierto, y te, José, amigos, a pesar de ir lo mitad y allá. Ya, pero te digo, soy la hipurio que hoy mantengan a Perú y la tatu espada mina y allá. A mí son idiomas realmente que solamente el paraguayo entiende. Guatamina y Francisco Russo a y allá. Oye, pilla, a mí ve tipo la cotia que no es hija o pio era hoy para y pues bolsillo ve.
0: Justamente, ya se está, licenciado. Justamente el menú va a ser Uguasushi. Sí, en el cumple de don Nicolás Martínez del Puerto. Ah, pesan, güey, por ahí de gusto como pesa. Ya festejaba pasarla bien con la familia o los seres queridos. Día de cumpleaños.
1: Y hay que compartir en vida.
0: Por supuesto, del Tuaguazú. La
1: Sí.
0: Tuaguazú siempre mandás a las iba, supongo, ya poderá, las iba. El papá grande siempre tiene la palabra mayor en la casa, en el hogar. Eso es muy paraguayo de nosotros. Una cultura y una cultura muy buena, muy sana.
1: Sí,
0: La
1: así
0: ñaje
1: mismo.
0: Dumando y la ñandero Guasú, el abuelo Guasú, el papá Guasú del hogar. Muchas felicidades. Reiteramos las felicitaciones a don Nicolás Martínez del Puerto por su parabién, por su parabienes, por su cumpleaños. Aco, viernes bella, ya pota la farra Guasú, pega como colorado más.
1: Sí,
0: En
1: así
0: el
1: mismo.
0: Salón Burubixá.
1: Pero ven años a Arombaite, seguramente doctor Adán Rojas Martínez Abella Yepa Oberutala y equipo que lo va a estar acompañando primeramente en la inauguración del CAIPI, Outajendie seguramente el doctor Martínez, Outave y don Nicolás Bebé José,
0: Sí, ya
1: Outave
0: voy
1: y
0: yo a
1: Samio.
0: chupar de marado, vengo para viernes.
1: Ñam voy yo a Yupas, amigo, porque Farra Tushaya, Guarecota, hasta Santa Lima. Entonces, invitación cordial para todos los amigos de parte de nuestros líderes a nivel del departamento de San Pedro para este gran encuentro de Colorados en el distrito de Santaní. Apea, pese y gusto, Ñandemos, ya yo topa páramo allá, ya yo topa paiteta, bebé, Dios
0: Se está
1: mediante, José.
0: trabajando, se está trabajando la gobernación, está trabajando en conjunto, por supuesto, con el Ministerio de Obras Públicas, con la Municipalidad del Nobel Distrito de San José del Rosario, el distrito nuevo, el distrito número 22 del departamento de San Pedro. UPP Gobernación o marcar presencias y con trabajos viales, mantenimiento, reparación de caminos vecinales, como también en la zona de Mandiyú Redondo. Usted puede llevar a poder ahí. Y también aquí en la zona de San Estanislao, en el distrito, aquí en la zona de Ñupoí, en materia vial,
1: Qué bueno.
0: oye, corregió, ya arregló, ni mantenió, ya repará. Porque Omar Cama oigo la máquina, yepa,
1: Sí.
0: y los pronósticos apuntaban y siguen apuntando de que finales de septiembre, inicios de octubre, vamos a tener lluvias intensas, caudales que se van a estar acrecentando. De arroyos, zanjas, ríos, o Yupita la Ina de nivel, y va a ser un poco extraordinario. Y entonces vamos a tener que cuidar los cauces hídricos, y también las canaletas, los desagües, para poder, digamos, prevenir las inundaciones,
1: Sí.
0: que somos muy propensos y vulnerables en las inundaciones en Santaní, porque un Santaní es una ciudad. Geográficamente de muchas colonias, de muchos arroyos y cauces naturales. Uno de ellos es el Yacaredú, acá en el casco urbano mismo. Muy conocido Yacaredú. Tú sabes, zanjas nunca nos llega de bordar y no ni inundáis, pero hoy mi mía veis la compatriota cuera y llorillare.
1: Sí.
0: O sea, tener cuidado con eso y la gobernación que está trabajando ya a full para poder prevenir, reparar y poner en buenas condiciones las calles, los ramales.

0: locales aquí en la ciudad de San Estanislao, en la zona de Ñupo y esta vez. A pesar va, pues sin parar la gobernación de San Pedro, licenciado.
1: Así mismo es, José. Realmente impresionante los trabajos que realiza la gobernación del departamento de San Pedro. Importante fecha ya la ñamba por amo ya ñaño mocre ñaño mumbarete ñaño putimón ñaño acompañada en cuanto a necesidades que tiene nuestra gente, que tiene los amigos del departamento de San Pedro y las maquinarias de la gobernación, realmente que no para, José, porque le están acompañando a los amigos que trabajan en diferentes rubros, apean muchos amigos inimportantes, ya por sobre todas las cosas, ñañe, es inacurijo, o sea, ya ambas, es lo mitán la oyer urebea, es ina lo mitán allá la camino de todo tiempo, hoy por tal la oye mopotimiso de las ape, oye arregla porá, a oyer ue ripio, la vez pasada ya se sacuría yepa, baisico ape Santa Anape, el concejal Freddy Guillén, el próximo concejal Lucas Guillena yepa acompañado de las maquinarias de la gobernación también, va y chapa, oye, ya puso escuela de trabajo y pone este bajo sea ya, calle 8 de diciembre, o ye cargazo escuela la tapé, escuela o a San Mío, o agradecer a nuestras autoridades a nivel departamental, a nivel local, a pesar amigos siempre todos los días, oye, va a po, lo instamos o yepa con el con nuestras autoridades a o recibirlo mi tasa mío la beneficio mi hijo sé de parte del gobierno departamental, de parte de los candidatos. Ape algo importante, José, porque en Dego Areicoala, pe candidato, por ejemplo, ya siendo candidato, me acompañaba a Boina. Imagínate el día de mañana cuando llegue a ser autoridad, cuando esté cerca de una autoridad superior, va a trabajar mucho más por su distrito, por su departamento.
0: En San José del Rosario, por ejemplo, la figura siempre destacada de Miguel Gray. Nuevamente va a ser intendente de San José del Rosario. Hoy cuando y la este trabajo esa podemos la gestión a veces la municipalidad de acá y ahora recurrir gobernación, pues, la gobernación con la municipalidad, con el Ministerio de Obras Públicas están trabajando en San José del Rosario con las gestiones ya del próximo intendente nuevamente Miguel Gray de San José del Rosario, Vita Curvil Rosario Villareco, la doctora Ana Rodas. Auspician de ahí en los 22 distritos tenemos muy buenos candidatos, ¿eh? Los 22 candidatos para intendentes del departamento de San Pedro son muy buenos candidatos porque han atravesado internas pesadas, internas reñidas. Alcuar riñan pareteo ganas y negatos a muestra en cuaco lugar, cuaco posición, y se merecen el acompañamiento de todos los correligionarios en primer lugar y de todos los electores en segundo lugar. Licenciado, porque cuesta vez llevo tapa y tetas, pero los que no están afiliados a ningún partido político saben que la mejor opción siempre está dentro de la lista 1.
1: Sí, señor, así mismo, las mejores opciones, los mejores hombres y las mejores mujeres lo tenemos dentro de las filas del Partido Colorado. La lista 1, la mejor opción para todos los amigos de nuestro departamento, de nuestro distrito, así es que, y ponas a mi vaya, ya acompaña que na, ya de candidato, cuera verlo mitad, ya tuvo que na, ya de candidato a intendentes municipales, ni te ya, ya para la, no, sego na participamos, ahí porque pendere participa, y la monde de José, daja, y la, Baisico dere ayuda y ajinalan de partido, vaya anda, indelan de y ajinan de apoyo pe otro, sino que realmente le oportunidad, en este caso a los ocasionales adversarios políticos, porque hay fanáticos, o sea, cuera de imo ainde ajinala senda jamo ahí allá, hay cuera entero este o paite y allá, entonces ya de importante van a ver, queridos correligionarios, correligionarias, el próximo 4 de octubre, hoy por año en Mosaco y Aña Senba, teñan de roba vilomita, ña Senba, teñan de roba guiña acompañá, ñan de candidato cuérape, ña y pipimo, ñan de concejal ana cuérape, y catujango ese amigo ña moñete, y na unión dibeco, victoria del Partido Colorado. Peaja, y na pregón de nuestro presidente de la Junta de Gobierno, el señor Horacio Cartes, del propio presidente de la República del Paraguay, el doctor Santiago Peña Palacios, y también de nuestras autoridades aquí a nivel del departamento de San Pedro. Acuera, oño pitimo abeí y catujanguaisa yepa ñande baisico ñande candidato cuera, o más ellos que tío vecina José.
0: Sí, sí, y van a llegar en Santa Aní, por ejemplo, el ingeniero Carlos Verón ya es intendente.
1: Sí, totalmente.
0: Ya es intendente, no hay posibilidad.

0: de retro traer eso, y la victoria es contundente. La victoria se avecina. El 4 de octubre vamos a tener una victoria contundente de la lista 1 en Santaní para demostrar y hacer respetar nuevamente lo que es la lista 1. Pero ayer respeta calleduta al pueblo santaniano en general lo que es la lista 1. Ya hasta ya votar la lista 1, eso es natural, eso siempre fue así, y esta vez no va a ser la excepción. El 4 de octubre en San Estanislao va a acompañar plenamente y de manera incondicional a la lista 1. Aquí ya no se ven rostros de candidatos, aquí ya se ven lineamientos del Partido Colorado, ya están en juego el partido en sí. Avena por ejemplo, hay candidato A ni candidato B. Acá está en juego ya las buenas gestiones del Partido Colorado que tenemos que hacer que permanezca en San Estanislao y en el departamento de San Pedro. Y algunos distritos vamos a estar recuperando, Dios mediante, y mediante los miles de votos que se van a estar contabilizando este 4 de octubre en Yataití del Norte, en Capibaribí, en San Pedro, en Liberación con el licenciado Freddy Silva. O ganan Baiteta el Partido Colorado en la mayoría de los distritos, licenciado.
1: Así mismo, es
0: Y
1: así
0: para la
1: mismo.
0: Junta también.
1: Para la Junta también, para la Junta también, y de esa forma vamos a estar llegando con mucha fuerza para lo que va a ser el 2028, donde vamos a estar eligiendo autoridades nuevas a nivel de la República del Paraguay. Importante siempre es lo mitad peñaño mombarete, ñaño petimoña, acompaña, porque peala ñaico te vea oyuejejina lo mitad para el próximo 4. Como es en Baitema, ya contados días, hoy pio estamos 9, 24 días, vio entonces.
0: Sí, un
1: Allá,
0: poquito más de 20 días.
1: sí, ya realmente, como es en Baitema, amigo, entonces, ñaño petimoña, Baitema, no mitad, ni que ti ya leíti. Ya de candidato cuera velomita, ya de candidato a intendente, ya de candidato a concejales, ya acompañar que en su cuera el próximo 4 de octubre. Si tenía oportunidad, tapizaña ñames, porque no vale ñaño vota velomita. Imagínense un poco en un distrito importante que gane el otro partido, o que gane en este caso la concertación. Realmente, José, cambio rotundo y total en ese distrito.
0: Catástrofe.
1: No, peape peape
0: Sí, es algo que no va a pasar en Santaní, pero si por ahí ocurriese, va a ser una catástrofe. Que una ciudad que está yendo en el sendero correcto de la historia, está caminando bien la ciudad de Santaní, con muchos detalles que corregir, eso es así, eso es normal. Hay muchas cosas que hay que ir corrigiendo, pero está transitando bien, está en el camino correcto de la historia la ciudad de Santaní, con gestiones coloradas en el municipio, gestiones coloradas pero que están al servicio y a favor de todos los ciudadanos, sin distinción de colores. Apenas ni mantener, ¿no? Apenas no ni mantener, el cota de ahí prácticamente una catástrofe, pero no va a ocurrir. Para la
1: No.
0: tranquilidad de todos, en Santaní gana rotundamente la lista 1, como también en otros distritos del departamento de San Pedro. Apoyo total. Mira que el doctor Carlos Jiménez ya está saliendo con el gobernador de San Pedro, con Freddy Tadeo de Especis. O sea, me enredó como colorados a acompañar a la lista 1. APAB tiene símbolo de unidad a ver para este 4 de octubre.
1: Sí, totalmente, José, totalmente. Símbolo de unidad total a nivel de nuestro departamento de San Pedro. Entonces, ñaño mombarete por a lo mitad, ñaño petimón baitequena, ñaño petimón baitequena lo mitad, ña acompañá que ya de autoridad de cuerape este viernes, demostrando ya el poder de convocatoria que tiene el partido Colorado. Ya con en baiteana lo mitad, ya para diferentes puntos, porque esto va a ser a nivel departamental, José Coaco. Encuentro hoy Cota Gina estaba Santa Nime para la celebración del aniversario del Partido Colorado. Entonces, entre los vetes en Dávila, Vitaña, Guajeana, ya yo topaja ñaño monguestado, ñon dibecora como amigo, como correligionario. Es cierto, es día laboral, en este caso la hora va a ser al mediodía, pero lo mitad con la Partido Colorado, no iramos subir a Ojeya, Ojeya, José, a Ujina, Veaña, me va a
0: Claro.
1: creer que Ya, amigos, fuera o paisteta, hay nada de diferentes puntos de nuestro departamento de San Pedro.

0: Pero, y Catuja se ha nomitado un yemoyata y Catuja en Huesa Ñeño Monguetaña de autoridad de Corea a nivel nacional, a nivel departamental, a vehículos.
1: Un gran encuentro este viernes, y hay que estar todos juntos para acompañar la lista. Uno, porque Abende y Poribeme es egoísmo.
0: Sí.
1: Abende y Poribeme y figura de tal fulano, figura de tal fulana, con Abende y Oima, el Partido Colorado, que es algo superior a egoísmos personales, a intereses mezquinos. El Partido Colorado es una institución, un partido político más grande del mundo, y con orgullo estamos nosotros como simples soldados para apoyar, y hay que demostrar fuerza, hay que demostrar unidad, porque la oposición partidaria juega con eso.
0: Sí.
1: La oposición partidaria especula con eso. Hoy cobay pay veina y nadie cuál me hablo de cosas de Catuña, nadie recuerda y nadie. Hoy cobay pay tema, pero nosotros también sabemos de que en el día de la votación, en los Colorados somos muy unidos, ¿eh? Y si hay problemas y si queman las papas, vamos a ayudarnos. Oye, pero yo equipo Guaré Curí la interna, ¿ves? La y ahí un aporte gina para la lista uno upeña y me invita ya ni puto jamás. Somos así, somos democráticos y vamos a demostrar mucha unidad este 11 de septiembre en el Salón Buruvisa.
0: Sí, totalmente, José. Vamos a demostrar el poder del Partido Colorado en el departamento de San Pedro con la convocatoria de nuestras autoridades, a su amigo Ñaño Mombarete Paiteta, ya Umanagomba, apoyan a los candidatos a intendentes municipales, los candidatos a concejales municipales, a Cuera Abeipe y Recorrido Jarupi, Oyapola, invitación, Jicuay y José, los candidatos a intendentes, los candidatos a concejales, porque coajinanda ey y ajina ya fulano teco yapo o fulano teco pepe o jota no coabeñande ya paiteina entre los este a lo mitad lista uno la tema ajina Partido Colorado ajina lo mitad la ñandere no ya Partido Colorado la ñandero ajina lo mitad aniqueti ya pistati o cape aniqueti o mombe un de lo mitad y gusto y teja huetila encuentro hoy coaque salón buruvisata va santanime deja en ana partícipe 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Junta de Gobierno del Partido Colorado. Pensábamos, amigos, ñan de autoridad de escuela ABI y creta y catujanguaisa, ñan de pedido escuela, ñamo añete, José, ese amigo, ya huerecó a Jinayepa, ñan de departamento de San Pedro, porque se está con la mitad, homo guajela, va a Yerure, homo guajela y pedido, ayepa, entonces, ese amigo, inimportante, tereí, pensábamos, ya yo topáramos, ya nere, no éramos el Partido Colorado, y Catujanguaisa, 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
1: mucha fuerza para nuestro amigo César Gómez, Cesarito Gómez, que está sí. Acompañando a su querido padre, don Ramón Gómez, hace Catujina, don Ramón, y va y viene en el IPS geriátrico de Asunción.
0: Mucha fuerza, Cesarito.
1: Y mira que el gobernador ha brindado, como siempre, este servicio de traslado a don Ramón Gómez, que quien lo acompañó fue el propio hijo, nuestro sí. Amigo Cesarito Gómez. Mucha fuerza, César. Mucha fuerza a seguir acompañando a tu querido padre. A pesar ya hasta, o sea, hay días buenos, hay días malos, eso es normal, ¿eh? A veces ya de la a veces ya de la, pero hay que superar todos los obstáculos. Mucha fuerza, apreciado amigo César Gómez, que está acompañando a su padre, don Ramón Gómez, hasta el IPS geriátrico de Asunción. Oye, Guerajazo, con los servicios sociales que está brindando el gobernador de San Pedro, don Freddy Tadeo de Esclesis.
0: Sí, sí, sí.
1: Muy importante realmente estos servicios, porque de repente cuando a veces yo pude ir pasando allí, cuando vaya hasta allá recorría, y verdaderamente son servicios que valen mucho, que valen oro para muchas personas que pasan momentos y situaciones complicadas o difíciles. Mucha fuerza, mucha fuerza, y a todos los compatriotas en general quienes están pasando situaciones difíciles en materia de salud. Mucha fuerza a seguir.

0: adelante, que después de la tormenta siempre, siempre sale el sol. Allá va.
1: Así es. Un saludo cordial para el amigo Freddy, su amigo Yapuzacaja, escuela o un becatú, y una esquina de Eres, ahí hospital geriátrico y con el amigo Cesarito y su querido padre.
0: Sí, señor.
1: Ya,
0: Don
1: oye,
0: Ramón Gómez.
1: Don Ramón Gómez, sí, señor. Mucha fuerza para don Ramón, para la familia también de nuestro amigo Cesarito, su amigo Orecua, ya tiene situación de salud que realmente necesita una atención médica. A su amigo y por una pecha realmente José, la oña compañía lleva, apeando Caraí, gobernador Manteoíla Oyapoa lleva, Caraí, gobernador Manteoíla Oyapoa, el acompañamiento a las personas que realmente está pasando por un momento de necesidad. Sí, señor.
0: Mañana a las 7, antes de irnos, porque pues, va a estar a tiempo, licenciado. ¿Cómo andamos? El Deportivo Santaní está disputando un partido importante. Ya perdés, pio, y nada, cierto, pio, ya
1: Malicia, ya perdés.
0: Ah, fuerza, fuerza. Estamos a tiempo.
1: Opala partido, Cristian.
0: ¿Terminó ya?
1: 2-1.
0: Ah, bueno.
1: 2-1.
0: A recuperarse,
1: Sí,
0: A
1: sí, sí.
0: recuperarse. Como cualquier competencia, siempre se pierde, siempre se gana. Eso es normal. A recuperarse todo esto y que esta derrota sea una razón más para seguir fortaleciéndose el Deportivo Santaní y luchar por volver a ocupar un lugar en la primera división del Campeonato del Fútbol Paraguayo.
1: Así es, un saludo cordial también a nuestro compañero jefe de prensa de la gobernación del departamento de San Pedro, como siempre también compartiendo con nosotros la programación de Territorio Colorado. Ariel Ortiz va a estar amenizando la fiesta del 11 de septiembre
0: Al mediodía, vea,
1: junto
0: viernes.
1: a otros artistas, sí
0: Yo
1: señor.
0: mitad de mediodía vendo yo un por la viernes. A
1: Sí,
0: ya está más salón, Brubi, ¿sabe?
1: así es, viernes 11 de septiembre, 12 horas, lugar, Salón de Eventos Muruisa. La invitación especial por parte del señor gobernador del departamento de San Pedro, Freddy Tadeo de Clesis, y el doctor Carlos Jiménez, ministro de Agricultura y Ganadería, senador con permiso, lógicamente, para lo que va a ser esta gran presencia de amigos, aniversario del Partido Colorado, con todos los líderes del departamento de San Pedro, con la presencia del presidente de la República del Paraguay y el presidente del Partido Colorado, nada más y nada menos. Y a Cuyaca, apenas a mí,
0: Apenas a mí.
1: apenas a mí.
0: Y mañana, desde las 19 horas, reunión en Tinglado 8000 Defensores. Vemos ahorita al ingeniero Carlos Verón, ahorita doctor Adán Rojas Martínez, candidato a la Junta Municipal nuevamente, candidato oficial. Estamos por hoy ya, doctor Adán, a ver como concejal. ¿Se acuerdan cómo concejal nos maneja y los recursos? Pero proyectan muchas cosas positivas también desde sus roles como concejal municipal, aunque no tengan disponibilidad de manejar, de erogar recursos de la municipalidad, siempre hacen todo lo posible también para servir y ayudar a nuestra gente.
1: Sí.
0: Fuerza, doctor Adán, que mañana a las 19, 19 horas en el Tinglado 8000 Defensores va a estar el doctor Daniel Martínez, cuyo padre hoy está de parabienes, y van a estar los compatriotas de la zona. Están
1: Sí.
0: todos invitados. Y cuidado que va a haber sorpresas. Ahorita sorpresas y nada. En ya jueves Modina. Ya van a ganar la sorpresa a UPB. 8000 ve. A UPB y viernes ya jala Salón Burubisabe. Ya festejar la Partido Colorado. Ahora, compañeros y oyentes.
1: Así mismo es, así mismo. Entonces, oye, prepara Paitema Lomita. Ahora mismo también está compartiendo conmigo los trabajos que se está realizando ahí en el Salón de Eventos Murubizá, el compañero Iván Oviedo. A su amigo, ya ultimando todos los detalles, José, para el encuentro de camaradería, celebración de un aniversario más del glorioso, centenario, poderoso e inmortal Partido Colorado. Así es que ya yo topa Paitema Lomita, ya hasta bebé y la Obaramoas, amigo. Invitación especial para todos los amigos de nuestro departamento de San Pedro y, por qué no, también de los departamentos adyacentes a nuestro departamento de San Pedro. Para todos y para todas, la invitación muy especial para compartir con nosotros el día viernes aquí en la ciudad de Santaní. Paula,
0: Ya.

0: Realmente llevamos un año en el envío apoyado, José.
1: Salón Buruvisá, Overaje en Duma.
0: Sí.
1: Se está colocando luces, se está repasando. Salón Buruvisá realmente está quedando espléndido para el día de viernes. El día viernes al mediodía, para el 11 de septiembre. Y hemos podido preparar inacuaje en esta cosa con salón posiblemente del licenciado. Pero mira que hay lugar bastante también fuera del salón. Si por ahí el clima y el tiempo amerita, podemos también hacer una gran fiesta ahí cerca del salón, en el patio. Tus salas, salón Buruvisá, están todos invitados, todos los correligionarios y no correligionarios, para el 11 de septiembre en el salón Buruvisá.
0: Así es.
1: Aniversario 139 del Partido Colorado.
0: Así es, José. Nos vamos por hoy, compañero.
1: Nos vamos. Feliz y hermoso resto de jornada para todos.
0: Gracias por la sintonía y la preferencia de siempre. Nos reencontramos el día de mañana a partir de las 17 horas en adelante. Gracias. Buenas tardes. Hasta mañana.

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0: tardes para todos y el saludo cordial muy muy especial para todos y cada uno de ustedes, nuestros oyentes, que a partir de este momento sintonizan el programa Corazón Valiente, el programa del proyecto del ingeniero Carlitos Verón, actual concejal y candidato a la Intendencia Municipal de la ciudad de San Estanislao. Estamos en la 88.7 MHz, Radio Tapinacuay, y por supuesto ya iniciando el programa hasta las 20 horas. Les saluda Mónica Ruiz, estoy al frente de la conducción del programa junto a mi compañero ya Alcides Rubén Díaz y nuestro compañero Alfredito Moreno, que ya está en exteriores. Alcides, muy pero muy buenas tardes.
1: Buenas tardes, mi querida compañera Mónica, a Alfredo también, para José, a los compañeros de los diferentes medios de comunicación que transmiten nuestra programación, a nuestros líderes, un gran abrazo, y hoy hay que darle gracias a Dios, porque gracias a Dios estamos nuevamente compartiendo esta programación con toda la audiencia de los diferentes medios.
0: Amén. Y el saludo cordial para toda la gente que nos sintonizan a través de las plataformas digitales, en Facebook, también siguen la aplicación de las app, obviamente la Play Store, descargando lo que es el logo de Radio Tapinacuay en 88.7 FM, y ustedes tienen radio y televisión en sus teléfonos, ya sea para los smartphones, para los iOS, para sus tablets, iPad, todo lo que quieran. Y el saludo, por supuesto, va para todos nuestros grandes, grandes colaboradores que nos siguen día a día en el programa. Ahí le tenemos al intendente municipal, ya obviamente en días de su retiro. Y por supuesto, agradeciendo a él siempre la confianza, gracias licenciado Agustín Obando, el hombre del cambio. Gracias también a la parlamentaria, nuestra diputada, la licenciada Carmen Jiménez de Obando. Está el diputado Barresi, nuestro gran ministro guapo, don Carlos Jiménez. Y todos los que hacen a Carlitos, nuestro flamante candidato, y todos los concejales que acompañan también actualmente a este gobierno, y más que nada preparándose para lo que va a ser el acompañamiento para nuestro gran y muy querido ingeniero Carlos Verón.
1: Muy bien, quiero saludar también a los 12 candidatos a la Junta Municipal del glorioso Partido Colorado, lista 1, Carlitos Verón, en la Intendencia Municipal. Para la Junta Municipal, en la opción número 1, el ingeniero Lucas Guillén. En la opción número 2, presidente actual de la
0: presidencia de la Junta, Municipal.
1: Sí. El abogado Carlito Sosa. En la opción número 3 está la profe Lourdes Mesa. En la opción número 4 está el popular Retio Charlie. En la opción número 5, lista 1, opción 5, está Lucy Barreto. En la opción número 6 está Darío Pintos. En la opción número 7 está Enrique Martínez. En la opción número 8 está Liliana Candia. En la opción número 9 está Jerónimo Dávalos. En la opción número 10 está Adán Rojas Martínez. En la opción número 11 está Luis Ibáñez. Y en la opción número 12, la abogada Hilda Martínez. Una guapa mujer que también está ya para trabajar a full a través del Partido Colorado para toda la ciudadanía santaniana.
0: Tengo entendido que falta 25 días, ¿verdad? Si mi calculadora mental no falla. Y un poquito menos, porque este día va terminando también. Calculemos que sea 24, ¿verdad? Qué rápido pasa los días. Ya estamos cerquita a lo que va a ser el festejo y entregarle esa confianza total al ingeniero Carlos Verón para lo que va a ser su gobierno municipal junto a estas grandes personas que están en carrera, estos candidatos a concejal, que por supuesto van a estar por su querida ciudad de Santaní trabajando a la par con el grupo, el equipo Corazón Valiente. Y eso es importante, se va a teñir de rojo, se va a nuevamente festejar y alzar esa bandera. ¡Pum! Eso es lo importante. Y nada más que agradecerles también a todo el pueblo santaniano colorado que está acompañando toda esta

0: fiesta cívica, porque ya en poco tiempo vamos a tener la posibilidad, todo el pueblo santaniano, de darle ese veredicto final. Lo va a hacer el 4 de octubre. Alfredo Moreno está en exteriores y él va a estar acompañándonos seguramente ya en minutos al CIES.
1: ¿Sabes que hoy es el Día Mundial de la Agricultura?
0: Sí.
1: 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Ahora reconocemos el esfuerzo de quienes trabajan la tierra y hacen crecer nuestra comunidad. Trabajo que alimenta, familias más fuertes, un campo con futuro. Nuestra tierra también construye un mejor mañana. Ingeniero Carlitos Verón, intendente municipal. El campo es gente.
0: Sí,
1: gracias,
0: señor.
1: Al campo también hay circulantes también en todos lados.
0: Totalmente. Y comemos de lo que la tierra produce. Y lo hacen nuestros grandes agricultores, que día a día de las 5, las 4, algunos más temprano, ya empiezan a arar, a limpiar, a sembrar, y luego para la cosecha de lo que es esos alimentos importantes que nosotros tenemos en la mesa.
1: Hoy a las 19 horas, la invitación cordial para la gente, la Municipalidad de San Estanislao tiene el honor de invitar a toda la ciudadanía al acto de inauguración de obras, pavimento tipo empedrado, barrio Costa Tapiracuay, del proyecto Plan 1000, hoy miércoles 9 de septiembre a las 19 horas en Costa Tapiracuay.
0: En minutos.
1: Ahí va a estar nuestro compañero Alfredo.
0: Sí. En minutos, entonces. Falta un poquito. Son 18:54.
1: La Icatumía es mejor. Está mejor de disfrutar de lo que son las obras de progreso.
0: Y el viernes es el acontecimiento importante. El viernes es el aniversario del glorioso, del grandioso Partido Colorado. Y seguramente ya la gente se está preparando para festejar también, ¿eh? Ya tenemos la comunicación.
1: Ya tenemos la comunicación con el compañero Alfredo Moreno desde exteriores, el móvil Corazón Valiente.
0: Así es. Alfredito, adelante. Buenas tardes, compañero.
2: ¿Qué tal? ¿Cómo estamos, compañeros, oyentes de la programación exclusiva de la Lista 1, proyecto Carlitos Verón, intendente? Nosotros ya estamos aquí desde el nuevo barrio Costas del Tapiracuay, moderno barrio, por cierto. Así que todo listo, todo presto, preparado ya para la inauguración de hoy, una importante inauguración de empedrados aquí en este nuevo barrio, nuevo moderno, por cierto. Realmente los vecinos ya están, solamente ya estamos aguardando la presencia del intendente, de los concejales. También va a estar presente el próximo intendente, ingeniero Carlitos Verón. Mientras tanto, vamos a tratar de conversar acá con la gente, vamos a ver qué opinión tienen sobre la figura del ingeniero Carlitos Verón. ¿Qué tal? ¿Cómo está, señora?
3: ¿Cómo estás, Alfredo, y toda la audiencia? ¿Qué tal?
2: Bien, bien, un gusto saludarte. Estamos acá en el nuevo coqueto barrio Costas del Tapiracuay. ¿Hace cuánto que están viviendo acá los vecinos?
3: En realidad yo soy una de las primeras pobladoras, hace 6 años que estoy viviendo acá en el barrio. Es un barrio que está comenzando, pero está creciendo a pasos gigantescos, y gracias también al intendente, a Carlos Verón, que hoy nos va a cumplir un sueño para todos los que estamos acá, que el empedrado, ¿verdad? Que estamos muy felices y contentos todos los vecinos.
2: Agradecerle también al gobierno nacional por decir sí, este es el proyecto Plan 1000 que ha conseguido el intendente municipal, licenciado Agustino Bando, y realmente yo creo que ustedes son uno de los muchísimos santanianos ya beneficiados de todas las obras que ha hecho la Municipalidad de San Estanislao. Y ya, luego de Agustín, se viene el ingeniero Carlito Verón. ¿Vos le conocés a Carlito Verón?
3: Claro que sí, por supuesto que sí. Le conozco al ingeniero, un hombre joven, capaz, joven como yo principalmente también. Estoy muy contenta, siempre apoyándole, y agradecida también a él por servirnos, por cumplir siempre nuestros sueños con la gente, sobre todo. Y nada más que agradecerle y seguir siempre apoyándole, y rápidamente ya se viene el 4 de octubre para la gran victoria.
2: Entonces ya tenés tu candidato para intendente.
3: Claro que sí, Carlos Verón, 100%.
2: Seguramente antes.

0: ¿Hace cuánto que hizo esa promesa Carlitos Verón, el intendente, de empedrar este nuevo barrio?
1: Realmente la promesa fue como hace 7 meses. Era en invierno, terminando también en esta época, y muy rápido fue, muy rápido cumplió su promesa. No esperábamos realmente, porque ya sabemos cómo son los candidatos hoy día, que promete y no cumple. Pero en cambio él sí nos prometió, y hoy es un hecho. Realmente estamos contentos, muy felices, y de mi parte muy orgulloso también de él, que como joven, que sea muy capaz, y también es un ejemplo para nosotros los jóvenes.
0: ¿Cuántos pobladores más o menos reside acá en el barrio Costa del Tapiracuay?
1: Y tenemos como 130 viviendas activos. Allá en familias, algunos están en familias de 5, de 3. Estamos ya creciendo, como dije al principio.
0: Entonces, toda la confianza puesta en la figura del ingeniero Carlitos Verón, ya con toda la esperanza de que próximamente se venga más obra en ese barrio.
1: Claro que sí, como muchos saben, este lugar es un lugar nuevo, vamos a necesitar mucho, y que es más, ¿verdad?, que el ingeniero Carlitos, ¿verdad?, que pueda ayudarnos a seguir creciendo como barrio, como es nuevo, para poder seguir mejorando, y estamos muy confiados que él va a seguir ayudándonos y mejorando nuestro barrio.
0: Muchas gracias, querida amiga.
1: Gracias a usted, hasta luego.
0: Ahí está, la señora Jessica también, en vivo con nosotros, porque es impresionante. Los amigos, compañeros ahí en el estudio, les comento que es muy hermoso, un barrio prácticamente modelo ya en muy poco tiempo en la gran ciudad. Ah, ya saludaste a otro ya, amigo, de poblador, va a la puerta, amigo, va a ir
2: César Galeano,
0: ambos tiempo, Michael, ahí vi César Cobarrio.
2: Se oye, por 3 años en la Yujabue como barrio Pablo.
0: 3 años y por nada pende barrio nacional.
2: Sí, ponte y se pues llegué jamás tranquilo, dejo varias de todo a veces. Y yo estoy ahí.
0: Hermina César, ¿cuándo me te compromiso ya para que pende y la municipalidad entre el intendente y el ingeniero Carlitos Verón?
2: Sí, pues ya para la compromiso ahora es eso de espera, porque ponte y le trabajo fuera ahora ayudar y la ahora ayudar a Javier a optar por ser intendente. Ñane intendente, nada, Carlito, Verón, a ver, usted ve ahora está ahí.
0: Y gusto la, oye, ya ponían en día la compromiso, lo año cumplía ayer, vamos.
2: Y usted quiere, pues, a pesar de la, donde, Rubí se acuerda de algo, cumplir el compromiso, y que hija, a pesar y gusto.
0: Entonces, ya recuerdo la esperanza depositada de que vueltas a la hora, Coape, Cobarrio, Costa del Tapiracuay.
2: Sí, vueltas a pesar y no la distinta, la mitad y nada.
0: Muchas gracias, don César.
2: Dale.
0: Ahí está, Ave, ahí veo otro amigo, Ave, ya saludo a mí, ¿qué tal, señor? ¿Cómo está? ¿Tu nombre?
3: Ya tengo el problema, Cristian Frete.
0: Cristian Frete, estamos en vivo en la programación del ingeniero Carlitos Verón, próximo intendente. Y por la pende barrio, pues está Cristian, ¿será?
3: Sí, y pues yo también la escuela empedrado. Ahora agradecer al intendente y al futuro intendente Carlitos Verón por este importante aporte hacia nuestro barrio.
0: Realmente, y con este yo, pues estás a Pelecó la confianza de que después del 4 de octubre se viene la administración del ingeniero Carlitos Verón, está en PM ahí.
3: Sí, sí, recopé la confianza y proyecto a ley y capacidades y ellos pitan de.
0: Muchas gracias, Cristian.
3: Dale, gracias, bro.
0: El señor Cristian.
4: Alfredo.
0: Sí.
4: Para que la gente sepa, de repente se preguntan algunos, al igual que yo, ¿hacia dónde queda Costa Tapiracuay?
0: Costa del Tapiracuay está bajeando el barrio, arribando el barrio San José. Está entre Chaco y entre Cerrito Lento y nada. Sí, barrio Pujina, a las orillas del Tapiracuay.
4: Porque escuché ya muchas personas que estaban diciendo justamente que está creciendo bastante lo que es el barrio Costas del Tapiracuay, y más todavía con este empedrado, ¿verdad? Va evaluando mucho los hogares también, las viviendas, los terrenos ahí en ese lugar, Alfredo.
0: Sí, señor, impresionante. En muy poco tiempo es un barrio modelo gracias al hombre que le cambió totalmente el rostro, no requería ciudad de San Estanislao. Hablando del hombre del cambio, ya está acá como siempre puntual el intendente. Está también ya acá el próximo concejal, el licenciado Luis Ibañez. Intendente, ¿qué tal? ¿Cómo estamos? Muy buenas noches, estamos en vivo.
2: Buenas noches, Alfredo.

Buenas noches a Mónica, al CIE Rubén, a la audiencia. Ya aquí llegando con el próximo concejal municipal Luis Ibáñez y otros amigos aquí en la costa alta Pinacuay. Y estamos viendo, por supuesto, una tempestad, parece una amenaza de lluvia, está goteando. Y la imagen y el horizonte aquí, mansiones, casas estadounidenses, un espacio público, en un ambiente demasiado agradable, después de que hemos asumido la responsabilidad y el compromiso, llegó aquí la energía eléctrica trifasicada y hoy estamos entregando casi 500 metros lineales el empedrado, producto del plan 1000 kilómetros de pavimentación urbana del gobierno nacional vía Itaipú, que fue una gestión de nuestros diputados nacionales y en especial para Santaní, la diputada Carmen. Eso siempre tenemos que recordar, mencionar, agradecer, sobre todo porque estos son nuevos barrios nuevos, de que no hace ni siquiera un año de haber iniciado el proceso de loteamiento, de las construcciones de las viviendas, de las mansiones. Entonces, qué alegría poder recibir ya en poco tiempo una pavimentación tipo empedrado, un camino de todo tiempo. Por supuesto que se merecen, y todos merecen, todas las comunidades, barrios, las nuevas loteadoras, todos merecen. Y en zona, eso por supuesto, ayer estuve por Asunción en Itaipú Binacional, en donde me recibió deferentemente el director paraguayo de Itaipú, el doctor Javier Zacarías Irún. Entonces, ya en breve, en camino, está el pedido para ampliación de empedrado y ampliación de capa asfáltica. Mañana a las 9 de la mañana le estoy recibiendo ya a los responsables de la empresa para ir ampliando. Por eso estoy recibiendo pedidos de la ciudadanía, de los barrios, y al escuchar la ampliación, por supuesto, de todos los barrios se unen en comisiones y empiezan a solicitar. Bueno, voy a hacer todo lo que me corresponde hacer hasta dejar el cargo al próximo intendente Carlos Verón, que tiene que continuar este proceso, lo cierto y lo concreto. Y por suerte, gracias a Dios, que tuvimos la victoria el pasado 7 de junio y él es parte de nuestro equipo, nuestra cabeza, nuestra bandera, y ha estado también trabajando con nosotros en este proceso. Entonces no va a ser algo desconocido en absoluto por él y va a continuar. Yo de mi parte estoy preparando la nota, preparando la ampliación. No es fácil también porque tenemos que medir, tenemos que ubicar el georreferenciado, los caminos por lo menos estables, los caminos con mucha topografía accidentada no nos aceptan, porque el proyecto no incluye, por ejemplo, Badén, Puente, Canal Abierto, solo empedrado, y podemos construir en esos caminos planos, en esos caminos que no tienen mucho mucha topografía accidentada, ¿verdad? Entonces, ese es un poco el plan del trabajo que estamos desarrollando. También ayer aproveché que me recibió deferentemente Luis Fer Bernal, el presidente de SAP, en donde también pedí la ampliación y fue aceptado también mi pedido. Tenemos que aprovechar la SAP, que es agua del arroyo Tapinacuani, que es nuestra reliquia, nuestro patrimonio, y se supone que nos puede faltar agua potable y se tiene que ampliar. No es la opción perforar pozos artesianos por cada barrio, es más, en algunos barrios tener 2-3 pozos artesianos no es saludable, no es conveniente. Entonces pedí, ¿verdad?, y accedió a ese proyecto. Vamos a tener otras plantas de tratamiento más o menos a la altura de Aguadita, Tacuara, para poder distribuir, dividir la producción de agua potable en nuestro distrito, en la zona urbana preferentemente. Así que qué gusto compartir con ustedes mediante las dos emisoras y creo que también la 104.1 Radio TV online.
a todos los oyentes, a todos nuestros amigos, nuestros compueblanos. Yo creo que están orgullosos los compueblanos por tener autoridades dignas, autoridades competentes.

0: gente. Eso nos inyecta un poco de energía, esa energía positiva para poder continuar viendo el interés de nuestra gente, Alcide, Mónica, y aquí están llegando los futuros concejales, está el presidente de la Junta, tal vez también si le consultamos cuál es su percepción, cuál es el momento que vive, cómo él se encuentra en la percepción de la gente. Yo creo que tanto Luis Ibáñez como nuestro presidente actual, Carlos Sosa, están en la preferencia mayoritaria de nuestra gente, ya aquí no solamente los colorados, sino también del pueblo santaneano. Y esto se viene, así como hemos pasado en el 2022, cuando tuve mi reelección. Esto va a ser una victoria contundente, aplastante, que nos va a dar la garantía y la autoridad solvente, suficiente, para actuar y para pedir nuestras pretensiones a favor de nuestra gente, en nuestro querido Santaní. Entonces, no sé, de mi parte, agradecer. Antes que me olvide y antes que corte, recientemente, y creo que es fiable la información que recibí, que falleció a las 15, 16 horas mi gran amigo, colega, profesor Agustín Céspedes, de la ciudad de Villa del Rosario. Una pena para mí, las condolencias a sus familiares, amigos, en nombre de ahí del intendente Papu Resi, el diputado nacional Jorge Barresi, en nombre del distrito de Santaní, nuestras condolencias, una cristiana resignación al pueblo, pues yo sé que él fue concejal municipal, es un activista de nuestro partido, fue docente, fuimos compañeros en Instituto de Formación Docente, Profesionalización Docente, nosotros somos profesores de estudios sociales profesionalizados. Y luego, al terminar nuestro estudio, estuvimos juntos en la Asociación de Directores de Colegios Oficiales a nivel país. O sea, es un amigo muy cercano, colega docente, y me apena muchísimo de poder recibir esa noticia tan triste, porque la pérdida de un amigo, no creo que llegue todavía a los 65 años, es más o menos mi contemple, un poquitito mayor que yo, pero de todas maneras, perder la vida, perder a un familiar, a un amigo, eso duele, eso afecta. Entonces, desde aquí, desde Santaní, vuelvo a repetir la cristiana resignación, una dolorosa despedida, mi gran amigo tocayo Agustín Céspedes, es concejal y profesor jubilado. Bueno, entonces vayan pues, mi sentido pésame a todos, y bueno, con eso me despido, Alfredo, para poder continuar con los señores concejales. Muchísimas gracias, un fuerte abrazo.
1: Antes de cerrar, intendente, antes de ayer, estuvimos nosotros en la zona del barrio San Miguel, San Jorge, acompañándole al próximo intendente Carlitos Verón, justamente hace rato cuando arrancaba el programa, yo hablando acá con los, impresionante la esperanza que él tiene nuevamente, cómo puedan llegar la esperanza mediante de buena gestión, intendente de la Santanía, no crea la política.
0: Por supuesto, este es un equipo que viene trabajando desde hace 11 años y Carlos forma parte de nuestro equipo, él no es una persona improvisada. Estos 5 años caminó a mi lado, somos un equipo, coordinamos juntos, planificamos juntos y lo estamos ejecutando las obras juntos. Él, como siempre, dice: mire mi barrio Monqueloz, como está ahora. Él, como concejal municipal, siempre ha llevado a su querido Monqueloz y en otras localidades, porque todos los concejales están en un barrio, en una comunidad, y están obligados a gerenciar, a gestionar proyectos, y Monqueloz siempre fue un paso más adelante que los otros barrios, que otras comunidades, así que ahí está su valor, y ahora le toca administrar la ciudad, los 2018 kilómetros cuadrados, las 54.000 habitantes, está a su gestión, a su poder municipal. Entonces no tengo ninguna duda de que la gente vaya manifestando su expectativa y su esperanza hacia el concejal municipal. Y le digo también que no pude estar en esa reunión, me hubiese gustado, porque yo ya tengo la ley promulgada por el presidente de la República acerca de las 10 hectáreas del que fuera dueño Dieter. Entonces, esa ley promulgada yo tengo en mi poder, que en su momento vamos a entregarle a la comunidad, y ellos

0: ya están bajo la administración de la municipalidad de Santa Aní, que ellos van a tener la oportunidad de arrendar primero del municipio para luego hacer su compra directa. Eso lo indica la propia ley. Entonces, ya felicitaciones al barrio San Jorge, mayoritariamente, y parte de San Miguel, que forma parte de las 10 hectáreas de Don Dieta, que ya forma parte del patrimonio del municipio.
1: Muchas gracias, intendente. Ya te libero porque ya va a estar arrancando la inauguración. Vamos a conversar también acá con el presidente del barrio. Está con nosotros el presidente de la Junta Municipal, querido amigo abogado Carlos Sosa. ¿Cómo estamos, presidente? Ya en una nueva inauguración vamos a saludar un poquito a los oyentes. Antes de comenzar, acá también nos acompaña el próximo concejal Luis Ibáñez.
2: Muy buenas tardes, noche, Alfredo y a la audiencia. Es así, una vez más acá entregando en forma oficial una obra para el barrio de Costa de Tapinacuay. Muy contento con esta gente. Sabemos lo que significa hoy en día contar con camino de todo tiempo, por eso nosotros estamos acompañando fuertemente estas clases de inversiones. Agradecerle también a la diputada nacional, porque esta es una obra que se está haciendo desde la Itaipubi Nacional a través de la sesión de nuestra querida guapa diputada Carmen Jiménez. Y bueno, muy contento, como te dije, y ojalá que podamos seguir así este trabajo, estas sesiones, Alfredo, porque siempre yo suelo decir que somos producto de la confianza, de la esperanza de la gente, y honrándole de esta manera creo que estamos representándole de la mejor manera posible. Y bueno, a seguir así con Carlos Verón, Dios mediante, me espera también mucha gestión, mucho trabajo, muchas inversiones para nuestro querido Santa Aní.
1: Muchas gracias por tu tiempo, presidente. En muy poco tiempo, pero tiene muy pocos meses, ya se cumplió con este barrio, así que muy importante.
2: Así mismo es, se está cumpliendo con este barrio, y no solo acá, sino que prácticamente en todos los barrios están llegando las inversiones, ya sea de instituciones públicas, de la capital, del municipio, y muy contento porque realmente la gente se merece, y eso es lo que nosotros estamos haciendo, Alfredo.
1: Yo te libero también, presidente, a seguir trabajando.
2: Gracias y salud y mi respeto para todos.
1: Ahí está el licenciado Luis Ibáñez, nuestro próximo concejal municipal de Santa Aní. Está también acá presente, formando parte de lo que es esta inauguración de este nuevo modelo barrio Santa Aní. ¿Cómo está, licenciado?
3: Muy buenas tardes, noche, Alfredo, a la audiencia, a los amigos que están en estudio. Venimos muy contentos de acompañar a la gente, a los amigos del Costa del Tapinacuay, un hermoso barrio recientemente poblado prácticamente, y un barrio moderno que estamos teniendo, modelo que estamos teniendo en Santa Aní, y venimos a acompañarles con todo. Y como nos acostumbra, ¿verdad?, el licenciado Agustino Bando, nuestro intendente municipal, la inauguración de toda la semana, el trabajo tesonero del día al día, y muy contento, ¿verdad?, muy fortalecido que venimos a acompañar a nuestra gente prácticamente, y darle este respaldo de seguir trabajando juntos para este nuevo periodo que viene.
1: Muchísimas gracias por tu tiempo también, y yo creo que estoy confiado de que, como lo dijo el intendente, estás en la preferencia de gente. Yo creo que va a ser un gran representante de todos los santanianos, licenciado.
3: Sí, así mismo, así será, Dios mediante. Yo creo que muy fortalecido, y vamos a llegar, Dios mediante.
1: Muchas gracias. Está con nosotros el presidente también acá de la Comisión de Fomento y Desarrollo, acá del barrio Costa del Tapinacuay. ¿Qué tal? ¿Cómo estamos, ingeniero?
4: ¿Qué tal para vos, Alfredo? A la audiencia, muchas gracias. Hoy en día histórico para el barrio Costa del Tapinacuay. Justamente quiero hacer énfasis también a esto, que tenemos un logro muy importante, 414 metros de empedrados para el barrio. Entonces es un logro muy importante, y una vez más el gobierno municipal de Agustín Obando cumple y está haciendo los mejores trabajos para el barrio y mejorar principalmente de Santa Aní.
1: Un sueño hecho realidad. Yo me acuerdo que hace cuánto fue que se hizo el compromiso de este proyecto.
4: Y un año aproximadamente, un año y más o menos era. Un año tenemos el compromiso que hemos hecho, que hicieron la gente de la municipalidad, y ahora, como ves, Alfredo, es una realidad.
1: Muchísimas gracias y éxito, tener la confianza entre que Carlitos de Roma siga haciendo bien las cosas.
4: Por supuesto que sí, por supuesto que sí. Entonces, a confiar siempre con al equipo, y muchísimas gracias otra vez más al licenciado Agustín Obando, al ingeniero Carlos Verón, al equipo, a todo lo que compone el equipo. Muchísimas gracias, y muchas gracias para vos también, Alfredo.
1: Muchas felicidades, ingeniero.

0: Gracias, para vuelto.
1: Ahí está, otro de los pobladores. ¿Qué tal, amigazo? ¿Cómo estamos?
2: Hola.
1: Bien, bien. ¿Sos poblador también del barrio?
2: Sí, soy acá, vecino, acá cerquita nomás, yo también.
1: ¿Hace cuánto que estás acá en la zona de este barrio?
2: Yo soy uno de los tres primeros pobladores del barrio. Hace casi 7 años que estoy acá en el barrio. Cumplí 6 años y estoy por ir por los 7 ya.
1: Un barrio modelo prácticamente ya en el año 2026. Y agradecerle también al intendente, al ingeniero Carlito Verón, que en muy poco tiempo cumplió su compromiso.
2: Sí, así mismo estuvimos trabajando todo el tiempo. También solicitamos apoyo a la municipalidad. Y a través de conversar con Carlito Verón, con el intendente también, pudimos lograr todo lo que están viendo acá, un camino empedrado nuevo. También trabajamos por nuestra canchita, por nuestro espacio público, y también siempre con la ayuda de la municipalidad, que está cerca con nosotros trabajando.
1: ¿Tu nombre, amigo?
2: Edison Galeano, señor.
1: Edison Galeano, muchísimas gracias y felicidades.
2: Gracias, gracias.
1: Ahí está uno de los pobladores.
3: Alfredito.
1: Sí, sí.
3: Hagamos un poco un croquis así pronto y rápido. ¿Qué tenés ahí? ¿Qué camino tenés en las adyacencias? Para que la gente se ubique un poco. ¿Salida hacia dónde? ¿Entrada hacia dónde? Entonces ya la gente va a ubicar exactamente.
1: Y para llegar exacto aquí al barrio Costa Alta Pinacuay, podés venir ahí tipo para irte en la cancha de la Unión Agrícola, una cuadra antes, doblar en el asfaltado que viene hacia San José y Cerrito. Uh-huh. Está la despensa Dos Hermanos en la altura, y ahí tenés que bajear para poder llegar acá hasta el modelo.
4: Sería hacia el barrio de San Pablo, ¿verdad?
1: Sí, sí, pegado para ir al barrio de San Pablo de Santaní. Uh-huh.
3: Por lo menos la Manhattan, mi amicina, Alfredito.
1: No, es impresionante la cantidad de vecinos que ya están acá, ya seguramente a estar comenzando el protocolo, el acto de inauguración este miércoles. Agradecerle a todos y cada uno de los amigos, y vamos a estar atentos ya para cuando comience el acto, para poder transmitir en vivo.
3: Sí, ese es un trayecto, a ver, Alfredo, es una avenida principal, ¿cierto?
5: En el barrio Costa.
1: Prácticamente no es una avenida principal, es una loteadora en realidad, una inmobiliaria, pero que corresponde a la ciudad de San Estanislao.
3: Y que une ya a los siguientes barrios para nosotros, hacia nosotros.
1: Y sí, prácticamente une al barrio San José, San Pablo, Costa Alta Pinacuay, San Miguel, San Jorge también.
3: Bueno, nosotros estamos atentos ya entonces para escuchar el inicio del acto.
5: Recién a uno de los amigos.
1: Sí, sí. Realmente ahora va a estar arrancando el acto de inauguración, así que muy contento, muy muy muy fortalecido los amigos, los vecinos acá del barrio.
5: Adelante. Si quiero comenzar el acto, saludamos a las autoridades. Estamos también en vivo con Alfredo Moreno.
1: Vamos a escuchar lo que están diciendo ya acá, compañero.
5: Y en Uniradio quiero agradecer a los vecinos por su presencia, en la persona del ingeniero Francisco Ramírez. En su nombre a todos ustedes, muchísimas gracias. Gracias en nombre del intendente municipal de San Estanislao, licenciado Agustín Obando, este acto que estamos llevando adelante. Fuerte los aplausos para nuestro intendente, que hoy, en poco tiempo, está estando, luego de 11 años, el municipio de San Estanislao, con broche de oro, con obras a inaugurar, con obras en etapa intermedia, que se va a encargar de inaugurar nuestro próximo intendente. Saludamos muy especialmente a los miembros de la honorable Junta Municipal, la persona, el ingeniero Carlos Verón, que es intendente de la ciudad de San Estanislao. Fuerte los aplausos. Presidente de la Junta Municipal de Santaní, abogado Carlos Sosa. Nos honran funcionarios de la Municipalidad de San Estanislao, y en su persona saludamos al licenciado Luis Ibáñez, que nos acompaña también aquí en la mesa.
1: No sé si me están copiando bien, compañero.
4: Excelente, Alfredo. Seguimos contigo, ¿eh? Ya quedamos contigo nomás. Y cerramos Radio Ñaceite.

0: Sí, ya agradecerle a ustedes también por el acompañamiento de siempre. Yo creo que esto va a durar un poquito más de lo habitual, así que muchísimas gracias, compañero.
1: Muchísimas gracias, quedamos netamente contigo nomás ya ahí en directo.
0: Muy bien, gracias, compañero Arcides Rubén y compañera Mónica Ruiz.
2: Vamos a nuestro alto habla en representación de ustedes, queridos vecinos, el ingeniero Francisco Ramírez.
0: Ahí está. Vamos a escuchar la palabra del presidente de la Comisión de Fomento y Desarrollo del Barrio.
3: Hoy es un día histórico para nosotros y quiero agradecerle a todos los que están presentes, al intendente. Hace un año aproximadamente, hicimos un acuerdo, un compromiso, y hoy, con la ayuda de Dios y con todos, estamos empezando ya, estamos viendo ya esos beneficios para el barrio. Entonces, quiero también agradecer a los amigos candidatos que están presentes acá con nosotros, al licenciado Agustino Bando, al profesor Jerónimo Dávalos. También quiero agradecer también al presidente de la Junta Municipal, muchísimas gracias por su presencia. Entonces, gente, lo más importante para nosotros es el bienestar y con eso demostramos que estamos por buen camino.
2: Muchas gracias, ingeniero Francisco Ramírez. Escuchamos la palabra de nuestro próximo intendente de San Estanislao, ingeniero Carlitos Verón. Fuerte los aplausos. Muy buenas noches para todos. Primero, agradecerle a Dios Todopoderoso por bendecirnos con esta hermosa hora. Ahora son amores. Hoy me toca nuevamente agradecer al nombre del cambio al licenciado Agustino Bando, que ha dado de su parte durante 11 años como administrador de la ciudad de Santa Aní. Hoy nuevamente estamos inaugurando casi 5 cuadras de enterrado en un barrio prácticamente para mí y para nosotros es nuevo. Hoy ya está recibiendo beneficio de un proyecto que se llama Plan Proyecto 1000, pero es gestión del intendente, de los concejales, del equipo. En su momento vine acá a hacer el compromiso, creo que ya va a ser más de un año, hasta ese que yo voy a estar, yo haré años compromete. Entonces, hoy también me toca agradecer al presidente de la comisión, al compañero Luis Ibáñez, que dentro de poco también va a estar dentro de la Junta Municipal para que podamos llevar beneficios en todas las comunidades y en todos los barrios de nuestro querido Santana. También al presidente de la Junta, un amigo, un gran amigo, que ya durante estos 5 años estamos luchando al lado del intendente, siempre acompañando esta buena administración de Agustín, todas las inversiones, todas las obras, estamos acompañando con el presidente de la Junta, también el concejal Charlie, que seguramente ya estará llegando por ahí. También al compañero Jerónimo Dávalo, que hoy también se pone a consideración, a disposición de todos ustedes para este 4 de octubre. Y quien habla, Carlos Verón, por supuesto, también este 4 de octubre. Esto no es un acto político, pero también nosotros, a través de la voluntad popular, nos vamos como representantes, ya sea como concejal, como intendente, diputado, gobernador, presidente de la República. Dependemos netamente de ustedes. Hoy hemos cumplido con esta comunidad de Costa Tapinacoy. Es un barrio organizado, por eso les felicito a los vecinos. Uno de los pocos barrios que cuenta con un caseta de seguridad, prácticamente casi
3: 24.

hora. Y eso es digno de destacar y se merece un fuerte aplauso. Creo que ayer, anteayer, me comentaron algunos vecinos de que moja la gente la vivienda de ustedes. Apenas te procede por mano propia o vivienda de ustedes, que la cogen waiting, ya secado, donde sea la madre ahí. Se que a tu mamá eso va a afectar a mis familiares. Apenas te permití, apenas por felicitar yo a yo. Si hay que hablar de realidad, te deja saco, habla. Entonces, ustedes ahí por felicitar, porque algunos muchas veces, o quién y ni, o puede ir con el ambaje de Bahima, oye, lamentar. A tiempo, pues ya toda la vida, toda la vez pasada, ustedes por felicitar. A mí que ya se llama gente de ahí, gente, o está allá en mi familia, hoy que ya anda por ustedes. Porque te dejo, a veces venía a Barrio Costa, Puerta Pinacay, a veces venía a San Jorge, San Miguel, San Pablo, Sacoí, gente de verdad, gente luchadora, gente trabajadora. Hacerte beber ahí con tu que durante 5 años, me han bajado todo el día. Hay mucha necesidad en los barrios. Esto no termina acá. Después debemos de mejorar nuestra plaza, nuestro espacio público, que también les felicito, que hoy en día está impecable. Anteayer hice un compromiso con el presidente de la Junta de Estudio de la Vía de Darío Pinto. A mí me dio todo el tiempo que pueda unir con San Jorge, San Miguel, esa conectividad que el día de mañana podamos nosotros cumplir con esa gente como estamos cumpliendo con ustedes. No tenga ni la mínima duda de que Dios mediante el 4 de octubre a esta hora, con la ayuda en primer lugar siempre de Dios Todopoderoso y del pueblo, ¿quiénes son ustedes? Como electorado que van a ir a cumplir su confianza, digamos, en ese 4 de octubre. Y acá no tiene que haber esa duda de que el mejor equipo ya hemos demostrado este 7 de junio que pasó. Por algo, nosotros todos juntos salimos victoriosos porque tenemos esa confianza de la gente, confianza del pueblo santaniano, porque la Papa Valey es Moré. O sea, al menos una idea de a Becuri, a Becuri, a Pesa, lleva. No lo es todo en la vida. Entonces uno tiene que trabajar, estar cerca de la gente, escuchar las inquietudes de los barrios, de los vecinos, de los amigos. Ese tiene que ser nuestro deber y lo estamos haciendo con Agustín Obando. Agustín Obando está dejando la municipalidad, una gran persona desde que asumió como intendente municipal. Hoy en día puedo decir que ningún guaraní le está viendo a los funcionarios. Y ese es el buen administrador. Todas las inversiones, todas las obras, más de 600 cuadras de empedrado. El viernes pasado inauguramos 5 aulas climatizadas, 170 aulas climatizadas en 10 años. Puentes, agua potable, canal a cielo abierto, mejorando los espacios públicos. Todas las inversiones que se puede hacer en el municipio, nosotros también somos testigos y custodios contralor de lo que se está realizando en esta administración municipal. Somos testigos. Y esto es ser testigos, venir a inaugurar con los vecinos, con la gente, esta clase de obra. Háganme el precio, lo mira. De hecho, que oré la labor, ya puedo hacer todo hijo, haga cosas, pero el mapa no ya fue. Esa es la gran diferencia. Desde el 2015, cuando Agustín Obando asumió, ha cambiado el rostro de nuestra ciudad. Comparando, siempre hay que hacer esa comparación. El mejor intendente de todos los tiempos. Y con Carlos Verón, yo sé que va a ser una gran responsabilidad para mí, después de Agustín Obando, pero no duden en absoluto de mi persona. Quiero que confíen en mí, que voy a dar todo de mí, para que podamos seguir con esta senda de trabajo. Cena de victoria, digamos, porque estas cosas son victorias, victoriosos, porque lo estamos logrando en cada barrio, en cada comunidad, y en donde nos vamos, hasta donde termina Santa Anís, 50 kilómetros de acá, estamos inaugurando ahora, no solamente en los barrios, en las zonas rurales, en todos los lugares estamos invirtiendo, y eso es digno de destacar,
De mi parte, gracias.

0: Hacerle por la confianza, por la paciencia, no está tiempo pesado, ¿no? Pero lo bueno se hace esperar. Hoy es, esto es una bella realidad. Gracias a ustedes, gracias a Dios Todopoderoso, gracias al intendente, gracias a los concejales y al equipo de Corazón Gigante, Corazón Valiente. Muchas gracias, estoy bendiciones.
1: Las palabras del próximo intendente de Santaní, consejero municipal Carlitos
0: Fueron las
1: Verón.
0: palabras de nuestro futuro intendente de San Estanislao, ingeniero Carlitos Verón. Quiero también destacar la presencia de nuestro guapo concejal municipal de Santaní, que hace poco nomás cumplió un 50 y algo, nuestro amigo Tío Charlie. Fuertes los aplausos. Cuando usted llegue a la ley, llegándolo por la luz de la vida, no me cubre. A presidente de la Junta Municipal, hoy tenemos un representante también de una comunidad que todos conocen, que es Gualtá. Vamos a escucharla a continuación. Aquí el abogado Carlos Sosa, que pide un fuerte aplauso, por favor. Muy buenas noches para todos. Apreciado intendente, el licenciado Agustín Obando, el hombre del cambio en nuestra ciudad de Santaní. Un cambio rotundo de 2015, con otro rostro hoy en día se le ve a nuestra querida ciudad. Gracias al esfuerzo, al trabajo tesonero de nuestro guapo intendente, y que en su momento también le acompañaron en la Junta Municipal al señor Don Luis Verón, acá el colega Charlie Alcalá, que yo mediante ABI lo creo, que la gente en ahora cambiamos a Ijaco el 4 de octubre. Porque lo frecuentaban de arte, lo gestionaban en el rumba a todo en el. Ahora lo calculo ahí que no va a haber ni una mínima duda de maestro, otro equipo político de ma señal de escuela política. Ya usted desearle lo mejor también a nuestro futuro intendente, Dios mediante Carlos Verón y Moija, hay que conseguir esta senda de trabajo. Y nosotros en la Junta Municipal, Dios mediante, vamos a estar acompañándole fuertemente para que se pueda concretar todas esas obras que va a estar beneficiando a nuestro querido Santaní, a los barrios, a las comunidades, porque la inversión municipal de Agustín Obando está llegando no solo en la zona urbana, sino también en las zonas rurales. Se deja de sacar lo inaugurado y la vez pasada de viernes, 5 aulas climatizadas en San José Obrero, prácticamente 50 kilómetros del casco urbano de San José Obrero. Hasta ese agudo, después ya está ahí, tío, viejo. Es todavía Santaní. Antes de eso estuvimos por Costa Tapinacuay, frontera entre Itacurubí 25, llegando también con obras en esa zona. Así también quiero saludar acá al compañero, futuro concejal, Dios mediante, al profesor Jerónimo Dávalo, así también a Luis, al profesor Luis Ibáñez, a nuestro presidente Francisco Ramírez, guapo ahí, irupía, vehículos que ya concretar, guapo, obra es bienestar, obra es progreso. Agradecer también a la diputada nacional, porque es importante aclarar, guapo empedrado de Yapó Ajina, o de Yapó Nacional. Gracias a la gestión de nuestra diputada nacional, pues ya dice que hay intendente de otro compromiso a Upe, pero ya agradecer a la Supe, porque hay sacó a la Plan 1000 de Itaipú y Nacional de Curía, y gracias a la gestión de la diputada Carmen Jiménez, que en su momento había ella ya acertara y acompañarse fuertemente como santaniano, y que a su sacó de representar de la mejor manera en el Parlamento. Imagínense, ahora está llegando ya el fruto de ese, esa confianza que en su momento habíamos depositado por Carmen Jiménez. Y por eso, gente, de vuelta a decirle, la hija tu mamá este año va a acompañar con mucho más fuerza con el 4 de octubre, para que Carlos Verón sea nuestro próximo intendente y los 5 candidatos a concejales de este equipo de trabajo se pueda concretar. Así que pidiéndole siempre a Dios, a la Virgen, para que nos pueda iluminar y guiar siempre. Y de vuelta, mi contento, mis felicitaciones, te valoráquenme, porque impresionante la pedida y que a la municipalidad es importantísimo, lo que es contar con camino de todo tiempo. Con terreno, cuadra, que te pide ejemplo, o alegro y 20 millones. al tener

0: este empedrado. Es de cuidar, pero es por andar el precio ahí también de 60. Tres veces más moino o vale, ve la valor de los terrenos de esta zona. Así que muy contento, mis felicitaciones de vuelta y que viva Santalí.
1: Muchas gracias, presidente de la Junta Municipal, abogado Carlos Sosa. Muy oportuna la palabra, como dijo Carlos, los pedidos de empedrados que son de cada barrio. ¿Quién merece? Sin lugar a dudas. Pero ustedes hoy en día tienen este privilegio, este camino de todo tiempo. Y bien lo dijo aquí Carlos Sosa, fue una gestión de la diputada nacional Carmen Jiménez. Todos estos empedrados que se ha logrado fue una gestión de la señora Carmen. A continuación, habla para todos ustedes quien todo el mundo ya le conoce aquí en el departamento de San Pedro como el hombre del cambio. El hombre que cambió desde el 2015 la ciudad de San Estanislao. Hace poco se publicó en un grupo de WhatsApp que se recibió un municipio en ruinas, con obras inconclusas, empedrados fantasmas, sin dinero en caja, y entrega con superávit, con obras que va a seguir inaugurando el ingeniero Carlitos Verón. Así que un fuerte aplauso al intendente municipal de San Estanislao, licenciado Agustín Obando Espínola.
2: Muy buenas noches para todos. Muy lindo discurso acá de nuestras autoridades de la Junta Municipal. Les agradezco y les felicito al próximo intendente municipal y al próximo de vuelta concejal Carlos Sosa, nuestro actual presidente. Todos son augurios de trabajo, de gestión, de mejorar la calidad de vida, de que lleguen las obras, los beneficios a los barrios. Y esos son objetivos, pensamientos de cada autoridad. No hay otro objetivo, no hay mucha vuelta que dar, más que cuando uno es autoridad, pensar en el pueblo, en el bien común. Hoy la propia Iglesia Católica, este año, nos da el lema, el bien común. Y a propósito está el hermano Benicio Cabral para bendecir esta obra, dar gracias al Todopoderoso por permitirnos ser parte de esta historia, de esta comunidad, y que las autoridades sean dignas, las que nos representan hoy desde el lugar que le corresponde. Y ustedes son los agasajados, comunidad aquí de Costas del Tapinacuey, que en realidad hace un poco tiempo, comparando aquí con inclusive San Miguel, San Jorge, que hace mucho tiempo se erigieron como comunidad, pero sin embargo aquí esta loteadora, vinieron gente trabajadora, gente de bien, y están recibiendo obras de beneficio, de infraestructura. Esta es una infraestructura, camino de todo tiempo, tipo empedrado, que ya se dijo de dónde vino, quién gestionó, y nosotros lo hemos ejecutado, nosotros lo hemos evaluado, y hoy estamos entregando como una especie de inauguración. Entonces no es la primera vez que venimos, ya muchos conocidos, amigos, compueblanos, en una partecita también correligionarios, porque aquí todos somos colorados y eso es digno de destacar. A nivel global, a nivel general, nuestro país es manejado por el partido, históricamente, y todos los las obras, todo lo que tenemos en el país fueron obras del Partido Colorado. Eso es importante recalcar. Por supuesto, no desmeritar a ningún otro partido, que también son compueblanos, son candidatos, son autoridades. En la Junta Municipal tenemos dos compañeros concejales del Partido Liberal que forman parte de nuestro equipo de gestión. ¿Cuál es el problema? Que coincidamos en ideas, en obras, en beneficios para la comunidad. Porque aquí los cuatro van a ser concejales municipales: Jerónimo, Carlos, Luis y César Alcaraz. Los cuatro van a ser concejales, que ya venía arrastrando, que ya venía proponiendo obras, llegando junto a ustedes, junto a los barrios. Y cómo no tenerle confianza.

enseñanza, cómo decir no vale mamenco y cómo decir no nos van a representar. No por una cuestión de amiguismo, porque demasiado son agraciados, le hemos dado la oportunidad para ser candidato a concejal. Son personas absolutamente preparadas y comprometidas con su pueblo. Los actuales hicieron su parte. Aquí, de mayor experiencia es César Alcaraz, pues son 11 años mi compañero de trabajo, mi compañero de ruta, así como lo es acá Lulí León, que fue concejal conmigo 5 años. Y venía trabajando por su barrio, por sus comunidades. En su momento fue mi brazo ejecutor de la política vial, don Lulí León. Entonces somos una camada, somos un grupo de trabajo. No somos así un... Somos un equipo brillante, de ojos azules, de vehículos blindados, de aparatosidad, de guardia. No aparentamos en absoluto porque no podemos ofrecer lo que no somos. Nosotros no somos así, ni nos vamos a hacer así. Somos tan iguales y semejantes a ustedes. ¿Por qué lo vamos a hacer diferente? Y después de Charlie viene hoy el actual presidente, que se justificó con su comunidad. Huayca es muy diferente ahora de lo que fue hace 5 años. Con Plan 1000 de pavimentación urbana también, Huayca va a tener 100% de pavimentación tipo enterrado. Y el ramal que va a Unión. 100% no. Es lo que los 3 cuadras va a quedar todavía. No, 100%. Arregló su Castilla, arregló su polideportivo. Construimos ahí aulas, sanitarios, la escuela, todo hicimos, hasta agua potable en una comunidad. Y los dos que van a ser también concejales, Luis es más o menos aquí de la casa, vecino, se le conoce, fue compañero mío hace no 10 años, casi 20 años, a mi lado, en un equipo, que soñábamos un Santaní mejor. En el 2010 fuimos 4 personas jóvenes que hemos soñado de esto. Entonces, y acá Jerónimo ya es la segunda vez que se presenta y la segunda vez ya no va a desaprovechar. Y el pueblo tampoco puede aprovechar. Porque si ya pudimos errar con los otros concejales actuales, ya no vamos a errar. Miremos por la persona. Preguntemos de qué familia, de dónde viene. Algo ha hecho, él es docente de una institución importante, se ha ayudado, se ha dado su mano solidaria. Entonces, me parece que tiene que ser la mirada del votante, del elector, a quién votar. Porque en esta interna del 7 de junio, muchos pusieron, ¿cómo se le dice? Venda negra que no veía nada. Pero sí escuchó tal vez el sonido de las monedas. Escuchó también que entre el arroz y el video tenía ruido y se le acercaba y por eso se fue a votar. ¿Se imaginan ustedes si tuviéramos revés en este 7 de junio? Yo por lo menos no estoy contento. No estoy contento. Le tengo que ser sincero. Y tanto hemos trabajado, luchado, nos sacrificamos. Pero tal vez es nuestro estilo. Por lo menos, ese pico ahí de Iambapo, para mí no es absolutamente nada trabajar 11 años. En realidad son 16 años porque 5 años fui concejal municipal. Ahí se me va. Y voy a seguir en este mismo estilo, en esta misma senda de trabajo, de humildad. No hay ningún inconveniente. Pero imagínense, ¿no? Un poco... Nuestros adversarios casi llegaron al objetivo. ¿Y nosotros qué? Todo lo que hicimos, 600 cuadras enterrados, ¿dónde voy a meter todo eso? A mí mismo, a mí me pedí, ¿sabes? Ah, pudimos un buen rollo. Pero bueno, hubieron personas conscientes, santanianos de bien, que nos dieron el resultado. Y eso es lo que no, en este periodo del 4-3, ya no vamos a desaprovechar. Estoy hablando en forma general, no digo en absoluto que de esta comunidad haya sido, pero ¿por qué? Porque aquí hay personas preparadas, personas diferentes, personas trabajadoras.

0: que tal vez a las 5 de la mañana o a las 6 ya estaba con su vehículo.
1: Así de esta manera estamos escuchando las palabras del intendente municipal, licenciado Agustín Obando Espínola. Nosotros estamos finalizando nuestra programación, agradeciéndole como siempre al Dios Todopoderoso, a la Virgencita Azul de Cacupé. Muchísimas gracias a todos los fieles oyentes. Que Dios los bendiga siempre a todos, bendiga a sus hogares. Vamos a estar retornando mañana jueves nuevamente con otra oración más. El próximo y seguro intendente ingeniero Carlitos Perón, listo o no. Buenas noches.
2: Nos vamos, cerramos la transmisión con el móvil de exteriores, justamente con el compañero Alfredo Verón.
3: Así mismo es, un saludo cordial para todos, muchas gracias y por supuesto a seguir disfrutando de estos eventos tan importantes que le ofrece el equipo Corazón Valiente. Hasta mañana en otra edición similar con otro grupo de compañeros. Buenas noches.

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¿Qué hay más allá del sol? ¿Qué hay más allá del sol? Siempre nos preguntamos, ¿verdad? Y muchas veces, cuando ya hemos perdido a un ser querido, miramos al

cielo, parecería ser que vamos a ver algo, que hay una señal ahí en el cielo, muy en especial aquellas personas quienes marcaron nuestra historia, nuestra vida, nuestra abuela, abuelo, tu papá, tu mamá, tu hermano, más allá del sol. Buenas noches, señoras y señores, bienvenidos al programa Carretera 88. Más allá del sol hay una eternidad. Más allá del sol. Gracias a todos, bienvenidos a Carretera. 9 de septiembre del año 2026. ¿Quién se iba a imaginar? 9 de septiembre 2026.

levantando cantores y salmistas proféticos que traigan cada día un rema de Dios para el pueblo del Señor. Hoy el rema para ti, iglesia, que me estás escuchando.

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1: Bueno, este es un clásico, este es un clásico de carretera, un clásico, un super clásico de carretera. Desde el año 2020 que venimos escuchando todas las noches escuchamos, Realmente muy linda esta música. Gracias a todos por escuchar el programa hasta las 21:30, más de 30 años de vigencia. 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

0: El sentimiento de los vallenatos aquí en el programa Carretera 88 WR. 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